0: ya. Es que aquí estamos echando desmadre. Porque ya llegó mi querido Rodrigo Murra. Seis de la tarde en Polenexa. Carnalito, siempre es un placer y un gusto y un honor tenerte aquí en todos lados, porque nos encontramos en todos lados.
1: Afortunadamente tengo el placer de conocerte desde hace muchos años y siempre te he considerado una persona divertida, inteligente, ágil mental, simpático. Basta, basta de cebollazos. Qué bueno que estoy con Paul Stanley al radio.
0: Oye, mi Ro, así pues quisiera un año, porque llevamos un año y algo acá
1: con este programita.
0: Con este programishi te tuvimos aquí con Leonardo.
1: Fíjate. Y sigo.
0: Y no vino Leonardo. Pero viene la segunda temporada de Leonardo.
1: En cualquier momento puede entrar por esa puerta. No, fíjate que estoy ahorita en la onceava temporada. Hace 4 años y medio estoy haciendo Leonardo.
0: Me había comprometido y
1: no de forma consecutivas todas las funciones, seguiditas, pues, sino que he tenido, obviamente, tiempitos ahí donde me doy un chance y porque me cambio de teatro y porque salgo de gira y regreso y qué sé yo. Pero ahora voy a estar 4 lunes del 7, 14, 21 y 28 de septiembre en el Teatro Milán, que es un teatro hermosísimo.
0: Muy bonito. Ahí en la Juárez, ¿no?
1: Exacto, Milán y Lucerna, exactamente la esquina del teatro. Y sí, te comprometiste la última vez.
0: Sí, la verdad.
1: Y no fuiste. Es que estás teniendo niños y niñas.
0: Pero los lunes tengo chancecita de salir de aquí de radio y me jalo ahí a la Juárez.
1: Lunes a las 8:30 de la noche. ¿Cuándo vas a ir?
0: Hoy, el 21.
1: ¿El 21? ¿Te comprometes para ir el 21?
0: Porque el 20 es mi cumpleaños.
1: Te voy a cantar las mañanukes. El 21, y es más, si vas el 21, yo regalo 5 pases dobles ahorita para toda la banda para que vayan el 21 a verte.
0: Órale, me late.
1: Bueno, a verme ya. A mí y a verte a ti.
0: Sí, ahí voy a estar el 21 y a celebrar mi cumpleaños.
1: De ahí nos vamos a cenar o echar un taco a algún lado.
0: ¿Taco? Papá, son años.
1: Bueno.
0: A un table.
1: Ya no existen.
0: Pues hay que buscarle, hay que rascarle. ¿Sí? Y sí.
1: Pues oye, yo feliz de la vida, pero ya no me acuerdo ni cómo se usa. Creo que ni hace pipí la mía. Creo que ya ni eso.
0: Bueno, pues. Okay.
1: Pero vamos, órale.
0: El pretexto es que te chequen la próstata.
1: Es un viaje antropológico, digamos.
0: Así es.
1: Me late, vamos.
0: Oye, la otra vez que estuviste en Miembros al Aire, recuerdo que el niño lobo dijo que ya te había ido a ver a Leonardo y que estaba súper chida.
1: Y también Facundo.
0: Y el Facu, sí. Sí. Pero ya se quedó en el Ajusco, ya ahorita ya.
1: Bueno, está bien, entiendo, pero ve. Te va a gustar.
0: Cuéntanos.
1: Es una obra que habla sobre la vida de Leonardo da Vinci. Sin duda alguna, Leonardo se llama justamente porque es sobre da Vinci. Pero está interpretada con un actor que se llama Rodrigo, que está tratando de hacer un monólogo sobre Leonardo da Vinci. Y entonces viajo en el tiempo. Voy a la Italia renacentista de finales de 1400, principios de 1500, la época en la que vivió Leonardo e hizo inventos y, bueno, gran parte de su vida. Y regreso en un movimiento verdaderamente vertiginoso al siglo XXI. ¿Cómo hago esto? Moviendo una pieza maravillosa que construyó el maestro Sebastián. Es un modelo extraordinario que transforma el espacio. Entonces voy transformando el espacio. A veces es la Italia renacentista, a veces es el México contemporáneo. Son 16 cuadros y 8 cuadros le pertenecen a aquella época y 8 cuadros al nuestro.
0: Cuéntame de esa escenografía que la neta estabas presumiendo que estaba.
1: Es una joya.
0: ¿Cómo surgió? ¿Cómo fue?
1: Bueno, yo le hice una entrevista a Sebastián hace unos años. Sí. Y justamente en esa entrevista, después de la entrevista, le dije que estaba planeando hacer un monólogo sobre Leonardo da Vinci. Y él me dijo, tú conoces la Leonardo 4. Es una pieza que yo hice hacia finales de la década de los 60, principios de los 70, que obtuvo un premio matemático, que no escultórico, porque él es más bien escultor. Que transforma el espacio. Es un cubo que de pronto, 3 o 4 escenas después, lo ves convertido en una esfera. Y dices literalmente, a chinga.
0: A chinga.
1: Y las torres, como diría Spider-Man, ¿no? Así, qué óvole, a chinga. Y luego, ¿cómo hizo eso? Es un cubo que mide 2 metros de lado. Y en efecto se convierte en una esfera también grandota y voy transformando el espacio. Cuando yo vi eso en manos del maestro Sebastián, porque el original mide 30 centímetros, pues tuve una me vi manejando y moviendo las piezas yo solo sobre el escenario, y eso me permite apelar a la imaginación del espectador para formular en nuestra imaginación y en nuestro cerebro otros espacios, ¿no? Otros lugares. Entonces, sí estoy en Milán, sí estoy en Florencia, sí estoy en México DF. Y es realmente mágico lo que sucede. El teatro es una maravilla, sí, porque ocurre en ese instante, ¿no? En ese instante somos testigos de lo que está pasando.
0: Me encanta todo esto que me estás diciendo.
1: Ya. Yeah.
0: Y te quiero hacer una pregunta de actores.
1: De échale.
0: Por favor.
1: Espero poder contestarla.
0: Porque, pues, yo he soñado mucho, tiene rato que no he hecho teatro. Yo he soñado mucho y por eso me da miedo, fíjate. Que llego al escenario, que llego y se te olvida lo que vas a decir. No,
1: hombre, sí.
0: ¿No te ha pasado?
1: Pesadillas, por supuesto.
0: Son pesadillas.
1: Sí, no, es terrible. Y te despiertas con taquicardia y te falta, pues, el aire.
0: Porque
1: y
0: dices, mucha gente que no entiende puede decir, ay, no, la neta sí.
1: No. Es muy común que eso le pase a los actores, a las actrices, por supuesto. Quiero decir, a los actuantes, ¿no? Y eso quiere decir que estás bien preparado. Me parece que cuando dan tercera llamada y sientes las mariposas en la panza y esa adrenalina que corre por tu cuerpo, una vez que ya probaste esas delicias, pues se vuelve un vicio, ¿no?
0: Se vuelve un vicio,
1: una cosa que ya no puedes dejar. Si te fue bien en escena, ahora sí. Si te va mal, si de pronto pues la regaste y ya, te das cuenta muy chiquito, te das cuenta desde muy niño. Y afortunadamente yo siempre he tenido, pues, fortuna, ¿no? En ese sentido, no me ha... Sí, hombre, alguna vez me olvidé de alguna letra, alguna vez se me pasó entrar por un lado y entré por el otro, qué sé yo, accidentes que le pasan a un actor, a una actriz, pero afortunadamente creo que he salido bien librado, ¿no? Ya llevo algunos años.
0: No, algunos. No te dan. Chavito, no estás.
1: No, papá. No, así
0: tienes
1: como.
0: Tienes chavo vintage.
1: Verde, no. No, ya
0: pero,
1: está madurito.
0: Pero, o sea, durante todo este tiempo que eres un gran, gran actor, por ejemplo, y también tienes un manejo de la comedia, o sea, pues todo, el drama, la comedia y todo, eres muy cagado, eso sí lo tengo que decir, en el buen sentido.
1: Me gusta, ¿sabes que hay la mejor presentación de una persona justamente es la sonrisa de la otra, ¿no?
0: Sí, total.
1: Cuando alguien se sonríe y te ve en la calle, pues dices, esa es mi mejor tarjeta de presentación, ya está, ¿no? Ya hice algo medianamente bien. Después de mis hijos, creo que es lo mejor que he hecho. Y sí, yo creo que un actor lo que tiene que hacer justamente es meterse en los zapatos del personaje, entenderlo, quizás no justificarlo como ser humano, sino entenderlo como actor. Por eso podemos interpretar asesinos, violadores, presidentes, etcétera, ¿no? Esta gente espantosa.
0: este núcleo.
1: De esa esfera. Pero también buenos padres de familia, gente benevolente, buena, generosa, ¿no?
0: ¿Hay algún papel que no lo harías por nada del mundo?
1: No, creo que no, No, todos son un reto pues ahora sí que a vencer, ¿no? Poder meterte en la cabeza de otro personaje, aunque no estés de acuerdo con lo que hace y con lo que dice. Es interesante hacerlo desde el lugar de la defensa, ¿no? De ese mismo personaje, porque entonces así será verosímil. Claro. Yo no estoy de acuerdo en un asesinato, pero pues yo podría ser Hitler. Hombre, sí. Quizás no por el tamaño y por el físico, pero pues sin duda alguna.
0: ¿Sí? Oye, ¿y tú que te has nutrido de tantas vivencias, tantos personajes, cómo lo transformas a tu vida, a la vida de Rodrigo Murray?
1: Hay que saber dejar el vestuario en el teatro. Hay que saber dejar el vestuario en el camerino de Televisa o de donde estés haciendo una telenovela. Hay que saber dejarlo. Porque luego, si no, te puedes convertir en Nicholson, ¿no?
0: Sí,
1: que
0: sí,
1: de pronto ya se piró, ya se hizo un personaje, ya enloqueció. O algún otro actor que de pronto lo ves y dices, pues qué raro, ¿no? Sigue clavado en un personaje. No sé, cuando estoy haciendo justamente la preparación de un personaje, mi mujer inteligentemente agarra a mis hijos y se va. Una o dos semanas. Adiós, ¿no? Ahí te quedas tú solo. Y yo sí hago muchas locuras en mi casa, sí me estoy preparando.
0: Ejemplo, nunca te pasó, porque bueno, cuando yo estaba en la escuela y todo eso, teatro y tele y todo eso, llevaba la novela con mi pareja.
1: Sí.
0: Y sobre todo cuando es actriz. Un día me di cuenta que dije, madres, qué, pedo? Estamos llevando la tragedia esto y llueve y ella se va. Y yo dije,
1: a niveles de locura. Sí, de locura, ¿no? Porque la son dos realidades y en las y las dos deben ser verdaderas, pero la que realmente te manda pues es la terrenal, no la ficticia, ¿no? Esa otra realidad, aún en la ficción, sí es interesante, pero pues durante una hora y media o tres horas, o a lo mejor estás haciendo una película y son ocho, o estás grabando una telenovela y son 12 horas.
2: Sí.
1: Pero sí hay que tener cuidado, porque porque imagínate que estuvieras interpretando, no tengo nada contra, pero imagínate que estuvieras interpretando a un homosexual, ¿no? Y llegas a casa.
0: Feo no eres.
1: No, exacto.
0: Y feo no eres.
1: No, pues enseguida tu mujer te va a empezar a decir, sale, bye, ¿no?
0: Sí. ¿Qué? ¿Y qué? Y vas, pues, mi amor. O sea,
1: ahora sí te toca.
0: Ahora sí, me toca. Oye, carnal, entonces, estás en el Teatro Milán, ahí en La Juárez, con Leonardo.
1: 7, 14, 21 y 28 de septiembre, a las 8:30, pueden comprar boletos en Ticketmaster. Los espero el 21, particularmente el 21, porque Paul va a estar con nosotros.
0: Sí, porque el 20 fue mi cumpleaños y el 21, entonces estamos ahí.
1: El 20 será tu cumpleaños y el 21 lo festejamos en grande.
0: Con Leonardo.
1: Buenísimo.
0: Y con el Murray.
1: Uf.
0: Y en el table. Sí. Sí, no creo.
1: Pues igual así en una de esas, ya quién sabe.
0: Sí, ya veo así de... A nuestras esposas, ¿Perdón?
1: No, ya...
0: ¿Pues dónde?
1: Ya veo que van a ser las 11:30, así de... Oye, Paul, ¿qué pasó? Ya me voy a dormir, tengo frío, ¿no?
0: No,
1: Katy la oruga está muy escondida.
0: Le tenemos que decir a nuestras esposas, estamos creando un personaje.
1: Ah, sí, claro, sí, cómo no.
0: Te puedes ir 2 semanas con los niños, tú también.
1: Te bueno, quiero, Paul.
0: Yo te quiero también, mi Rodrigo Murra y Carnalito, entonces.
1: Eres lo Max.
0: Tú más, carnal. Te quiero. Nos vemos con Leonardo. Entonces, 7, 14, 21, que ahí voy a estar. Y el 28 en el Teatro Milán.
1: Yeah.
0: Ya está.
1: No
0: tus redes sociales.
1: No uso.
0: Tus redes sexuales.
1: Tengo. Ay, sí. Ahí les van. Psst, psst. Ah. Qué cosa. Qué tipos.
0: Ah, maníaco, dice. Ay,
1: feliz tráfico, queridos amigos.
0: Sí, te quiero, carnal.
1: Yo también.
0: Felicidades.
1: A ti. Beso.
0: Son las 6:19, estás en Pola Nexa. Vamos con música. Oye, golosa. ¿Vamos con música? ¿Quieres presentar, por favor, esta bella melodía que está ahí?
1: Ahora vamos a escuchar para todos ustedes. Yo era de poesía. Alejandro Sanz y Eden Muñoz.
0: Qué bella voz. Rodrigo Murray en Pola Nexa.
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0: No, se lo juro que yo no, A mí me abdujeron los marcianos.
1: Sí, joven, yo jugaba con el Cuau allá en Tepito. Nomás que pues, me rompí el tobillo.
0: No me lo va a creer, pero de chavito anduve con la Marti Gareda antes de que fuera famosa.
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3: Afuera está lloviendo, amor. Aquí nos sopla el viento y ven, y dejemos que transcurre el tiempo. En el reloj marca las 6. Qué bonita melodía que escuchábamos todos de nuestros papás,
4: sí.
3: Y hoy los llevamos a nuestra vida.
5: ¿Y cuántas veces se han escuchado y siguen escuchando esas canciones en un taxi?
3: En sí. Un taxi, ¿verdad?
5: Sí.
3: Bueno, hoy taxi por aplicación.
4: Yo agradezco que sí pongan esas canciones en el taxi.
3: ¡Quiero agradecer!
4: Quiero agradecer a Sarita.
3: ¡A Sarita!
5: Se llevó todo,
3: bellas
5: Sarita.
3: Melodías. Y sí, es por eso que estamos Sarita. Escuchando en este momento una historia de taxi.
4: Sí, tenemos una llamada.
3: ¿Tenemos llamada?
4: ¿Sí?
5: Gracias, productora, por esa sección.
3: Gracias, chica Hotline, también por contactar a nuestros taxistas, sí, de confianza.
4: Por escucharlos.
3: No juzgar.
4: Porque ella es la primera que los escucha.
3: Sí,
4: hola.
6: Hola, hola.
3: Aló, aló, aló, aló.
6: ¿Cómo están todos?
3: Muy bien. ¿Cómo estás tú, querido amigo? ¿Taxi o por aplicación? Perdón.
6: Por aplicación.
4: Okay.
3: Muy bien.
4: ¿De qué aplicación?
3: Didi, ¿cuál?
6: Didi. Uber.
4: Uber.
3: Ahí te va tu Uber.
4: Ahí te va tu Uber.
3: Ahí te va tu Uber.
5: ¿Y cómo te llamas?
6: Ya llegó tu Uber, Iván.
3: Iván. Ahí te va tu Uber. Ahí, Iván, tu Uber.
4: Así les dices, Iván. Ahí te va tu Uber.
6: Ya llegó tu Uber Black.
5: ¡Órale, maníaco!
3: ¡Maníaco!
5: Sucio.
4: ¿Cuál es tu historia, Iván?
6: Pues hay una historia de bueno, no tanto de terror, pero sí un poco penosa, vergonzosa. Y pues la verdad, ahí estuve involucrado a la mitad. Pues
3: cuéntela.
6: Voy a ser breve. Resulta que pidieron unas personas pidieron el servicio. Yo los recojo en un bar ahí, irlandés, ahí en la Condesa, uno muy famoso.
5: ¿Cuántos eran? ¿Dos? ¿Tres?
6: Dos. Bueno, eran seis, pero nada más estuvieron dos.
5: ¿Hombres? Okay. ¿Niños?
6: Pareja. Como de parecidos, así como si fueran modelos de activación triple A, de cuenta, así los,
3: wow,
6: dos. Los dos tipones, o sea, él y ella, o sea, muy muy guapos los dos, pero ya muy servidotes ya iban.
3: Ajá.
6: Y la ubicación, bueno, me mandó la ubicación en un de un teléfono tercero, que digamos que era una amiga. Entonces, okay, me manda la dirección, se la dio ella, me manda la ubicación, pago el servicio, lo subo. En el camino iban como que queriendo reaccionar y besando, ya sabes, todo ahí como los preparativos. Dije, no, pues esto
3: es... Y tú manejando a una mano.
6: Yo bien black.
3: Sí. Sí.
4: Él viendo por el retrovisor.
3: Ay.
6: No, pero fíjate que estuvo de verdad de terror, porque entonces quiero comentarles que me dan la ubicación, yo llego al destino. Ellos ya en el camino, pues obviamente se quedan dormidos, y le digo, oye, ¿qué hago? Mando, como era un tercero, pues escribo de volada y marco para decir, oye, ¿qué hago? Ya llegué al destino, sin decir exactamente cómo y todo. Y me dijo, no, ¿sabes qué? Toca, seguramente ahorita sale su hermana. Y dije, bueno, perfecto, o sea, no pasa nada. Toco, ¿y qué crees? Que toco y sale un chavo a recibirme. Y era el novio de ella, o sea, me dieron la dirección del novio de ella. Y según ella,
4: y ella iba con otro.
6: Estaba en Cuernavaca en una sesión de fotos, no sé qué tanto, y llegó, me dieron la ubicación del novio, y yo ahí con ellos abrazados. No. Te lo juro, tuve que llamar a una patrulla porque él casi se los comía a golpes. Y se puso súper pesado. Yo me quise meter en medio, me aventé y dije, no, ¿sabes qué? Esto puede salirse de control.
4: Pégales,
6: yo voy
4: a
6: por
4: ellos.
6: Mis cinco estrellas, yo voy por mis cinco estrellas, mejor, ¿sabes qué? Pues arréglense y paramos una patrulla, medio reaccionó. Y ella le dijo todo, o sea, le dijo, no, pues él es más hombre que tú. Y no,
5: lo clásico de la mujer, ya cuando está hasta aquí.
3: Le hubieras dicho, ey, organícense.
4: Entren los tres, sí. Inviten.
3: Sí, nos organizan.
5: Como cuando dice, ¡Orden! ¡Orden!
4: Y yo les daba, si nos organizamos,
3: comemos todos.
6: Hasta yo hubiera pasado, ¿no?
4: Exacto.
3: ¿Por el novio?
6: Pues, y el novio, ¿sabes?
4: ¿Qué tiene? Estaba bien guapo.
3: Cayó.
4: Él dijo que todos estaban guapos.
6: No, para nada. Pero fíjate que hubiera sido diferente, pero pues yo jamás pregunté exactamente a dónde íbamos.
5: Mira, era tu oportunidad.
6: Y pues sí, desafortunadamente sucedió.
4: Uy,
6: y pues como tú dices bien, ya acorraladas las mujeres, pues suelen tener, ya les sale el tercer ovario, por llamarlo de alguna forma, y ya avientan y todavía pues, le dijo nada.
3: Aplican la de Paquita, la del barrio.
4: Todas son iguales, todas.
6: Sí, exactamente, todas. Uy, entonces sí estuvo.
4: Menos yo, Iván.
3: Estuvo trifásico.
6: Y yo al final así, bueno, ¿y quién me va a pagar? No, porque era con tarjeta de crédito, pues sabes que ahí nos vemos y ya.
3: Dijiste, no, pues,
4: no,
3: ya,
4: pues sí.
3: Hasta aquí mi servicio, jóvenes. Ahí los molesto con las 5 estrellas.
4: Sí, nada más de favor.
3: Ahora sí que sí. Porque en 4 no.
6: Sí, no. Sí, sí. En 4 no. En 4 no.
3: Muchas gracias, nada, mi Ivancito, te mandamos abrazos, carnal, gracias por escucharnos.
6: Muchísimas gracias.
4: Te queremos, Iván.
5: Estuvo bueno.
6: Saludos a todos.
4: Luego nos cuentas si pones el programa cuando van los pasajeros.
6: Así que, moraleja, todos cuídense cuando pongan la dirección, no manden mensajes ya tomados. Mejor no agarren el celular.
3: No,
4: sí,
3: ya,
4: tienes razón.
3: No hay celular. Bien embriagado. Gracias, Iván, fuerte abrazo.
6: Cuídense todos, que Dios los bendiga.
3: Igualmente, cosas de
6: programa.
5: Besitos, gracias, Iván.
3: En el Chicaspián.
4: Mejor vamos a música.
3: Vámonos, estás en puta lista.

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0: No.
1: Ahora sí.
0: Ahora sí. Chavalones, ya nos vamos. Les mandamos muchos besos y apapachos. Está lloviendo, cuídense mucho.
1: Los truenos están pesados.
0: No, aquí
1: tengan cuidado.
0: O sea, pensamos que estaba acá
1: temblando y era un rayo. Ya.
2: Aquí se rompió una jerga y nos vamos
0: a tu casa. Bueno, a la de tres.
1: Una, dos, tres. Adiós.
0: Por Alexa, hasta mañana. 6:57. Hasta tu morro.
3: Eso es todo, amigos.
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1: Hola a todos, camineros, gracias por estar aquí con nosotros. Bienvenidos a La Caminera. Y qué gusto.
2: Qué gusto.
1: Pues prácticamente se está consumiendo la primera semana de septiembre.
2: Ándale.
1: ¿Ya?
2: Ya, ya. ¿Sí? Ya sí, estamos sí. A nada del
1: Así
2: mes
1: que,
2: patrio.
1: Pásele, pásele. Yo soy Tania Rincón y aquí comienza La Caminera.
3: Un gusto saludarle. Mi nombre es Fran Evia.
4: El mío es Fergay. Bienvenidos a La Caminera en este mes que es de mis favoritos porque se festeja al mejor país de todo claro. El planeta Tierra, que es el nuestro, el mexicano. Uh-huh. México. Viva México, caones. Me emocioné, Tania, perdón.
1: Ya te vimos.
4: Es que ando yo ya, ya en la etapa de empezar a gritar.
3: Oye. Y por cierto, un saludo a todo México, donde ya se están vendiendo banderas en la vía pública. Felicidades.
1: Desde el 26 de agosto ya se están vendiendo.
4: Sí, hay que celebrar a toda México. Saludos a toda la bandera que nos está escuchando.
3: En ciudades como Poza Rica, Veracruz.
1: ¿Qué me dices de Campeche?
3: Uy, wow. ¿Qué me dices de Puerto Vallarta, Jalisco?
1: Monterrey.
3: Tuxtla Gutiérrez, Chiapas.
1: Culiacán, saludos.
3: Y nos escuchamos también en otros países, en otras latitudes. Ahora que mencionabas el mes patrio, también es mes patrio en otros países, ¿eh?
4: Ah, es verdad, también.
1: En Guatemala.
3: Ándale, Guatemala, saludos, Costa Rica, etc, etc. Gracias por acompañarnos aquí en La Caminera.
1: Bueno, dicho esto, les cuento el tema del día. ¿Qué prefieres? ¿Verdades a medias o nunca enterarte de traiciones?
4: Uy, verdades a medias o nunca enterarte.
1: No, órale. Mejor nunca enterarme de traiciones.
4: ¿Para qué? No, ya, o sea, si no te van a decir todo lo que pasó realmente, mejor pues ¿para qué? ¿Para qué?
1: ¿Para qué verdades a medias?
4: Sí.
1: Nada más como que haces daño a la relación.
4: Es verdad, prefieres ya así de vámonos. No me quiero, no quiero saber absolutamente nada.
1: Ojos que no ven, corazón que no siento. ¿Cómo es?
4: Sí, ojos que no ven, corazón
3: que... Tejiendo ahí tus telarañas mentales con la poca información.
4: Con las suposiciones, que la suposición es lo peor de todo, absolutamente todo.
1: Supongando.
4: Andamos supongando. Y ustedes no supongan, porque si participan en este tema del día a través del 5551663849 o terminación 50, se van a poder llevar pase doble, por ejemplo, para que vayan próximamente el 18 de septiembre al Fray Nano. Va a estar ni más ni menos que Vele.
3: También va a estar Romeo Santos el próximo 24 de octubre en el Estadio Toluca, para que vayamos a bailar bien pegaditos.
1: ¡Órale!
4: Ya hace rato decían de Monterrey. Saludos a Monterrey que nos escuchan a través del 97.3. Hoy va a estar con nosotros una regia.
3: ¿Ah, sí?
4: Sí.
1: Karen Torres.
4: Exactamente.
3: ¡Wow! Que además no solo es creadora de contenido, se estrena como estrella de cine.
4: ¡Pum! Y también Ariadna Tapia, que no es de Monterrey, ¿verdad? Ari Tapia.
1: No, ¿de dónde es? Fíjate. De la Ciudad de México.
4: Yo pensé que era Argentina.
1: No, su novia es de Argentina.
4: Ah, es que lo dice como, che, Virgo, ¿viste?
3: Yo creí que era de Venus, fíjate.
4: Ah,
3: de Venus. No, de Venustiano Carranza.
4: Ah, también
3: nos escuchamos. Saludos.
1: De la Venus. Uy, trae tema bueno, ¿eh? ¿Cómo limpiarnos las malas energías con los ángeles?
4: Oigan, y ustedes, pues ya les toca porque hoy es el día mundial de que se bañen ya.
1: Yo lo celebro todos los días.
4: Ah, muy bien, muy bien. ¿Quién quieres engañar? Si luego hueles a sopilote.
3: Oye, pero.
1: Óleme.
4: Ahorita. Ay, sí huele bien,
3: Gico. ¿No será más como el día del trabajo que se celebra sin trabajar?
4: Es verdad,
1: ¿no? Mejor o sea, el día conmemorarlo de... sin hacerlo.
3: Exacto, exacto. Hoy no se bañe.
1: Hoy no le pega el agua.
3: En conmemoración al día mundial de bañarse.
1: Exacto. Y recuerden que tenemos la línea disponible 55-32-32-10-49. Y usted diría, ¿para qué es esta línea especial? Ah, bueno, pues ahí desahogue sus penas, más bien sus chismes ricos y sabrosos que nos quiera contar en Se Me Soltó la Lengua con La Caminera.
3: Así es, a través del teléfono 55-32-32-10-49. Repito, 55-32-32-10-49. Una nota de voz y usted podrá ser parte de La Caminera.
1: Vámonos con esta canción. Ya arrancó La Caminera.

0: vamos a ver qué están opinando, de qué prefieren, verdades a medias o nunca enterarte de traiciones. Opinen al 55 51 66 38 49 o terminación 50.
1: Ya tenemos llamada.
2: Ya lo empecé a pensar mejor. Y tal vez una verdad a medias a lo mejor te sirve de algo, como para comenzar tu investigación y convertirte en detective ya amateur.
1: Ya te enganchaste,
2: ¿no? Así como le hizo Lupita Villalobos.
1: Claro, sí, sí, sí. Que eso que lo llevó a...
2: Exacto, pues ¿dónde anda
1: ahorita? A las nubes.
2: Bueno, ya tenemos una llamada, en efecto. Bueno.
3: Hola, mis camineros, buenas noches.
0: Buenas noches, ¿quién habla?
3: Ángel, que ya se está dormir.
0: Ángel, ¿cómo andas? ¿Qué delegación? Bueno, ya no necesito delegación, qué bárbara. Yo todavía digo delegación, imagínate qué old.
3: Ya vamos en camino a casa para el Estado de México, por el municipio de Chalco.
0: Eso, oye, ¿y en qué chambeas?
3: En encuestas y cuestionarios en casas.
0: Ah, muy bien.
1: ¿Y qué dice la encuesta? ¿Que la caminera que es del programa número uno de la radio? ¿O qué está diciendo ahí la encuesta Toxki?
3: El rating es al 100% con ustedes.
1: Ah, bien, wow, bien, vamos, wow, wow, muy bien, muy bien.
0: El rating nos acompaña.
3: Así es, así es.
0: Oye, cuéntanos, ¿tú qué prefieres? ¿Una verdad a medias o no enterarte jamás de las traiciones?
3: Pues mira, coincido con el buen Fran, verdades a medias.
1: Uy, a ver, ¿y por qué? ¿Cuál es tu
3: Porque miren, precisamente en el tema de las encuestas, yo era supervisor, ¿no? Y tenía a cargo varios encuestadores. Resulta que a mí me pusieron, digamos que el cuerno, pero no me quise enterar del todo.
1: Ok.
3: Digamos que durante una semana todo transcurrió así tranquilo, iba a hacer mis supervisiones, los acompañaba, entre ellos a mi novia, ¿no? No todo el tiempo porque pues no quería que hubiera favoritismo. Pero después resulta que otro supervisor de la zona se enferma y me toca como que cubrirlo mediodía. Y para no hacerles el cuento tan largo, resulta que pues descuidé un poco a mi equipo, ¿no? Y entre ellos pues a mi novia. Resulta que para no hacerles el cuento tan largo, un día me hablan de sistemas y me dicen, oye, ¿qué onda con esta muchacha? No, le digo, no, pues es mi novia, ¿algún problema? Dice, no, es que mira, ella no trabaja en las mañanas. Y yo, ¿cómo que no trabaja en las mañanas? Okay. Le digo, pues si yo la he visto 2 que 3 veces, ¿no?
1: Sí.
3: Me dice, no, está trabajando nada más en las tardes. Dije, ah, bueno, no hay problema. Ya un día fui, agarré y la busqué en la tarde y que no estaba.
1: Okay.
3: Y dije, híjole, me tuve que ir con el otro equipo, ¿no? Porque pues no tenía ya los tiempos ya no me daban para regresar a la oficina y me fui con el otro equipo. Y acto seguido, a la siguiente semana me hablan y me dicen, oye, ahora necesito que cheques a este chavo, porque él no trabaja en las tardes. Y yo, ¿cómo que no trabaja en las tardes? Y también lo he visto pues en la comida, ¿no?
1: Újule.
3: Pues, ¿quién crees que acompañaba a mi novia en las tardes?
1: ¿Quién?
0: Ay, no.
3: Pues susodicho.
1: No.
2: Oh. Oye, sí. Pues sí sacaste lo detective ahí, ¿eh?
1: Sí, qué bárbaro.
3: Sí, sí. Pues ahora sí que atando cabos, ¿no? Porque yo te digo, lógico, que pues uno no trabaja en la mañana y otro en la tarde, pues como que no me cuadra. Y fue hasta que un día los caí en campo, hice mis verificaciones sin que ellos estuvieran, y fue cuando me decían las personas, no, pero sí vino la muchacha y me dijo que venía con su supervisor. Y dije, bueno, una vez pasa, ¿no? Que la haya acompañado.
1: Claro.
3: Pero ya 3-4 cuestionarios en diferentes
1: días. Sí, ya es mucha supervisión.
2: Ahí
1: sí.
2: ya pesta, sí, no, que hay algo raro.
3: Estás, oye, ya ni yo la superviso tanto, ¿no?
1: Sí, oye, no manches.
3: Sí, fue así como que dije, no, mejor me quedo con esa verdad a medias, que ya después hablé con ellos.
1: ¿Y qué te dijeron?
3: Y como que en contradicciones. No, pues que como el chavo dijo, es que como me queda de paso a mi casa, pues la paso a ver. Que pues ya todos los días, no manches, o sea, no.
1: ¿Y ella
3: entonces,
1: qué te dijo? ¿Le preguntaste?
3: Sí, le pregunté, pero ¿y? Pues negó todo prácticamente. Chale. Negó todo. Así como de, no, pero es que nada más me acompañó 1 o 2 veces. Le digo, mira, es que... Le digo, ¿sabes qué? Yo ya fui y chequé y fueron 4 personas que me dijeron que te acompañó.
1: Ajá.
3: O sea, no me puedes... Digo, si quieres en este momento vamos.
0: Como para que me niegas.
3: Te lo digan, ¿no?
0: Ajá.
3: No, ¿sabes qué? Pues mejor ya renuncio, le digo, haz lo que quieras. Entonces ya nada más, como en este caso fue en diciembre, le dije, pues espérate a que te den tu aguinaldo, tus prestaciones y vete.
1: Sí, ¿no? claro.
0: Y sabes pues, contar, en enero, no cuentes conmigo.
3: Sí, no, ya en enero sí, dije, ah, yo no soy así, pero sí, ya les di cuello a los dos.
1: Chale. No, pues.
3: Sí, ya no quise saber qué pasó entre ellos, ¿no? La verdad dije, no quiero enterarme, pero pues dicen cuando el
1: río suena,
3: es porque agua llevan, ¿no? Entonces me quedé con mi verdad a medias, lo que me dijeron. Y pues ya continué. Y afortunadamente me fue bien, porque ya por mediados de este año, con el equipo con el que trabajé, pues ya encontré a mi nueva pareja. ¿Sabes qué? Ahí sí no me chapulines como la otra, ¿no?
0: Oye, pues qué bueno. Contrato, que... lo deberías de poner.
3: Sí, nada, no, sí, la cláusula, no chapulinear.
1: Muy bien, pues tenemos boletos para que te lleves a tu nueva novia a alguno de estos dos eventos, para Bele o para Romeo Santos. ¿A dónde quieres ir?
3: Para Romeo Santos.
1: Ok,
0: pues ya tienes tus boletos, te dejamos en el Monse, ya listísimo para echar ahí bailongo y todo con Romeo Santos.
3: Vale, muchísimas gracias.
1: A ti, gracias por compartirnos este pues momento difícil en tu vida.
2: Sí,
1: pero qué bueno que ya todo bien.
3: Sí, no hay de otra.
1: La vida sigue. Muy bien, muchas gracias y quédate ahí en la línea con Monse. Bye. Pues nosotros seguimos.
0: Vámonos con esta canción, claro.
2: Qué fuerte
0: que
2: sí, crónica, ¿eh?
1: Sí, oye, estuvo fuerte.
0: ¿Cómo encontró toda la verdad? Bueno, vamos con esta canción y ya regresamos.
2: Se voy a hacer perito.

0: adelante con nosotros en La Caminera, directamente de la película animada Gungo y los Juegos Cavernícolas, la creadora de contenido sensación del momento, Karen Torres. Y además, pues ya sabe usted que tenemos aquí cualquier cantidad de chismes en La Caminera y no se lo quiere perder, porque... ¡Uy! Los chismes que vienen más adelante aquí en Exa FM.
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0: Ya estamos de regreso aquí en La Caminera y estamos muy contentos de tener a una talentosa, prodigiosa de Tamaulipas para el mundo. Está con nosotros Karen Torres.
1: Bienvenida, Karen.
2: Bienvenida,
0: ¿cómo estás?
2: Muy bien, gracias chicos por la invitación.
0: ¡Qué emoción! Gracias de tenerte. Ya ahorita en cartelera, pues está la peli donde eres parte.
2: Sí.
0: No solamente doblando, sino también, pues, aportando una canción, que eso está increíble. ¿Cómo fue?
2: Pues es una locura. A ver, se estrena este jueves 3 de septiembre. Estoy muy emocionada. Es como mi debut aquí en el doblaje. Y se me presentó la oportunidad también de poder hacer esta canción en los ending credits. Entonces, pues claro, o sea, sí me rifoció. Yo sí le dije de que a mi manager como, ay, pues sí me da nervio, pero pues va, o sea, jalo.
1: Oye, entonces culmina la película Gungo y los juegos cavernícolas, y lo primero que se escucha es tu canción. O sea, es wow.
2: Sí, haz de cuenta que empiezan a salir los nombres de Ricky Limón, Joaquín Cosío, Silvia Navarro, Daniel Sosa, y ahí estoy yo y se escucha mi voz de fondo. Sí.
1: Felicidades.
2: Muchas gracias, gracias chicos.
1: ¿Ya cuánto tiempo llevas en la creación de contenido? ¿Hace cuánto tiempo empezaste? Platícanos un poquito justamente de como de tu carrera, de dónde naces, profesionalmente, digamos, en la creación de contenido.
2: Sí, mira, fíjate que yo empecé a grabar videos en pandemia. Esto nació 100% como un hobby. O sea, nos encerraron. Yo estudiaba, yo estaba en la universidad y todo. Y de la nada, a ver, se cancelan clases y todo. Y pues, ¿qué haces? Estar perdiendo tiempo en tu casa.
1: Sí, sí.
2: Me puse a grabar videos y un día pegó. Uno pegó. Y yo, ay, qué padre esto. O sea, como que...
1: ¿Y de qué era ese video, el primero que pegó?
2: Creo que era un baile. Un baile, un trend viral. Y luego empecé como que... O sea, ya me gustó como el tema de que, ay, te comentan. Y, ay, soy tu fan y esto y lo otro. Y yo... ¿Yo qué? Últimamente, ¿yo qué? ¿Quién me conoce, no? Seguí porque me gustó, me gustaba mucho como grabar bailecitos. Yo toda mi vida he bailado.
0: ¿Estás en Reynosa?
2: Yo, fíjate que yo soy de Monterrey.
0: Ok.
2: Yo nací en Monterrey, pero toda mi infancia la viví en Reynosa. O sea, los
0: se
2: primeros
0: cancela todo,
2: 13
0: entonces,
2: años.
0: De Monterrey para el mundo.
2: De Monterrey para el mundo, sí. No, pero a ver, todos piensan que soy también de Tamaulipas porque me crié en frontera.
0: Ok.
2: O sea, Reynosa frontera con McAllen. Entonces, sí. Sí, toda mi infancia. Entonces, así. Y con uno que ya siento que fue el parteaguas, fue cuando yo corrí el Cerro de la Silla en mi casa. Bueno, subí el Cerro de la Silla en mi casa porque no podíamos salir. Entonces, fue esto que como que hice los cálculos de, ay, mi escalera mide esto. Entonces, el Cerro de la Silla mide esto. ¿Cuántas veces tengo que subirlo para...?
1: Oh, wow.
2: Ajá. ¿Por qué? No sé, pero sucedió.
0: Pero fue un gran plan.
2: Sí.
1: Pues entonces, te pone en perspectiva, ¿no?
0: Sí, está bueno. ¿Cuántas veces subiste la escalera de tu casa?
2: Creo que como 800.
1: No.
2: A ver, aparte, lo pude haber falseado. No lo falseé.
1: Bueno, sí, claro.
2: Acabé mal.
1: Ya subimos.
2: Sí, literal. Entonces, así quedó. Me hablaron del periódico, me hicieron unas notas y yo, pues qué padre este camino, ¿no? Y seguía haciéndolo como de hobby. No era tanto como, yo no sabía que se podía ganar dinero de redes, porque hay muchas personas que sí entran al mundo de, es que yo quiero ser youtuber y quiero tener dinero y quiero esto y lo otro. Realmente sí era un hobby, era porque me gustaba y yo le metía todo el empeño a mis videos y subía como 7, 8 al día, hasta que llegaron como las oportunidades con marcas y ya fue como que, ay, puedo hacer de esto un trabajo, la creación de contenido. No lo había visto así porque toda mi vida fue como un, ok, estudiar mi carrera y luego trabajar algo parecido. Sí terminé mi carrera.
0: ¿Qué estudiaste?
2: Estudié diseño multimedia y arte digital.
0: Ay, wow. Todo que ver.
1: Bueno, muy, sí.
2: No, y aparte, yo estuve antes en negocios internacionales. Hice 3, 4 semestres y en pandemia me salí y volví a entrar a esta carrera. Entonces, sí. Algo de eso. Y ahí ya le di para adelante porque sí es algo que me gusta muchísimo. A ver, obviamente de chiquita tenía mi canal de YouTube, pero es un hobby. A ver, como todo, de chiquito quieres ser veterinario, doctor, astronauta,
0: piloto, sobrecargo,
2: todo, exacto. Entonces sí.
0: Oye, me imagino que ser parte de esta película también es cumplir un sueño.
2: Sí, la verdad es que sí. Yo les comentaba ayer en los junkets que algo que no sabían de mí es que en pandemia yo tenía muchos sueños, muchas ilusiones, y una de ellas era estar en un curso de doblaje. Doblaje y locución de radio, de hecho. Y entra pandemia y no pude hacerlo porque se cancelaron las clases. O sea, yo ya tenía mi escuelita y todo y no se pudo. y ahorita que se viniera esta oportunidad es como un full circle moment para mí, como, ay, qué padre que pude hacer algo que me llamaba mucho la atención, que de niña soñaba, y me gustaría seguir estudiando, practicando para esto, porque, a ver, es algo que ya que lo hice, le tengo el máximo respeto, no es nada fácil, y por ejemplo, el maestro Raúl Aldana, que fue nuestro director de doblaje, que es un grande, con su gran trayectoria y todo, me dijo como, si yo hago un curso te voy a hablar, y yo, claro, o sea, yo súper jalo, me encantaría seguirme preparando para seguir teniendo este tipo de oportunidades.
1: Oye, porque además, compartes créditos con los pesos de los más pesados, sí, del doblaje, o sea, está Humberto Vélez, está Mario Filio, ¿hubo presión antes de grabar tu parte de la película?
2: Muchísima, muchísima. Yo llegué al estudio así de, como cuando llegas a una escuela nueva, literal así de, es que yo soy la niña que no sabe nada, yo soy la burra aquí, ¿no? Yo soy la colada. Entonces yo iba con todo el nervio del mundo, porque aparte tenemos, o sea, a ver, los grandes del doblaje, y aparte tenemos a Silvia, a Joaquín,
1: bueno, por supuesto,
2: a Daniel,
1: sí.
2: ¿Qué dices tú? Intimida, es muy intimidante, la verdad, pero te digo, con la producción y con el equipo que tuvimos detrás, sí me dieron la seguridad de, a ver, lo estás haciendo bien. Y en una de esas, me acuerdo perfecto que yo soy muy así, como que tengo el síndrome del impostor, y yo le decía a Raúl, oye, pero tú dime, yo te la repito las veces que quieras, y aquí nos quedamos 12 horas, y necesitas que me quede 12 horas, lo hago, ¿sabes?
3: No, yo tengo cosas que hacer.
0: Y Raúl, de

0: época, digamos, de 3 años para acá, que era muy criticado que los creadores de contenido y gente que no estaba dedicada completamente al mundo del doblaje entraran a películas, ¿no?
1: Sí, y fíjate que lo entiendo hasta cierto punto, porque sé que como creadores de contenido, a veces la gente ve números y es un privilegio que tenemos, se nos abren puertas chance más fácil que a otras personas, y eso, yo no voy a criticar a la gente que dice como, ah, es que los influencers se están metiendo en todo. No, tienen un punto muy válido, pero también creo que es ver la otra cara de la moneda de si esa persona le está echando ganas, si se está preparando, si lo está haciendo bien y si le tiene respeto a la profesión, creo que deberíamos darle una oportunidad. Y es el caso de Ricky y yo, que queremos romper ese paradigma de, a ver, siempre los Star Talents tienen como una pequeña línea, alguna participación un poquito pequeña, pero en este caso Huevo Cartoon decidió confiar en nosotros, nos dio esa confianza y esa libertad para hacer estos personajes nuestros, que son pues los protagonistas ahora sí de esta historia.
2: Tú eres Yahi.
1: Yo soy Yahi. Ajá. Personaje hermoso. Y entonces conlleva una gran responsabilidad, y creo que Ricky y yo somos personas lo suficientemente
2: que si
1: maduras,
2: me apuras,
1: y conscientes.
2: Hasta físicamente te pareces.
1: Sí, sí. Ojo, me han dicho
2: grandes, ¿no? Sí, sí, como sí, muy expresivos. No,
1: aparte, la personalidad somos muy parecidas. Si ven la película, vayan a verla al cine.
2: Cuéntanos,
1: no se la pueden perder.
2: Cuéntanos, entójanos, ¿por qué no nos podemos perder la peli?
1: Es que, a ver, es una historia maravillosa. Es de los productores de Huevo Cartoon, que es el estudio más top de animación aquí en México. Es una propuesta que, como decía Joaquín hace rato, no le piden nada a una producción norteamericana. Muchas veces como mexicanos decimos, bueno, el cine mexicano, bueno, la animación mexicana, como que ninguneamos, ¿no? No, al contrario, esta producción es increíble en todos los aspectos, tanto guión como animación, como los talentos que trajeron para darle vida a los personajes. Es una locura porque tiene un mensaje tan lindo, toca varios temas, tanto para los adultos como para los más jóvenes, como la familia, la crianza, los privilegios, el creer en ti mismo, el descubrir a tus amigos, descubrirte como para qué eres bueno, pero a la vez tiene mucho humor, muchas referencias. Yo, la verdad, o sea, sinceramente, vi la película por primera vez, me la pasé riéndome, y mis papás al lado de mí, riéndose también. O sea, yo no sabía, a ver, varias escenas que iban a suceder ahí, y yo, wow. Es que, o sea, está padrísimo. O sea,
2: ¿te
1: realmente
2: emocionó?
1: Sí, me emocionó bastante. Súper divertido, súper ameno. Y aparte, te da estos mensajes, pero no se siente como repetitivo, tedioso, de ay, todo es dramático y esto y el otro, y buscan como
2: o nos
1: forzar,
2: quieren aleccionar.
1: Exacto, no, al contrario, es hacen muchas referencias que chance los niños incluso no van a entender, y los adultos sí. Okay. Y se van a reír, se van a quedar que papá, ¿por qué? Okay. ¿Qué onda? ¿Por qué te ríes?
2: Cuéntame el chiste, pa.
1: Sí, literal, o sea, juegan con eso. Pues el humor de Huevo Cartoon.
0: Claro.
1: Sí,
0: claro.
1: Sí, sí.
0: Cambiando un poquito el tema, y antes de entrar al cofre de preguntas súper trascendentales, que ya lo trae ahí Fran en sus manos. Traes una sudadera de Sabrina Carpenter, eres muy fan, me imagino, es tu cantante favorita.
1: Súper, súper fan. Sí, a ver, está en mi top 3, ahí se va moviendo mi top 3.
0: Ok, ¿quién más pondrías en tu top 3?
1: One Direction, Taylor Swift y Sabrina Carpenter son mis tops de los tops.
0: Mira, muy bien, buen top 3, ¿eh?
3: No, y si te podrías meter en problemas si pones a uno antes que otro.
0: Sí, mejor así, cuidado.
1: Sí, sí, sí.
0: Fuiste a Harry Styles ahorita que vino, lo viste corriendo ahí, cruzando las calles de la Ciudad de México, ¿no?
2: Fíjate, casi siendo atropellado.
1: Sí. Sí, ya sé, tenía boletos para aquí, pero ya no pude ir, pero lo vi en el Madison Square Garden.
0: Ok.
1: Y lo vi aquí. Le vi los mocos y yo, es el mejor día de mi vida. ¿Y
0: qué? ¿Te ponen bonitos mocos o no?
1: Sí, preciosos, me encantaron.
2: Muy bien,
1: que me los venda.
3: Hoy con nosotros en La Caminera, Karen Torres. ¡Ey! Y en este momento le vamos a invitar a ser partícipe de esta dinámica que se llama
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3: Que usted se preguntará, ¿por qué se llama así el cofre de preguntas súper trascendentales en La Caminera? Pues porque consta de un cofre lleno de preguntas súper trascendentales aquí en La Caminera. Hoy con nosotros Karen Torres.
0: ¡Eh!
3: Y es lo mismo, pero con la cajita, no te preocupes.
1: Ok, perfecto.
3: Primera pregunta súper trascendental. Si tuvieras que hacer un reto extremo en este momento, ¿cuál preferirías evitar a toda costa? ¿Cuál reto ahorita dices zafu?
1: Ay,
0: que de los que están ahí como
3: sí, alguna tendencia
0: ahí en el TikTok.
1: Ay, fíjate que no sé qué retos andan en tendencia, pero
0: el Ice Bucket Challenge ahorita está haciendo eso.
2: ¿Qué pasó?
3: Sí, se lleva como 15 años en tendencia.
1: Pero yo siento que eso es de que te ponen a comer cosas raras. Yo soy muy picky para la comida.
2: Okay. ¿Qué no comes, por ejemplo? ¿Qué no te gusta comer?
1: Nada. O sea, salsas, aderezos, picantes.
0: Dieta blanda, ¿no?
1: Sí, yo soy. ¿Has visto la foto de que pollo sin sal? Ajá. De que dicen cuando algo es bien insípido. Ay, yo digo, ay, qué
0: con
1: rico, se me antojó.
0: ¿No?
1: Se me antojó.
0: ¿En serio?
1: Sí.
0: O sea, tacos no te gustan.
1: No, sí me gustan, pero es que que sí soy bien delicada del estómago. Entonces, sufro de gas.

0: gastritis y colitis y todo.
1: Uy, todo que termine en itis.
0: En itis,
2: claro,
0: todo.
2: No, pues pollito todo, hervido.
0: Sí, no. Cualquier cosa que sea de que comerte un chapulín así. Ah, no. No, no, no, no, por favor. Pues
2: entonces
0: zafo.
2: No hay que quitar esa dinámica. Ahorita la traíamos.
0: Sí, ya, ya traían los chapulines.
2: Sí, los chapulines, sí, favor, sí no. No, ya no se va a poder.
3: Sí, sí, sí. Pero tráete los shots.
0: Ándale, eso sí les entro, ¿eh?
2: A eso sí eres, eres fiesterona o no, sí.
0: Fíjate que no. Pero cuando salgo sí es de que, ah, bueno, a ver, si voy a salir, voy a salir bien.
2: Bien, claro, bien. Comprometida, más
0: sí,
2: bien. Siguiente
0: claro.
2: pregunta para Karen. Y dice así, en un mundo saturado de algoritmos cambiantes, ¿cuál es tu estrategia para no perder la cabeza tratando de estar en tendencia?
3: Oh, está fuerte esa, ¿eh?
0: Ay, fuerte. Fíjate que siento que es algo que se escucha muy, ay, qué hueva. Pero sí me gusta mantenerme fiel como a mí misma. Porque siento que últimamente estamos como con la tendencia de las clean girls, aesthetic. Y mostrar que todo es bonito y ordenado. Y así, yo no soy así. ¿Han visto que hay como tipo A y tipo B de personas?
1: Sí.
0: Yo soy el tipo B. De que, por ejemplo, voy a un viaje y no empaqué.
2: Okay.
0: Y allá veo cómo le
2: cómo
0: hago.
2: Lo resuelves.
0: Ajá,
2: allá.
0: Dios sabrá. Pero voy a comprarme la ropa allá.
1: Dios y proveerá.
0: Bueno, sí, Dios provee. Entonces, sí es como un. Soy muy Messi y me gusta mostrar como eso de, a ver, es que no,
2: yo soy
0: no
2: más
0: soy
2: Cristiano
0: perfecta.
2: Ronaldo.
3: Yo también soy más Messi.
0: Como
3: sí.
0: No, que y se como retiró
1: Messi
0: de Argentina.
1: Ya se va a retirar.
2: Pero por el corte,
0: eso.
2: Por el corte, no por otra cosa.
1: Siguiente pregunta del cofre dice: si tuvieras que borrar todas tus cuentas de redes hoy mismo y empezar de cero con un nicho completamente diferente, ¿de qué trataría tu canal?
0: Yo creo que de makeup, full de makeup. Okay. Hago un poquito de makeup, pero no tan como
2: a fondo. Tu especialidad, digamos.
0: Pero yo también un fun fact y que tiene que ver con
1: ¿te maquillaste ahorita?
0: Sí.
1: Te maquillas muy bonito.
0: Muchas gracias. Desde chiquita yo tenía una cuenta donde subía mis maquillajes, así súper artísticos, de que Halloween, ¿ves? O sea, sí, o sea, full glam, así de colores. Y cuando era la moda, entonces yo quería ser maquillista en un punto de mi vida.
1: Ay, wow. Sí. Te maquillas hermoso.
0: Gracias,
1: sí.
0: Qué linda.
1: Sí, sí, sí.
0: Pero sí, maquillista.
1: Ole.
0: Sí.
2: Pues ahí está, o sea, la ahí plataforma está. La tienes, ¿eh? ¿Qué es eso que te molesta o te da flojera en tus procesos de producción? ¿Hay algo que digas, no sé, la edición o...?
0: La edición, 100%. Sí. Es muy tedioso para mí. Ahorita le estaba contando a Moni, que está acá, que yo tengo un ¿cómo se llama? Estilo de edición muy específico para mis TikToks. Entonces ahorita, por ejemplo, que estoy full con lo de la película, esto y lo otro, yendo y viniendo, no tengo tiempo de editar cosas que grabé hace una semana. Y me estresa porque también no lo puedo delegar, porque siento que es como, ay, es que no tiene mi esencia.
2: Claro.
0: O sea, no tiene ese meme que yo quería, no tiene ese zoom que yo quería. Entonces sí, soy muy especialita, al menos con TikTok. En YouTube sí, soy un poco más relajada.
1: ¿Cuánto te tardas aprox en hacer una edición?
0: Ay, si te la hago rápido, así de que lo tengo que sacar en media hora, sí, sí lo saco.
2: En media hora.
0: En media hora.
2: Wow,
0: pero metiéndole los efectos. O sea, pero el cortar y así es lo tedioso.
2: Sí,
0: porque
2: claro.
0: Yo hablo mucho, yo creo que ya se dieron cuenta.
2: No,
0: entonces,
2: pero revisar el material.
0: Sí, revisar el material y es como, hay videos de una hora que tengo que convertir en 2 minutos. Uf, y está.
2: Híjole, eso sí es
0: pesadito,
2: muy tedioso.
0: Sí,
2: sí es de flojera eso.
0: Sí,
2: la
0: sí, sí.
2: Siguiente pregunta para nuestra invitada Karen Torres. Y dice así: ¿qué es lo más raro o gracioso que un seguidor te ha dicho al reconocerte en la calle o en una plaza?
0: Ay, yo creo que, no sé lo más raro, pero lo más gracioso que siempre me dicen, y eso siempre me pasa, es, me ven y es un, wow, estás mucho más chiquita en persona. Y yo,
2: wow.
0: Gracias, o sea, pero siempre me dicen que pensé que eras mucho más alta, te ves más alta en tus videos, ¿no? Es que estás bien enana. O sea, me han dicho que estás bien enana.
1: Oye, no sean
0: ya,
1: así.
0: Bueno,
1: sí. No se han llevado.
2: No, pero sí, pasa, ¿eh? Sí, pasa. Sí. Ay, sí.
1: ¿Cuál ha sido el video que grabaste pensando, esto no lo va a ver nadie? Y terminó siendo tu mayor éxito en reproducciones.
0: Un baile. Un baile que grabé a principios de año, así de que de la nada, no era viral el sonido ni nada. Y es, yo creo que mi video más likeado. Tiene como 8.8 millones de likes.
2: ¡Órale!
0: Sí. Y para mí fue una locura. Y todo, o sea, se hizo un trend y la gente lo empezó a replicar de que el pasito de Karen Torres.
2: O sea,
0: yo,
2: tú inventaste esa coreografía, entonces.
0: No la inventé, fíjate. O sea, la vi como que yo la hice a mi estilo, se podría decir.
2: Ah,
0: y fue como que, wow, o sea, solo me sacó mucho de onda porque no era nada viral.
1: Claro.
0: Entonces sí.
1: Ay, qué cool.
0: Sí, está muy loco. Sí. Pero me gustó. Estaba muy cool. Ese video está muy cool.
1: Lo vamos a buscar.
2: Siguiente pregunta súper trascendental para Karen. ¿Qué opinas de aquellas personas públicas que hacen pública su relación? ¿Te veremos pronto en algún ámbito así?
0: Ay, fíjate que a mí no me molesta en lo absoluto como tener una relación pública porque... Yo sé, me encanta el amor. Yo amo el amor. Yo amo presumir si tengo pareja. Me encanta presumir.
1: ¿Y ahorita tienes pareja?
0: No tengo pareja, lamentablemente.
2: Por eso no hay presunción.
0: Llámeme. Llámeme, chicos, ¿alguien disponible? No, entonces, yo siento que sí, 100% lo publicaría. Aparte me gusta mucho como hacer videos con mi pareja, trends, esto y el otro. Sí, sí me gusta mucho. Digo, no tiene nada de malo tenerlo en privado, pero sí, a ver, obviamente no me encantaría que todo fuera full público, obvio, pero sí.
2: ¿Y prefieres salir con alguien pues, famoso, creador de contenido, influencer, o prefieres algo que no tenga nada que ver con lo que haces tú?
0: Fíjate que es algo que siempre nos preguntamos entre creadores, es una conversación, y yo ahorita sí digo como, es que yo necesito a alguien que se dedique a lo mismo o que sepa qué onda con el medio, porque luego hay muchos malentendidos que no entienden como mucho tu trabajo, ¿sabes? Imagínate.
2: Sí, desde los horarios.
0: Sí, desde los horarios, o que eventos. Chance, me toca grabar con esta persona o con tal cantante y es una canción y me tiene que dar flores y esto y el otro, entonces, o sea, me pasó de que hace poquito que grabamos con un cantante que se llama Edgardo Núñez, que es súper lindo y él tiene novia y súper lindos los dos, pero la canción era sobre flores. Entonces a todas las creadoras de contenido que fuimos nos dieron flores y súper lindo su equipo y todo. ¿Y cómo le explicas eso a alguien que no es de redes, no? Sí, sí es un tema.
1: Claro.
2: No, pues sí. Si es alguien que tiene que tener el contexto, porque si no.
0: Sí.
2: Oye, ¿por qué no me dijiste que eras cavernícola?
0: Literal, ¿no?
2: última pregunta, Tania Rincón.
1: Échale,
2: Vámonos, Franevia.
3: Venga.
2: ¿Estás lista, Karen?
0: Estoy lista,
2: muy bien. La pregunta es para ti, dice así: ¿qué compra impulsiva hiciste para un video o por trabajo que al final terminó arrumbada ahí en tu closet?
0: Yo soy compradora impulsiva.
2: Okay.
0: Siempre yo creo que ropa. Hay veces que compro de que, ay, necesito esto para un video de producción, es que no tengo que ponerme. Lo veo con las etiquetas 3 meses después y yo, ay, qué padre. O que voy a hacer un haul y así, y yo, ay, esto estaría padrísimo para irme a la playa y hacer videos.
2: Oye, ¿y el roomie de las guerreras K-pop está arrumbado por ahí o qué pasó con ese?
0: No, fíjate que ese sí lo uso, ¿eh?
2: Ah,
0: sí. Más de lo que yo quisiera, porque esa peluca siempre me duele la cabeza cada que me la ponen. Oh, horrible.
2: Pero ese sí está por ahí.
0: Sí, ese sí está por ahí.
2: A la mano, digamos.
0: Sí.
1: No tan desechado.
0: No tan desechado, la verdad. Eso. Ese sí, por desgracia, no me gustaría, pero se usó mucho.
1: Eso. Oye, Karin, invita a toda la gente a que vaya al cine y vea la película.
0: Sí, chicos, no se pueden perder Gungo y los Juegos Cavernícolas a partir de este 3 de septiembre solo en cines. Es una película súper, súper bonita para toda la familia. Tiene humor, tiene aventura, tiene romance, tiene de todo. No se la pueden perder.
1: Eso. Gracias por estar con nosotros, Karina.
0: No, hombre, eres a mí. Gracias a mí, gracias.
2: No, pero por supuesto.
1: El gusto es ustedes.
2: No, pero claro que sí.
1: Por supuesto que sí.
0: Gracias a ti por invitarme.
2: Ese va a ser audio, ¿eh?
1: Sí.
2: Gracias a mí.
0: El gusto es tuyo.
2: El gusto es todo tuyo.
3: No, pero mentiras no dijo, la verdad. Gracias a ti por estar aquí.
0: No, gracias a ustedes por invitarme.
2: Es todo nuestro.
1: Ya me urge usar ese audio. Vámonos, algo de y seguimos.

0: ver, la pregunta es, ¿cómo limpiarnos las malas energías con Los Ángeles? Esto solo nos lo puede contestar Ariadna Tapia, así que sigan con nosotros porque ya regresa después del corte.
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1: Estamos de vuelta en La Caminera, hoy con nosotros como cada jueves, Ariadna Tapia, nuestra angelóloga de cabecera.
2: Hola chicos.
1: Bienvenida, Ari. Bienvenida, Ari.
2: Muy bien, ¿y ustedes cómo están, chicos?
1: Todo bien, afortunadamente.
2: Qué bueno, me da mucho gusto.
3: Perdón, Ari, que te aquí yo moviéndote el micrófono. Es que estamos en vivo,
1: sí,
3: mi hermano.
1: Sí, bueno, sí. Pues, sí, son las comunicaciones.
3: Así es.
1: En directo. Sí, gracias, sí, por ser partícipe de La Caminera. Usted que nos escucha, si es usted entusiasta del programa, seguramente nos acompañó la semana pasada cuando hablábamos, pues, de temas que están ocurriendo a nivel mundial, que tal vez nos preocupen y que tal vez nos puedan poner ansiosos, y por lo mismo me imagino que puede haber muchas malas energías, malas vibras en el ambiente.
2: Sí, totalmente. Y hoy vamos a ver cómo nos vamos a limpiar de malas energías.
1: Sí.
2: ¿Y cuáles son las personas que tenemos que quitar de nuestro camino para limpiarnos esas energías?
3: Y tú entonces nos vas a entregar unas cartas.
2: Unas cartitas.
3: ¿Qué son,
2: Ari? Estas cartitas son como conductas de...
3: Estas no las habías mostrado. Y estamos aquí estrenando.
2: Sí, estamos debutando cartas. Estamos debutando cartas. Estas cartas van a representar de qué tipo de personas nos tenemos que alejar los signos, ¿ok? Entonces aquí está para limpiarnos de esas malas energías.
1: Ándale.
2: A ver, van a ser 6 y 6, ¿ok? Muévelas, nada más el dibujito,
3: muévelas,
2: Fran.
3: Y también las cartas.
2: Muévelas, sacúdelas.
3: Sacúdelas, que tiene arena.
2: Sacúdete.
1: Pero sí vamos a hablar del horóscopo, ¿no?
2: Sí, también.
1: Ok. Y entonces, ¿qué hago? ¿Toma una de ellas?
2: Toma una de ellas y nada más lee el dibujito de adelante de qué se tiene que cuidar Aries.
1: Ah, Aries, atención, cuídate de la conducta sobreprotectora.
2: Justamente, mi querido Aries, muchas veces te jalas malas energías por querer estar controlando la vida de los demás y disfrazar eso de sobreprotección. Deja a cada quien que haga lo que tiene que hacer y límpiate esas malas vibras. Ocúpate de tu propia vida y sí cuida a los demás, pero tampoco trates de controlarlos, ¿okay?
1: Oye, qué interesante. O sea, reflexionar si realmente es protección o nada más quieres controlito, ¿no?
2: Exacto, sí. Tratándose de Aries, sí es muy controlador.
1: Okay.
2: La verdad, sí.
1: El caso de Tauro.
2: Vamos con Taurus.
3: Ya te la sabes de memoria, Valos.
1: ¿Eh? Yo todavía no me lo sé. Ahorita voy hasta Cáncer.
3: Sí, ok. A ver, entonces, me toca Tauro.
2: Te toca Tauro.
3: Y la carta que saqué dice autosabotaje.
2: Exacto, precisamente, mi queridísimo Tauro, tienes que cuidarte del autosabotaje en tu vida, estarte tú solito frenando y después culpar a otras cosas o a otras personas de que no tienes que hacer o no haces lo que tienes que hacer. ¿Y qué crees? Que a la mera hora eres tú el que te estás saboteando. Eres tú.
1: Hasta lo señaló. Pues es que hay que dejarlo muy claro para romper esos patrones.
3: Que se les quede ahí.
2: Sí, así como la casa de los famosos. Eres tú. Eres tú, Tauro.
1: Si no me equivoco, vamos con Géminis.
2: Exacto. Ah, ya te comunicaste.
1: Muy bien.
2: Sí.
1: Atención, Géminis, cuídate del masoquismo.
2: ¡Ay! ¡Géminis, mira!
3: ¡Órale! ¿Pero por qué cuídate?
2: Porque, fíjate, ¿a poco te gusta?
3: O sea, no, nada más pregunto por los Géminis.
1: Hay a quien le gusta.
3: Mi esposa es Géminis, yo nada más estoy ahí
2: observando
3: y tomando nota.
2: Ah, sí. Pues básicamente que no le, digamos que no responsabilice a otros de lo que le lastima, si ellos solitos están ahí en situaciones que pues saben que no les van a salir bien o que les están doliendo y lastimando y ahí siguen fomentando esas relaciones.
1: Okay.
2: Sepárate y límpiate esas malas vibras del masoquismo.
1: ¡Pum!
2: ¡Uy!
3: ¡Qué fuerte!
2: Está fuerte hoy. Ahora, está fuerte.
3: Géminis y luego
1: Cáncer.
3: Cáncer. Mira, yo la verdad es que ya me las pasó aquí.
1: Mentí,
3: ya
1: ya dijo que me las sabía.
3: No te las sabes tanto.
2: Uy.
3: La carta que saqué, Ari, dice para los Cáncer, oportunismo.
2: Exactamente. Ay. Fíjate, Cáncer es muy paternal o muy maternal, entonces no se da cuenta cuando sí, aquí sí es otras personas, lo agarran de, pues, escalera.
1: Claro, se
2: les
1: hace
2: fácil. ¿Cómo
1: le
2: llamaríamos?
1: Pues
2: ¿como de trampolín?
1: Es que luego se dice bien feo.
2: A ver, ¿cómo se dice?
1: Es que te agarran de su...
3: Exacto. De su endejo. Sí,
2: de su endejo o de su puerquito.
1: De su puerquito, puede ser.
2: Te agarran de tu puerquito.
3: Te agarraron de tu puerquito.
2: Sí.
3: De su puerquito, sí.
2: Entonces, sí, cuidado con la gente oportunista. porque luego, aparte hace favores Cáncer, y luego se enojan con ellos.
1: No, pues hazme el favor, digo, no, cuidado,
3: que se favores. Enojan, Fran.
2: Y así se mandan un montón de vibras. Vamos con el siguiente.
1: Ok, vas atención.
3: A ti mismo, Fran, Leo.
1: ¡Leo! Y Leo, ¿qué es la rebeldía? Ay, cuidado con eso.
3: Es que Fran es muy rebelde.
2: Eres muy rebelde. ¿Cierto o no?
1: Sí puede ser, la verdad, sí.
3: No,
1: sí,
3: a los demás.
1: Pero a lo menso luego, ¿eh? O sea, como que el doctor me dice, no, ya no comas tantos dulces. Yo, ese doctor que vas a ver, va a comer más dulces.
2: No más tantito, ¿no? No más poquito.
3: La muela bien picada.
1: Sí, pero a mí ese doctor no me va a ganar.
2: No, pues no. Oye, la rebeldía es buena cuando te lleva a algún lugar, pero cuando no, pues nomás a lo tonto, entonces analiza, ¿ok? ¿Hacia dónde te está llevando esa rebeldía? ¿Ok?
1: Ok.
2: Vamos
3: Virgo, y dice
2: la señal.
3: Conducta bromista, la carta está increíble. Vemos a Frankenstein que se le está mega arrimando el mueble a una señorita.
1: Uy, espero que sea la novia de Frankenstein, pero no parece.
2: No parece. No. Son muy distintos.
3: Muy distintos. Aquí lo pueden ver en el canal de YouTube. Si le quieren poner cara.
2: Bueno, primero que nada, pues sí. Cuidado, mi querido Virgo, pon límites con las gentes que... Porque entre broma y broma, ¿qué?
3: Claro, la verdad se asoma.
2: ¿Y dónde entra la risa?
3: Entra la long...
1: Perdón.
2: Ay, casi. Entonces, cuidado, Virgo, con la gente bromista, ¿no? Pon límites.
3: Ay, perdón. Vas tú, Frank.
1: Qué fuerte.
3: Te toca.
2: Vamos contigo.
3: A mi Libra.
1: Libra.
2: A tu Libra.
1: Atención, Libra, ten cuidado con el exceso de control.
3: Ay, yo pensé que el exceso, dije, ay. Ya no ando en esos.
2: No andes queriendo controlar a los demás, ni tampoco te permitas que nadie te controle, ¿ok?
1: Sí.
2: Luego andan ahí buscando quién los controle, los Libra.
1: Ah, claro.
2: Ya los dejaron en paz.
3: Solo me aburro, digo, ya alguien que me controle, por favor, estoy descontrolado. me toca Scorpio, y dice así, miedo a relacionarse.
2: Cuidado, cuidado, mi queridísimo Scorpio, porque pues tú solito puedes cortarte oportunidades importantes, ¿ok? Entonces, relaciónate, todo lo contrario, ¿ok?
1: Muy bien.
2: Y vamos con el siguiente.
1: Continuamos con Sagitario. Un saludo a Tania Rincón, que nos está escuchando en este momento desde aguas internacionales. Cuidado con el comportamiento compulsivo.
2: Ándale, que no ande comprando y comprando y comprando.
3: No, ahí sí no hay manera de decirle. Es su comportamiento compulsivo.
2: Sí.
1: Pues es que luego, por lo mismo de que es compulsivo, no se da uno cuenta de esas cosas.
2: No. Entonces, cuidado con todo lo que te lleve a hacerlo sin darte cuenta. Sagi, ¿ok? Comportamiento compulsivo, no. Esta semana.
3: Capricornio, y dice, conducta soñadora.
2: Ay, Capricornio, pues de eso pide su limosna, Capri, porque son bien es soñadores, muy serio.
3: ¿Verdad? Claro.
2: No, son bien serios.
3: Pero
2: bueno, que sueñen con algo que puedan lograr, ¿ok? Que casi lo pueden lograr todo, mis Capricornios.
3: Casi.
2: Son muy exitosos.
1: Para evitar alguna frustración, ¿no? O sea, también soñar, pero realista.
2: Exacto. Con los pies en la tierra.
1: Ok, y de Capricornio vamos con Acuario. Cuidado, Acuario, con la conducta pasivo-agresiva. Cuidado con la frialdad.
2: Acuario es experto en eso. Es experto en hablar disque en buena onda, pero ya te metió dos que tres. ¿Cómo les decimos? ¿Dos que tres qué?
3: Dos que tres, pues puntapiés. Sí,
2: dos que tres puntapiés.
3: Dos catorrazos.
1: Que te das cuenta hasta después, ¿no?
3: Sí.
1: ¿Qué me dijo?
3: ¿Llora?
2: Ajá. ¿Me enojo, me río o qué?
1: Sí.
2: Sí, entonces cuidado con esa conducta pasivo-agresiva, mi Acuario precioso, ¿eh?
3: Piscis, y su carta dice, mitomanía.
1: ¡Ay, no!
2: ¡Dale!
3: Los más mentirosos.
2: Le tocó bien fuerte a Cris.
1: Lidiar con un mitómano,
3: Chris,
1: ¿no?
3: ¿Qué onda, exacto, mi Cris?
2: Aquí hay de dos.
1: Dice que no, pero no sé si creerle.
2: No. Es el que miente o al que le mienten. Cuidado, ¿eh? Okay. Cuidado con las mentiras. Y de eso nos tenemos que cuidar esta semana, chicos.
1: Muchísimas gracias, Ari. La verdad es que nos da un poco más de perspectiva esta semana, que hay que estarnos cuidando de las energías que puede haber por ahí. Si queremos estar más en contacto con nuestros ángeles, con el horóscopo, ¿cómo podemos estar también en contacto contigo?
2: Claro que sí, con mucho gusto. Fran es @ariadnatapia, ¿ok? Ahí pueden encontrarme en las redes sociales. Y muchísimas gracias, chicos. Nos vemos en 8 días.
1: Con mucho gusto. 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Usted y todo lo demás aquí en la caminera de Exa FM.
3: El disclosure ya llegó aquí a la caminera.
1: Un saludo más feo.

0: Una llamada más de nuestro público.
1: ¡Qué emoción!
0: Al 55-51-66-38-49 o terminación 50. ¿Qué prefieren? ¿Verdades a medias o nunca enterarte de traiciones?
1: Ay. Ya lo volví a pensar, fíjate.
2: Ya cambiaste de opinión.
1: Ya no me quiero enterar.
2: Ya prefieres
0: mejor, nunca. Mejor,
1: sí, porque cuando era yo chico y no veía las noticias, qué feliz vivía yo.
2: Exacto.
1: Sí. Y ahora ya me meto tantito a Twitter y digo, ¿para qué?
2: Next. Luego dicen que la ignorancia es bendición. Sí. Entonces mejor, pues prefiero no saber.
0: Prefiero no, ya voy a ver. Sí, es cierto.
2: Bueno, ¿hay alguien ahí en la línea?
3: Hola, bueno.
2: Hola.
3: Hola.
2: ¿Cómo estás?
3: Hola, buenas noches, camineros.
0: ¿Con quién hablamos?
3: Mi nombre es Rubén. Con Rubén.
0: Rubén. Ay, don Rubén. ¿Cuántos años tienes, Rubén?
3: Sí, yo los veo de aquí del municipio de Malinalco.
1: Ay, guau, wow, ahí por la pirámide.
0: Saludos hasta Malinalco. ¿Pero cuántos años tienes, Rubén?
3: Yo tengo 20 años.
0: Ay, está Chavi.
2: Qué joven, oye.
0: Sí, y claro, a tus 20 años, en tu vasta experiencia, ¿qué prefieres? ¿Verdades a medias o mejor nunca enterarte de traiciones?
3: Ay, yo la verdad sí, no, prefiero mejor no enterarme.
0: ¿Verdad que sí?
2: Pues sí.
0: Y luego pues nada más te intrigan.
1: Claro.
3: Pues sí, me dejan con toda la verdad media, mejor así me ahorro el daño que me van a hacer, todo lo que me van a decir. Mejor así, ¿para qué saber?
2: Oye, a ver, cuéntanos qué te ha pasado, cuál ha sido un caso en específico que puedas platicarnos aquí en La Caminera.
0: Que digas, mejor ni me hubiera enterado.
3: Pues sí, mejor ni me hubiera enterado.
2: ¿Cómo
3: pues
2: fue?
3: Sí, pues la verdad, una vez estábamos así que un grupo de amigos y así, ¿no? Ajá. Yo tenía mi mejor amistad, ¿no? Yo la consideraba, la verdad, pues una persona muy cercana a mí, ¿no? Y pues la verdad me decían cosas de ella, pero yo no creía y le decía, oye, esto es verdad y así, y me decía, no, pues que no, que solamente son cuentos y que así, ¿no?
2: Hijo.
3: Pero al final nunca me decían la verdad, si sí era lo que en verdad me decía, o solamente eran puros chistes de ellos. ¿Por qué? Porque buscaban a veces como interrumpir esa amistad, ¿no?
2: Ah,
3: entonces,
2: wow.
3: Pues mejor decidí, como dije, bueno, voy a ignorarlo, ya, como sea, pues voy a seguir con esta amistad y pues sí, al final seguimos siendo amigos y pues mejor ignorar todo aquello, lo malo, pues para qué enterarme, si al
2: claro.
3: final uno es migajero a veces y sigue con esas amistades tontas, ¿verdad?
2: Sí, todos hemos ido, la verdad.
1: Pues sí, hay que escoger las batallas.
3: Pues sí, claro.
2: Pues muy bien, pues ya te ganaste boletos por participar con nosotros en el tema del día. ¿A dónde quieres ir? ¿A Vele o a Romeo Santos?
3: ¿Ustedes qué piensan? ¿Que uno es una pues, mejor acción?
2: Híjole,
3: ¿verdad?
2: Es que depende de qué, en qué mood andes. Pero pues yo, si yo fuera tú, ajá, porque tenemos bachata o reggaetón. Entonces depende de qué traigas más ganas de qué.
3: Pues ya la verdad mejor me voy a ver a Romeo Santos.
2: Eso. Bien. Una bachatita.
1: Pues ya tienes tu pase doble para bailar bachata con Romeo Santos el próximo 24 de octubre en el Estadio Toluca, que además me parece que te queda hasta más cerca ya de Malinalco.
3: Sí, ¿verdad? Más cerquita, más aquí en corto.
2: Bien, pues,
0: sí, ¿cuánto haces de Malinalco allá como para esos rumbos?
3: Sí, aquí está bonito el clima, todo un pueblo mágico. Cuando gusten venir, aquí estamos.
2: Ay, oye, perfecto, gracias, con mucho gusto.
0: Perfecto, pues vamos a darnos un día de estos una vuelta por Malinalco. Te mandamos besos.
3: Igualmente, saludos, bye.
2: Gracias por marcarnos, bye.
0: Dice Rubén, nunca me contestó lo que le pregunté.
2: No, es que...
0: pero no le hace. Te dejó, vámonos pues, con ¿para esta qué quieres saber? Rolita.
2: Te dejó en visto.
0: Ok. Bueno, ustedes no me dejen en visto y vamos a escuchar esta.

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0: atentos porque se viene, ya decía Fran, chismecitos. Uy, de esos que dicen, sí. Ay, de veras, se me soltó la lengua.
1: Tenemos un audio que creo que este es de los más fuertes que nos han mandado.
0: A ver, yo no he escuchado.
1: No, tenemos ya una hemeroteca de todo lo que nos ha mandado México y allende sus fronteras. Gracias a usted que nos envía toda esta información, pues en ocasiones tan preciosa, ¿no? Para los interlocutores.
2: Pónganse el cinturón porque se viene un audio con mucha... potencia. Furia.
1: Bueno, ni lo hemos oído, la verdad.
2: Ah, la verdad, a ver, estoy inventando todo.
3: Hola, camineros, buenas noches. Mi nombre es Adriana, los escucho desde la delegación Gustavo Madero. Y se nos soltó la lengua con la caminera. Uh-huh. Les comento que cuando era más joven, les dije a mis amigos más de una vez que no iría a una salida o una fiesta porque me sentía mal, porque me dio el estómago, porque tenía diarrea. Ajá. Pero la verdad es que era mentira. Estaba yo en mi cama, muy a gusto, comiendo papitas y viendo una peli. La verdad es que a veces me da mucha flojera y me daba pena decirles que no quería ir.
1: Qué risa.
3: Saludos.
0: La entiendo perfecto.
2: Qué risa que le da pena, que le da pena decir que no quería ir, pero les decía que tenía diarrea.
1: Sí, eso no le dio pena.
0: Tengo un chorro.
2: Sí, tengo un chorrillo ahí, pero no puedo ir. En lugar de decir es que no quiero ir, no cae bien tranqui.
1: Es que luego hay gente que no tiene la energía social y eso yo creo que también causa vergüenza, ¿no? Como de
2: sí.
1: No mames. Te vas a quedar ahí comiendo papitas, pues, ¿qué tiene?
0: Qué rico plan, sí, pues sí. Bueno, pues vámonos con algo de música y ya regresamos.
1: Ay, ahorita unas papitas.
2: Uy, y un diarreón.
1: ¡No!

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0: Mañana. La hice como en otro género esa canción. ¿Quién la cantaba?
1: Hasta ay, mañana, la original.
0: Corazón. ¿Mercurio? Una cosa así.
2: Sí, algo así como una boy band, sí, sí, ¿no?
0: Hasta mañana.
3: Sí, pero tú la cantaste más como de corrido tumbado. Sí. Sí.
0: Hasta mañana, corazón.
2: Oye, ya saca tu disco.
3: Entonces, ahí está.
2: Hasta le hiciste la boquilla ahí como de cantante corrido tumbado.
3: Ahí es, ¿eh?
0: ¿Giovanna? Pues sí, puede ser que Giovanna la cantaba. Sí, yo creo que la presentamos en Top Ten en algún punto.
2: Ni me acordaba de...
3: Wow.
0: Bueno, pues ya nos vamos. Que tengan una gran noche.
2: Bye.
0: No se saquen de onda con mis éxitos que estoy quedando ahí despolvando. Regresamos mañana. Que tengan una gran noche.
2: Bye.
0: Bye.
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La temperatura 18 grados.

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3: 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Chaparro. 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
2: 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Uy. Y de esos dos van a levantar un ganador. Danos esos tres.
3: Mira, lo que yo creo va a ser Brianda, Yair y Mariana.
2: Brianda, Yair y Mariana. Está grabado, ¿eh?
3: Sí.
2: Está grabado y lo pondremos.
3: Vamos a ver.
2: Porque le hemos preguntado esto a todos. Y te deseo mucha suerte, Luis Chaparro.
3: Muchas gracias, mi Jessy, muchas gracias.
2: Así Ernesto es. Alejandro, ¿cómo estás?
4: Muy feliz, muy contento, con muchos proyectos, mucho trabajo, dándole, tocando puertas, y feliz de estar aquí contigo.
2: Bueno, pues, a ver, en este programa se canta, Ernesto Alejandro. ¿Con qué vamos a empezar la mañana de hoy?
4: Les traje un medley de Luis Miguel.
2: Ah,
4: a ver,
2: jale.
4: ¿Qué les parece?
2: Perfecto.

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10:11. La temperatura, 18 grados.

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La temperatura 18 grados.

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8: ¿Cuánto cuesta?
9: Eso sale en 60 pesos.
8: 60 pesos. Y entonces esta, ¿en cuánto me la puedes dejar?
9: En 50.
8: Para llevármela así como para animarme.
9: Así es.
8: ¿En 50 pesos?
9: En 50 pesos.
8: Ok, ¿y si te compro dos?
10: ¿Cuántas veces has escuchado esa frase frente a un puesto de artesanías? Okay. Parece algo inocente, casi un juego. Pero, ¿alguna vez te has preguntado cuántas horas de trabajo, cuántas generaciones de conocimiento y cuántas manos están detrás de ese alebrije, de ese huipil, de ese barro negro que quieres llevarte por la mitad de su precio? El regateo es una práctica tan antigua como el comercio mismo. En México, tiene raíces profundas. Durante siglos, fue parte esencial de la vida en mercados y plazas. Un diálogo entre comprador y vendedor que iba más allá del dinero para convertirse en un vínculo social. Un acto de convivencia donde ambas partes salen ganando. Un centro de investigación ha estudiado el comportamiento de pequeños negocios artesanales que operan en condiciones de subsistencia y la conclusión es clara. El regateo indiscriminado que antes era juego, hoy tiene consecuencias graves.
11: El proceso es mucho tiempo. Por ejemplo, se tiene que urrir, enrollar el hilo, pero es todo esa mano.
10: Detrás de cada artesanía hay una inversión que no se ve. Horas de trabajo meticuloso, materias primas que cada vez cuestan más y la aplicación de técnicas que son patrimonio cultural transmitidas de generación en generación. Una pieza de barro negro de Oaxaca puede llevar días de moldeado, secado y bruñido a mano. Un rebozo puede requerir semanas en el telar. Cuando regateamos sin considerar eso, no solo minimizamos el valor de un objeto, afectamos directamente el sustento de una familia. Las ganancias del día de un artesano se van en lo básico: comida, salud, escuela, techo. Y los números hablan. Según el INEGI, las artesanías representan casi el 18% del Producto Interno Bruto Cultural de México,
12: la actividad que más aporta a ese sector.
10: Se estima que más de 8 millones de mexicanos elaboran productos artesanales, la mayoría de manos de mujeres indígenas. Sin embargo, el salario promedio de un artesano en 2025 fue de apenas 6.580 pesos al mes.
12: Y el problema es más profundo de lo que parece.
10: Desde hace años, las artesanías se perciben como simples souvenirs, lo que fomenta la búsqueda de precios bajos y desconoce el esfuerzo, la creatividad y el tiempo invertido en cada pieza. El regateo sistemático contribuye a una consecuencia dolorosa. Las nuevas generaciones ya no encuentran económicamente viable continuar con el oficio de sus padres y abuelos. El legado se rompe. La próxima próxima vez que tengas un alebrije de Oaxaca, un rebozo de Tenancingo, un barro de Mata Ortiz o un bordado de Tenango entre las manos,
12: recuerda que no estás comprando un souvenir.
10: Estás sosteniendo siglos de historia, identidad y oficio. La UNESCO lo dijo claro. La artesanía es quizá el sector cultural donde más se percibe la tensión entre economía y cultura. Pregunta cuánto tiempo le tomó hacerlo, qué materiales usó,
12: de dónde viene la técnica.
10: Y antes de pedir rebaja, hazte la pregunta que de verdad importa. ¿Cuánto vale para ti que ese conocimiento siga existiendo? Un guión de Leonardo Santiago con información del portal Ciencia UNAM. Les saluda Mónica Genis.
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3: Olvídate del atún de todos los días. Para preparar el platillo sabio del mes, nos acompañaron Leos y Cha, que nos compartieron una receta ideal para variar el menú de la semana. Atún a la vizcaína.
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13: Bienvenidas y bienvenidos a Revista del Consumidor Radio. Yo soy Leos.
14: Yo soy Cha. Y hoy estamos aquí con todos ustedes para cocinar el platillo sabio de Profeco.
13: Les traemos una receta que combina sabores dulces, ácidos y saladitos. Atún a la vizcaína.
14: Tome nota. Para preparar nuestro platillo necesitaremos 5 latas de atún, ya sea en agua o aceite, pero bien drenadas. Medio kilogramo de jitomate, una cebolla, 2 dientes de ajo finamente picados, 3 papas medianas cocidas y cortadas en cubitos y media taza de puré de tomate.
13: También vamos a utilizar aceitunas verdes, alcaparras y chiles güeros en escabeche al gusto. Además, 3 cucharadas de aceite de oliva, 2 hojitas de laurel, sal, pimienta y un poquito de sazonador de hierbas a la italiana. Y si le quieren dar ese toquecito crujiente, 1/4 de taza de almendras fileteadas. ¿Vamos a la preparación?
14: Para iniciar, en una cacerola u olla grande calentamos nuestro aceite de oliva y sofreímos la cebolla junto con el ajo hasta que estén transparentes y bien doraditos. Después agregamos los jitomates cortados en cubos pequeños y salpimentados.
13: Añadimos el puré de tomate, agregamos un poquito de sal, el sazonador de hierbas al gusto y las hojas de laurel. Dejamos cocinar a fuego medio por unos 10 minutos hasta que el jitomate reduzca un poco.
14: Pasado este tiempo, agregamos las aceitunas sin hueso y las alcaparras. Y aquí va un paso que es opcional, pero que le da un toque muy rico, la verdad. Unas almendras fileteadas. Mezclamos todo muy bien y lo dejamos al fuego unos 5 minutitos más para que todos los sabores se integren a la perfección.
13: Ahora vamos a agregar la papa precocida para que termine de cocinarse con el calor del guiso. Después incorporamos el atún y lo mezclamos con muchísimo cuidado. El secreto aquí es hacerlo suavemente para que no se nos bata la papa ni se nos deshaga el atún.
14: Y para el toque final, sazonamos con sal y pimienta al gusto, pero mucho ojo aquí. Les vamos a pasar un tip muy importante. Recuerden que las aceitunas y las alcaparras ya son bastante saladas, así que pruebe su guiso primero para que no se les vaya a pasar la mano con la sal.
13: Para cerrar vamos a agregar chiles güeros enteros al gusto. Y un secretito es que le podemos poner un chorrito del mismo vinagre con el que vienen los chiles, que le va a dar un poco de acidez muy característica y muy deliciosa. Tapamos después la olla y dejamos a fuego medio por 10 minutos para que ahora sí todos los sabores se integren por completo.
14: Y listo,
13: ya quedó.
14: Ya podemos disfrutar de este espectacular atún a la vizcaína. Para presentarlo, decoren con unas hojitas de perejil fresco, un poquito más de almendras fileteadas y, por supuesto, acompáñenlo con unas buenas tostadas, puede ser también un bolillito.
13: Lo que quieran, galletitas, queda buenísimo. Anímense a prepararlo y cuéntenos en nuestras redes sociales cómo les fue. No se les olvide que también pueden ver esta receta en el canal de YouTube Profeco TV. Yo soy Leos.
14: Yo soy Cha y fue un gusto cocinar con ustedes aquí en Revista del Consumidor Radio.
13: ¡Hasta la próxima!
14: ¡Bye, bye!
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Once 17.

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1: La 11:31.

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0: Once 57.

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3: Muy feliz, muy contento, con muchos proyectos, mucho trabajo, dándole, tocando puertas, y feliz de estar aquí contigo.
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3: Les traje un medley de Luis Miguel.
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3: a ver,
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Dos con seis.

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2: ¡Sí, señor!
3: Vamos, listo.
4: 2:49.
3: Salud, muchachos. Por esa mujer.

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2: Luis Chaparro, un aplauso por
3: Luis Chaparro. Hola, hola, Luis Chaparro.
4: ¿Cómo están? ¿Cómo están?
2: Oye, sí, Luis, obvio. Danos tres, o sea, los tres que van a estar ahí sentados en ese sillón, con un cajón enfrente de estos transparentes, con un cheque de 4 millones de pesos, y se van a quedar dos. Uy. Y de esos dos van a levantar un ganador. Danos esos tres.
4: Mira, lo que yo creo va a ser Brianda, Yair y Mariana.
2: Brianda, Yair y Mariana. Está grabado, ¿eh?
4: Sí.
2: Está grabado y lo pondremos.
4: Vamos a ver.
2: Porque si le hemos preguntado esto a todos. Y te deseo mucha suerte, Luis Chaparro.
4: Muchas gracias, mi Jessy, muchas gracias.
2: Ernesto Alejandro, ¿cómo estás?
5: Muy feliz, muy contento, con muchos proyectos, mucho trabajo, dándole, tocando puertas, y feliz de estar aquí contigo.
2: Bueno, pues, a ver, en este programa se canta, Ernesto Alejandro. ¿Con qué vamos a empezar la mañana de hoy?
5: Les traje un medley de Luis Miguel.
2: Ah, a ver,

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2: 349.
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4: Luis Chaparro, un aplauso por favor.
5: Luis Chaparro.
6: Hola, hola, Luis Chaparro.
5: ¿Cómo están? ¿Cómo están?
4: Oye, sí, Luis, danos tres, o sea, los tres que van a estar ahí sentados en ese sillón, con un cajón enfrente de estos transparentes, con un cheque de 4 millones de pesos, y se van a quedar dos. Uy. Y de esos dos van a levantar un ganador. Danos esos tres.
5: Mira, lo que yo creo va a ser Brianda, Yair y Mariana.
4: Brianda, Yair y Mariana. Está grabado, ¿eh?
5: Sí.
4: Está grabado y lo pondremos.
5: Vamos a ver,
4: porque si le hemos preguntado esto a todos. Y te deseo mucha suerte, Luis Chaparro.
5: Muchas gracias, mi Jessy, muchas gracias.
4: Así Ernesto es. Alejandro, ¿cómo estás?
7: Muy feliz, muy contento, con muchos proyectos, mucho trabajo, dándole, tocando puertas, y feliz de estar aquí contigo.
4: Bueno, pues, a ver, en este programa se canta, Ernesto Alejandro. ¿Con qué vamos a empezar la mañana de hoy?
7: Les traje un medley de Luis Miguel.
4: Ah,
7: a ver,
4: jale,
7: qué les parece.
4: Perfecto.

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0: 4:08.

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2: 433.

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1: Luis Chaparro, un aplauso por favor.
2: Luis Chaparro.
3: Hola, hola, Luis Chaparro.
4: ¿Cómo están? ¿Cómo están?
1: Oye, sí, Luis, obvio. Danos tres, o sea, los tres que van a estar ahí sentados en ese sillón, con un cajón enfrente de estos transparentes, con un cheque de 4,000,000 pesos, y se van a quedar dos. Uy. Y de esos dos van a levantar un ganador. Danos esos tres.
4: Mira, lo que yo creo va a ser Brianda, Jair y Mariana.
1: Brianda, Jair y Mariana. Está grabado, ¿eh?
4: Sí.
1: Está grabado y lo pondremos.
4: Vamos a ver,
1: porque si le hemos preguntado esto a todos. Y te deseo mucha suerte, Luis Chaparro.
4: Muchas gracias, mi Jessy, muchas gracias.
1: Así Ernesto es. Alejandro, ¿cómo estás?
5: Muy feliz, muy contento, con muchos proyectos, mucho trabajo, dándole, tocando puertas, y feliz de estar aquí contigo.
1: Bueno, pues, a ver, en este programa se canta, Ernesto Alejandro. ¿Con qué vamos a empezar la mañana de hoy?
5: Les traje un medley de Luis Miguel.
1: Ah,
5: a ver,
1: jale.
5: ¿Qué les parece?

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1: Luis Chaparro, un aplauso por favor.
2: Luis Chaparro. Hola, hola, Luis Chaparro. ¿Cómo están? ¿Cómo están?
1: Oye, sí, Luis, obvio. Danos tres, o sea, los tres que van a estar ahí sentados en ese sillón, con un cajón enfrente de estos transparentes, con un cheque de 4 millones de pesos, y se van a quedar dos. Uy. Y de esos dos van a levantar un ganador. Danos esos tres.
2: Mira, lo que yo creo va a ser Brianda, Jair y Mariana.
1: Brianda, Jair y Mariana. Está grabado, ¿eh?
2: Sí.
1: Está grabado y lo pondremos.
2: Vamos a ver,
1: porque si le hemos preguntado esto a todos. Y te deseo mucha suerte, Luis Chaparro.
2: Muchas gracias, mi Jessy, muchas gracias.
1: Así Ernesto es. Alejandro, ¿cómo estás?
3: Muy feliz, muy contento, con muchos proyectos, mucho trabajo, dándole, tocando puertas, y feliz de estar aquí contigo.
1: Bueno, pues, a ver, en este programa se canta, Ernesto Alejandro. ¿Con qué vamos a empezar la mañana de hoy?
3: Les traje un medley de Luis Miguel.
1: Ah,
3: a ver,
1: jale,
3: qué les parece.
1: Perfecto.

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Buenos días. Muy buenos días, ¿cómo están? Hoy es viernes 4 de septiembre, son las 6 de la mañana con 3 minutos, viernes 4 de septiembre. Estamos a 11 días de dar el grito, ¿ah? ¿Cómo se pasa de rápido? ¿Cómo se ha pasado de rápido este año 2026? Bueno, hoy es viernes y estamos en nuestro programa 2505. Hoy te recuerdo que de 7 a 8 tenemos la hora de despecho para que vayas pidiendo tus rolas, ¿no? Las rolas que te hicieron llorar, sangrar de emoción y volverte loco o loca, pero que cantas hoy y que son un recuerdo importante en tu vida. Las rolas de despecho para que de 7 a 8 tengamos este agasajo musical. Velas pidiendo 55-79-19-59-30. Hoy estará con nosotros César Costa. Sí, una muy buena charla tendremos con César Costa. En los espectáculos, Gil Barrera, Poncho Vera en los deportes, Ale Rey con lo mejor del cine y la radiografía. Así que por favor quédate en este programa. Te recuerdo que vamos a lanzar la frase de la semana y que es importante que tengas claro que son 6 palabras. Sonriendo es la primera palabra. Sonriendo es la primera palabra para la frase de la semana. ¿A dónde vas a ir? Vas a ver a Morat, que van a estar del 6 al 17 de noviembre en el Palacio de los Deportes. También María José, que va a estar el 11 y el 10 y el 11 en el Auditorio Nacional. Así que, pues, es importantísimo que estés con nosotros. La primera palabra, sonriendo. Velas guardando, velas ajustando, para que las mandes al ratito. 55-79-19-59-30. Nunca permitas que las probabilidades te impidan hacer lo que sabes y debes hacer. Una buena frase para arrancar el día de hoy. Son las 6:05. Somebody to Love, Justin Bieber y Usher. Aquí en la Estación Naranja, que no se te haga tarde, es viernes. Son las 6:05.

vámonos con la segunda palabra. La segunda palabra es viernes. Segunda palabra es viernes. Vamos a las efemérides del día de hoy. Las efemérides de este 4 de septiembre. Es Día Mundial de la Salud Sexual, una iniciativa promovida por la Asociación Mundial para la Salud Sexual, la UAS, desde el año 2010. También es el Día Internacional del Taekwondo. Hemos tenido grandes figuras olímpicas, grandes medallas olímpicas con el equipo mexicano de Taekwondo. Y le mandamos un saludo a todas las niñas, niños y a toda la gente que practica este maravilloso deporte, el Taekwondo. Dentro del santoral, Bonifacio, Rosalía, Amniano, Iris y Monesa. Vamos a los acontecimientos. Un día como hoy en la historia, un 4 de septiembre, en 1888, George Eastman patenta el primer rollo fotográfico y la cámara Kodak, que va a revolucionar en aquel entonces, bueno, no, en prácticamente un siglo, la fotografía. En 1969 se inaugura el metro de la Ciudad de México, un 4 de septiembre. También un día como hoy, en 1983, se funda el Club Santos Laguna, uno de los equipos más representativos del fútbol mexicano, sobre todo en Torreón. En 1998 se transmite en Nickelodeon el primer corto de Los Padrinos Mágicos dentro del programa Oh Yeah Cartoons. En el 2001, el grupo mexicano Elefante publica su sencillo Así es la Vida, uno de sus mayores éxitos. En el 2002, Imagine Dragons publicó el álbum debut de la banda de Las Vegas, Nevada, el cual los catapultó al estrellato global gracias a su sencillo Radioactive. Y en el 2015, Travis Scott lanzó su primer álbum de estudio, considerado un clásico de la música trap. ¿Quién nació un día como hoy, un 4 de septiembre? Ah, qué recuerdo. Javier Solís nació un día como hoy de 1931. Martin Chambers en el 51, baterista de los Pretenders. Kim Tajir, guitarrista de Soundgarden. En el 60, Damon Wayans, actor y comediante estadounidense. En el 75, Mark Ronson, DJ, compositor y productor musical británico. En el 80, Jason McCaslin. Y en el 81, Beyoncé, modelo, actriz, diseñadora y cantante estadounidense. ¿Quién murió un día como hoy, un 4 de septiembre? Habrá que poner música de Soda Stereo, porque un día como hoy, en el año 2014, murió Gustavo Adrián Cerati, uno de los íconos más importantes que ha tenido el rock en español. Y el 2025, un 4 de septiembre, Giorgio Armani, diseñador de moda y empresario italiano. Son las 6:17, Blurred Lines, Robin Thicke y Pharrell Williams aquí en XFM. 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

0: 6 de la mañana, 28 minutos. Vamos a un corte comercial. Aquí llega esto. La tercera palabra. ¿Qué? La tercera palabra es ¿qué? Voy a un corte comercial. Hoy César Costa en este programa, ¿eh? Ni se muevan.
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6:37. La cuarta palabra es té. Es la cuarta palabra, ¿ok? Vámonos con música, si les parece. Contigo, Basilos.

0: 6:44, 16 a las 7 de este viernes 4 de septiembre. Échame la culpa, Luis Fonsi, acompañado de Demi Lovato.
1: Hey, Fonsi.

6:48. La quinta palabra, quinta palabra es este. Vamos ahora a recordar la vida de uno de los más grandes genios que ha tenido la música en nuestra lengua, en nuestro idioma. Rock argentino, uno de los estandartes.

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1: La guitarra, la cual tocaba por horas después de regresar del colegio.
2: La primera guitarra, bueno, recién llegó a los 9 años. La música fue creciendo en la medida que fui escuchando discos y entendiendo lo que estaba pasando.
1: Era zurdo, pero tocaba como diestro. Sus amigos del colegio le decían Melena por sus rulos. En su juventud desarrolló el gusto por bandas de rock como Yes y Genesis, de la cual The Cinema Show era su tema preferido. Le fascinaba leer sobre ovnis y hechos sobrenaturales. En los inicios de Soda Stereo, Gustavo conoció a Anastasia Chominski, quien diseñaría los peinados del cantante y que, para que le duraran horas, usaba jugo de limón, cerveza o jabón blanco.
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1: En una ocasión, mientras compraba un vestido para su madre en Los Ángeles, California, una persona llegó corriendo por su espalda para resguardarse detrás de él. El tipo, al parecer, venía ocultándose de alguien. Al darse la vuelta, Gustavo se dio cuenta que era Axl Rose, cantante de Guns N' Roses. La técnica de composición de Cerati era primero hacer la música, luego acoplar la letra.
4: ¿Es la música y después la letra?
2: Sí, son muy pocas las veces que tuve ideas de letras así más o menos terminadas antes. La escuela Bob Dylan nunca funcionó.
4: No fue contigo.
1: Mismas ideas que extraía de los libros que leía de escritores como Edgar Allan Poe, Federico García Lorca, Jorge Luis Borges y Octavio Paz.
5: Pero sobre todo, amante de la música, mereces lo que sueñas.
1: Entre remolinos, tema de Soda Stereo era una de sus canciones favoritas, mientras que los videos de su disco Bocanada reconocía que eran bastante malos. Enamorado de Nueva York, aunque su lugar de residencia siempre fue Buenos Aires, llegó a fumar más de 40 cigarros al día, pero en 2006, debido a una tromboflebitis, dejó de hacerlo.
2: Sí, se supone que voy a dejar de fumar. Y si no, bueno, quedará marcado mi destino con el humo.
1: Quizá conozcas canciones como Día Especial y No, de Shakira.
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1: Bueno, Cerati las produjo. Además, la canción Crimen originalmente había sido compuesta para la colombiana, pero finalmente se la quedó.
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8: ¡Gustavo Cerati!
1: De gran talento artístico, poseedor de un carisma único, quizá la máxima leyenda del rock en español, Gustavo Cerati.
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0: de la frase ganadora. Encuentre. Sexta y última palabra de la frase ganadora. Encuentre. Ok, si les parece, ya la tienen, ya tienen las seis. Mándenlas vía WhatsApp al 55 79 19 59 30 para que vayan a ver a Morat y vayan a ver a María José. Regresando, empezamos con la hora de despecho. Vayan pidiendo sus canciones y mandando sus antisaludos. Ah, ¿quién te rompió el alma? ¿Quién te hizo llorar? ¿Qué rata inmunda te falló, te dejó de manera injusta? Dilo en un antisaludo y vamos con las rolas que te hacen cantar, llorar y sentir.
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21: Esto es noticia en México y el mundo. Durante la tarde se espera ambiente templado a cálido, cielo nublado con probabilidad de intervalos de chubascos en la Ciudad de México y el Estado de México. La presidenta Sheinbaum arrancó los recorridos Honestidad y Resultados en Morelos y Durango, en donde destacó que su gobierno trabaja desde el territorio por el bienestar del pueblo. El secretario de Educación Pública, Mario Delgado, adelantó la próxima emisión de reglas diferenciadas para regular celulares y pantallas en escuelas. El líder de Morena, Ricardo Monreal, aclaró que en la Cámara de Diputados no hay ninguna propuesta para incrementar impuestos especiales a productos con sodio y a bebidas alcohólicas. El ex vicealmirante Roberto Farías Laguna envió una nueva carta a la presidenta Sheinbaum para pedir su intervención en obtener pruebas que mostrarían su posible inocencia en investigación por huachicol fiscal. El Hospital General de México, doctor Eduardo Lisiaga, confirmó que 135 médicos residentes y de alta especialidad resultaron intoxicados por el consumo de alimentos proporcionados por el comedor institucional. Hasta aquí la información, yo soy Juan Manuel Jiménez en plataformas digitales arroba Juanma Pregunta. Continúen con Jesse Cervantes en XFM.
19: 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Continúa con Jesse Cervantes. ¿Sufres por un amor no correspondido? ¿Sabes cómo te deseo? ¿Te dejó por andar con tu mejor amiga? ¿Te puso el cuerno con tu jefe? ¿Cómo te atreves a volver? ¿Te subiste a su

0: mientras dormía dijo el nombre de una compañera del trabajo? ¿Te presentó a su detalle como su prima?
1: Yo no soy esa mujer.
0: Si eres un soldado caído, la otra, la ex, si te mintió, te engañó, te traicionó, es momento de que le mandes un recadito.

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1: Aquí empezamos. Hoy es día 4 de septiembre y arrancamos nuestra hora de despecho. Esta es Natalia Jiménez y Creo en mí, el Estación Naranja.
2: Ya

Seguimos la hora de despecho de este 4 de septiembre, de este viernes. Patricia Cantú, que estuvo con nosotros, Pati Cantú, con este clasicazo. Afortunadamente, no eres tú.

Uy, qué buena rola esta del Cristian Castro. Qué buena rola están pidiendo, ¿eh? Se ve que andan adoloridos. Lloran las rosas. Cristian Castro, en la hora de despecho de XFM.

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1: ¿Cómo te atreves a volver?
2: No lo beses, Río Roma, aquí en Exa. Muy buenos días, la hora de despecho en acción.

0: Bien, voy a un corte comercial. Llegamos a la primera parte de la hora de despecho este viernes 4 de septiembre. Pide tus rolas, no te vayas a quedar con las ganas. 55 79 19 59 30. Pide las canciones, luego al rato, ay, yo quería nada, de una vez pídelas y manda tu saludo. Qué rata inmunda, qué perro maldito, quién te falló, a ver, quién hizo que la niña llorara. De una vez, sácalo, dile, expolo. Vamos, un corte, regresamos.
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2: 727.
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0: 7 de septiembre.
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21: Norte, hallarás tránsito lento sobre el circuito exterior mexiquense, desde Boulevard Tultitlán Poniente hasta la autopista México-Querétaro. Demorarás en este tramo aproximadamente 9 minutos. Sur, tránsito fluido en ambos sentidos de Avenida Santa Úrsula, entre calle San Guillermo y calle San Celso. En breve, más información vial. 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
22: Seguimos
0: Dos, la hora de despecho. Este 4 de septiembre aparece en escena con Belanova, No me voy a morir. Muy buenos días.

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1: No soy una señora, María José, la hora de despecho. Aquí en este 4 de septiembre en la Estación Naranja.

0: Bueno, pues llegamos al final de la hora de despecho, ¿ok? Llegamos al final de la hora de despecho. Yo soy Jesse Cervantes, estás en XFM. Queda mucho por pasar, viene una charla espectacular con César Costa. Sí, César Costa estará con nosotros. Está Le Rey, está Poncho Vera, está Gil Barrera. Así que, por favor, vamos juntos hasta las 10 de la mañana. Estás en XFM.
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0: 758.
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30: Esto es noticia en México y el mundo. La presidenta Sheinbaum destacó el trabajo de las Fuerzas Armadas y afirmó que han estado presentes en la defensa de la nación y la seguridad pública, así como en momentos de dificultad. La secretaria de Gobernación, Rosicela Rodríguez, y el secretario de Seguridad y Protección Ciudadana, Omar García Harfuch, recorrieron el centro de mando de la Alerta Nacional de Búsqueda Inmediata. El titular del Instituto Nacional de Migración, Sergio Céspedes, informó que Estados Unidos ha deportado a 2.900 connacionales, pero a otros países y no a México. El senador por Morena, Antonio Morales, respaldó la iniciativa para crear una nueva constitución en el estado de Oaxaca, la cual aseguró representa un parteaguas en la historia jurídica del país. El Sistema Nacional de Protección Integral de Niñas, Niños y Adolescentes y UNICEF preparan una campaña de crianza positiva para promover una educación libre de violencia. La Oficina Nacional de Administración Oceánica y Atmosférica de Estados Unidos estimó que el fenómeno meteorológico El Niño continúa fortaleciéndose y podría alcanzar una intensidad muy fuerte, incluso histórica, hasta finales de 2026. Hasta aquí la información. Yo soy Juan Manuel Jiménez en plataformas digitales @JuanmaPregunta. 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
33: Los riñones filtran toda la sangre del cuerpo en 5 minutos.
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0: con 12 minutos, amigos de Jesse en Exa. En este momento entramos en este espacio para hacer una... vamos a platicar con una persona muy importante, y es que viene la jornada Voces Unidas por el Avance en la Investigación del Parkinson, esta enfermedad del Parkinson, que es uno de los trastornos neurológicos con mayor impacto en la calidad de vida de quienes la padecen y de sus familias. En México, su relevancia crece ante el envejecimiento de la población y la necesidad de avanzar en su detección, atención e investigación. Hay que sensibilizar a todos sobre el Parkinson. Ayuda también esto a comprender sus síntomas, combatir estigmas, visibilizar los retos de los pacientes, familiares y cuidadores, así como también darle la importancia de impulsar la investigación científica para mejorar el diagnóstico, tratamiento y la calidad de vida. Y es que este 5 de septiembre hay un evento muy importante, y por eso está con nosotros el doctor Dago Domínguez Holguín. ¿Cómo estás, Dago? Buenos días.
1: Jesse, buenos días, gusto en saludarte y a ti y a toda tu audiencia.
0: Oye, contento de tenerte por acá para platicar contigo, y es que este sábado 5 de septiembre, desde las 8:30, habrá una transmisión en vivo desde el Tecnológico de Monterrey, Campus Ciudad de México, y va a haber muchos especialistas, investigadores y muchas cosas interesantes.
1: Es correcto, Jesse, desde las 8:30 estaremos transmitiendo en vivo a través de live.tech.mx, y están cordialmente invitados a conectarse. Y efectivamente vamos a traer a varios especialistas en el área, donde todos los pacientes y familiares van a poder desmitificar la enfermedad, ver cuáles son los síntomas principales y revisar cuáles son las investigaciones de vanguardia que se están haciendo. Y ahí es un punto importante que te quería comentar. Nosotros en México y Latinoamérica apenas representamos el 1.3% de los pacientes que entran en estudios de investigación, y lo que nos está dejando fuera de los tratamientos que se están desarrollando en un futuro. Es por eso que en cuanto a nuestras instituciones que nos están apoyando, van a hacer una toma de muestras del sistema sanguíneo, van a hacer unas pruebas sanguíneas donde van a determinar con esas pruebas alteraciones genéticas, variabilidades y otras cosas para entender mejor la enfermedad.
0: Oye, recordarle a la gente que esta transmisión nacional es completamente sin costo a través de live.tech.mx, esta plataforma de streaming del Tecnológico de Monterrey, para que todos se puedan conectar y tengan la información de primera mano, ¿no?
1: Es correcto, es completamente gratuito y están completamente invitados para hacerlo. También hay personas que asistirán presencial, pero se hizo ya con una asignación previa, pero los que no puedan acudir presencialmente pueden conectarse desde las 8:30 de la mañana.
0: Pues les pedimos a toda la gente que nos acompañe en esta jornada única para aprender, compartir experiencias y conocer los avances más recientes en la investigación del Parkinson. Si tú tienes a algún conocido, algún familiar que tiene Parkinson y quieres darle una mejor calidad de vida al saber más sobre esta situación que le acontece, es momento de que puedas conectarte este sábado 5 de septiembre a partir de las 8:30. Estará esta transmisión nacional sin costo a través de live.tech.mx, ahí se pueden conectar. Estarán muchos especialistas, muchos investigadores, organizaciones nacionales e internacionales, pacientes, cuidadores y comunidad interesada sobre todo este tema. Dago, pues reforzarle la invitación y decirles que hay que estar muy conscientes de todo lo que representa el Parkinson en una persona y tratar de darles una mejor calidad de vida a quienes lamentablemente lo tiene, ¿no?
1: Es correcto, y lo que queremos también es apoyar a los cuidadores y visibilizarlos, ya que ellos son el pilar en el tratamiento de los pacientes con Parkinson, y se van a dar talleres para ellos específicamente.
0: Pues ya está, repetimos, live.tech.mx, la plataforma de streaming del Tecnológico de Monterrey, a partir de las 8:30, este sábado 5 de septiembre, habrá muchas cosas muy interesantes para seguir siendo estas voces unidas por el avance en la investigación del Parkinson. Dago, muchísimas gracias.
1: Muchas gracias, Jesse, que tengan un buen día.
0: Buen día, continuamos en este programa.

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1: Yuridia hizo historia en la capital. La cantante sonorense arrancó ayer la primera de dos noches consecutivas en el estadio GNP Seguros con su gira Las Cartas sobre la Mesa, convirtiéndose en la primera mujer mexicana en presentarse como solista en este recinto.
2: Este fin de semana arranca el festival Arre en el Autódromo Hermanos Rodríguez. Dicho festival reunirá a grandes exponentes de la música mexicana encabezados por Alejandro Fernández, Banda MS, Los Tucanes de Tijuana y Gavito Ballesteros.
1: Rock in Rio encendió la ciudad del rock. El festival brasileño comenzó una nueva edición con 7 jornadas y figuras internacionales como Foo Fighters, Elton John, Maroon 5, Calvin Harris y Black Eyed Peas. Fola de São Paulo.
3: 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Vamos con los espectáculos con Gil Gilillo.
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0: señoras, señores, el querido Gilgilillo, el hombre espectáculo de México, aquí con nosotros en este viernes 4 de septiembre. Mi querido Gilillo, ¿cómo estás? Buenos días.
1: Mi Jesse, muy bien, buenos días a todos. Oye, pues la verdad, muy motivado, porque el teatro mexicano en nuestro país, en nuestra ciudad, tiene una actividad maravillosa. Y el ver en la cartelera anunciado a Daniel Jiménez Cacho siempre es como un manjar apetitoso, ¿no? Y digno de ir y degustarse con tiempos, ¿no? Y tomarle el sabor maravilloso que tiene la actuación y el oficio de este extraordinario actor mexicano, Daniel Jiménez Cacho. Él ha estado presentando desde la semana pasada, y ayer prácticamente se llevó a cabo pues una presentación a algunos invitados especiales nocturno, y la verdad es que con un éxito maravilloso. El espectáculo está producido por nuestro queridísimo Alex Go y el querido Memo Viges, que hicieron, lograron algo que era completamente complejo, difícil y hasta imposible: llevar a Jiménez Cacho a un teatro y encerrarlo para hacer varias presentaciones con una obra completamente diferente en un foro para prácticamente 1,000 personas, que hoy por hoy me dicen que está abarrotado en prácticamente todas sus funciones.
0: Pues qué bueno, la verdad es que nos da muchísimo gusto que esto pase, porque creo que estas opciones de entretenimiento siempre terminarán siendo necesarias. Él es un maestro,
1: sí,
0: maestro de maestros, y seguro mucho tendremos que verle y que seguirle aprendiendo, así que hay que ir al teatro, caray.
1: Sí, son de estas instituciones que vale la pena verlas en cualquiera de sus manifestaciones, en el cine. Él hace teatros obras en diferentes foros, pero me comentan que el montaje es impresionante y que él complementa de una manera brutal lo que se presenta. Está dirigida por Francisco Franco, que también es una garantía extraordinaria, y repito, creo que lo más importante es, independientemente del texto de Adam Rapp, que es el autor de Nocturno, es poder tener este contacto con una estrella de la escena. Podríamos decir que pues es nuestro Héctor Bonilla de otras épocas, o nuestro José Alonso de otras épocas, y es un personaje que se ha construido con la cultura del esfuerzo, pero también de la preparación, enérgico, muy claro en sus objetivos, con una visión muy particular del entretenimiento, y evidentemente de estas íconos que vale la pena ver en el escenario. O sea, de nuestro Robert De Niro, como para que más o menos quienes no lo conozcan, si hay alguien que no lo conoce, vaya visualizando la relevancia que tiene Jiménez Cacho, y el reconocimiento para Alex Go y Memo Viges, porque llevarlo a la escena fue complicadísimo. Me decía Alex que fue varias reuniones, no fue un tema de dinero, ¿no? Que fue encontrar el texto perfecto para que él se subiera e hiciera esta temporada con ellos. Y vale la pena darse la vuelta por allá, mi querido Jesse.
0: Sí, totalmente, mi querido Gilgilillo. Mucha suerte para el querido Go, que en todo lo que hace hay calidad y hay un profesionalismo a carta cabal. Nos escuchamos el lunes, mi querido Gil.
1: Mi Jesse, buenos días a todos.
0: ¿Vas a Tampico?
1: No, está.
0: Ya nunca va. O sea, no lo puedo creer. Nunca va a Tampico.
1: Ah, no, pues que ahorita Tampico está aquí, ¿no?
0: Muy bien, maravilloso.
1: Ya tenemos la embajada de Tampico, ¿no? Podría ser Paquito Ánimas, puede ser el embajador de.
0: Sí, aquí está a unas cuadritas. Sí. La embajada de Tampico en México. 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
0: Y no puede faltar, como cada viernes, esta sección que nos dice y nos da la recomendaciones de a dónde ir.
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4: Te compartimos tres opciones para este fin de semana.
5: Plan Fest. Visita este bazar gratuito con más de 50 expositores de plantas, flores, macetas y accesorios. Estará hasta el domingo, de 11 de la mañana a 7 de la noche, en Lucerna 34, Colonia Juárez.
4: Pedro Fernández, el cantante, celebra más de 4 décadas de trayectoria este sábado a las 8 de la noche en el Auditorio Nacional, con una velada de mariachi, baladas y grandes éxitos.
5: 20 años después, Hoy No Me Puedo Levantar. El elenco original se reúne para revivir las canciones de Mecano. Disfrútalo en su último fin de semana en el Centro Cultural Teatro 1, con funciones sábado y domingo.
0: Continuamos en este viernes, viernes de radio. 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Continuamos en este viernes, aquí en Jesse Nexa.
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14: Oriente, complicado el avance sobre Calzada General Ignacio Zaragoza desde República Federal del Norte hasta Avenida Río Churubusco. La alternativa es Avenida Texcoco para incorporarte más adelante. En breve, más información vial. 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
20: En Rusia está el poblado habitado más frío del planeta.
21: Las 8:38.

0: Continuamos en este programa de radio. 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

0: Viernes, que te quiero, viernes, viernes 4 de septiembre, el hombre fútbol, el hombre universidad, el hombre Puma, el mejor amigo del Chino Huerta, estuvo con él en el kinder y hoy está aquí dando deportes para todos nosotros.
1: Que yo quería el debut del Chino Huerta ese fin de semana, pero pues por asuntos de la Leagues Cup, pues no se va a poder.
0: Es
1: una tragedia, la neta,
0: o sea,
1: mi querido.
0: ¿Cómo mandan al Chino hasta 15 días?
1: No sé, pues imagínate. Entonces yo estoy muy triste. ¿Cómo estás, Miguel?
0: Bien, contento de estar contigo en este viernes, mi querido Ponchito. Viernes 4 de septiembre. Qué rápido está yendo el año, ¿no?
1: Muy rápido.
0: Pues ya faltan 15 días. Digo, faltan 11 días, perdón, para estar ahí ya dando el grito de ¡Viva México!
1: Pues sí, ya estamos a nada, afortunadamente. Y pues
0: ¿dónde,
1: bueno.
0: ¿Dónde vas a dar el grito? A ver, Ponchito. ¿Dónde vas a dar el grito? Tu cantón, con tu familia, pues, yo, no te gusta, vas al Zócalo, no, invitado por la precisa,
1: No, a mí la verdad es que me gusta, pero darlo en casa, o sea,
0: en casa.
1: Sí, porque salir ese día, la verdad es que luego la gente se pone muy eufórica, ¿no?
0: Y si te llegara una invitación de la doctora para ir al palacio y todo.
1: La verdad es que sí me gustaría, nunca he ido.
0: Sí, ¿no? Estaría bueno.
1: O sea, he entrado a Palacio Nacional, pero bueno, como visita de turista, digamos. A mí la verdad es que sí me gustaría mucho estar ahí. He estado en varias ocasiones en el Zócalo. Yo creo que hasta alguna vez estuvimos juntos ahí, alguna transmisión de EXA o algo así. Pero, nunca he entrado para la celebración del Grito de Independencia. A mí la verdad es que sí me gustaría.
0: Pues ahí está.
1: Ahí está, pues bueno.
0: ¿Lo vas a hacer en tu cantón?
1: Ahí
0: está. Si estás escuchando la precisa, doctora querida.
1: Si me quieren invitar, pues ahí le caemos.
0: Ponchito aceptaría.
1: Que nada más diga que le llevo.
0: Que yo llegara. Imagínate llegar con una botella de vino tinto y un pastel.
1: Sí, ¿no? ¿Qué le llevo, no? Si gusta, pues una patona o algo, ¿no? Sí, pues una de bacacho, ¿no?
0: A Poncho que le tocó la patona y llega con una morra así, ¿no?
1: Sería una maravilla, ¿no?
0: No, sería un glorioso, Ponchito.
1: Sería glorioso. Oye, platicar, a ver, viene la jornada, pero es una jornada accidentada, digamos, de la Liga MX, porque muchos partidos no se van a disputar por el tema de la Leagues Cup. Pero bueno, si hay partidos, ahí les van los juegos que tenemos para esta jornada. Pero no, tú tranquilo, estás contento, ¿no? Con el Atlas.
0: Bueno, viene de una derrota terrible.
1: Sí.
0: Terrible.
1: Oye, por cierto, te iba a platicar que están analizando el Atlas un nuevo estadio.
0: Sí, pero tiene tiempo eso. Bueno, no tiene, mucho, tiene un par de meses quizá.
1: Pero fíjate que con la nueva administración...
0: ¡Dinero hay!
1: Ajá, sí. No, y sí están viendo ya lugares, según tengo entendido.
0: Pero solo que lo hagan en Chapala, porque mira, en Guadalajara, ¿por dónde?
1: Yo la verdad es que conozco poco por ahí, pero dice que analiza cuatro opciones. Grupo Prodi, así se llama, Grupo Prodi.
0: Sí.
1: Las opciones de predios en la ciudad de Guadalajara. La opción principal para la nueva casa rojinegra es en un terreno de casi 4 hectáreas, que tiene, esto es Periférico Norte y Parres Arias, junto en la colonia de Parque Industrial Belén.
0: Ah, sí.
1: Que a son los metros del Parque de los Charros. Que es la principal opción,
0: sí, ¿eh? Sí, por ahí también está el auditorio Telmex. Ese estaría padre, ¿eh? Están los Belenes.
1: Sí.
0: Está un centro universitario muy grande.
1: Uh-huh.
0: Y es un lugar que concentra mucho entretenimiento porque está el Parque de Béisbol, está el auditorio Telmex, está el C4, hay salones de conferencias y todo eso. Ahí estaría padre.
1: Pero, a ver, la pregunta es, ¿te gustaría que tuviera un nuevo estadio Atlas?
0: La verdad. Esto, el Atlas es un clásico del Jalisco, donde puedes echar birria con el güero, donde puedes echar tu lonchecito.
1: Pues
0: del,
1: sí, y es el sabor.
0: Pesebre,
1: que es muy bonito estadio, además. Se ve muy bien el fútbol ahí.
0: Digo, quizá echarle una manita viejo, de gato.
1: Muy viejo, pero es una joya.
0: Está en una colonia.
1: Uh-huh.
0: Es de esos estadios que enfrente de la puerta 5 vive gente. Hay departamentos y casas y todo, ¿no?
1: Ajá.
0: Y eso le da un sabor bien especial.
1: Sí.
0: Y donde llegas y rentas cocheras. Para estacionarte, ¿no? O sea, llegas y rentas una cocherita, 200, 300 varos.
1: Sí. Digo, a ver, yo me atrevo a decir que si haces una encuesta a los aficionados de las Chivas, ojo, o sea, los aficionados.
0: De la birria.
1: Termina ganando porque siguieran jugando en el Jalisco.
0: Sí.
1: Pero a ver, bueno, va la jornada, mi querido Ye. Nos vamos con los partidos. Juárez-Pachuca. A las 9 de la noche hoy.
0: Pachuca, ¿no?
1: Yo creo que sí, Juárez.
0: Sí,
1: es un desastre.
0: De la calle,
1: con Lema, con nuevo entrenador.
0: Sí.
1: Ya sábado, San Luis, Chivas.
0: Ese es buen juego. Yo
1: buen
0: creo
1: juego.
0: Que en San Luis, ¿no?
1: Así es.
0: Gana la birria.
1: Tigres, Necaxa.
0: Buen juego también, ¿eh?
1: ¿Eh?
0: allá en el volcán en Monterrey, Nuevo León. Uh-huh. Un estadio que hace erupción cada

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1: Alejo, querido público, es el presidente, ¿no? El joven.
2: El Nobel
1: presidente del Santos, ¿no?
2: Que sí, lo venga. Sí, que llegó ahí por méritos propios.
1: Sí, señor.
2: Venga.
1: Sí. Te burles, ¿verdad? No. Mechillo, Vamos a continuar con este programa de radio.
2: A ver, me está pasando un comentario, un querido amigo que dice, los del Atlante corren mucho y los de Atlas se quedarán.
1: No, ¿qué pasó a mi borre? No.
2: Fue de un mensaje que me llevo del borrego.
1: El borrego.
2: Yo no me llevo así.
1: Humor que luego echan confeti así, ¡fuf!
2: ¿No?
1: Gracias, Ville.
2: Gracias, Ponchito. Hasta el lunes.
1: Aquí estaremos, si Dios quiere.
2: Bueno, y aprovechando este viernes, y aprovechando que un día como hoy murió uno de los grandes genios que ha tenido la música en español, uno de los estandartes, de los íconos fuertes, una leyenda del rock en nuestro idioma, un día como hoy murió Gustavo Adrián Cerati. Aquí lo recordamos con esta canción. ¿Cómo no? ¿Cómo no elevar una plegaria? Y qué mejor manera de hacerlo que con su música. Esto es de música ligera. Gustavo Cerati, con un recuerdo hasta el cielo.

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16: Esto es noticia en México y el mundo. La jefa de gobierno, Clara Brugada, encabezó la instalación de la Junta del Sistema de Cuidados de la Ciudad de México, órgano rector interinstitucional encargado de coordinar, articular, monitorear y evaluar la política pública en la materia. La presidenta Sheinbaum indicó que sigue el diálogo entre autoridades de México y Estados Unidos para conseguir una reducción de los aranceles al acero, aluminio y autos. El senador por el PAN, Agustín Dorantes, pidió a la SEP que prohíbe el uso de teléfonos móviles y dispositivos tecnológicos en las instituciones de educación básica y media superior durante todo el horario de clases. El Consejo General del INE aprobó modificaciones a los procedimientos para atender a personas que físicamente no pueden acudir a los módulos a realizar algún trámite. El Hospital de la Mujer activó 116 veces el código Mater durante el último año para atender emergencias obstétricas en las que estaba en riesgo la vida de mujeres embarazadas o de sus bebés. Y finalmente le informó que el embajador de Estados Unidos en México, Ronald Johnson, advirtió que las autoridades de ambos países no solo van tras las drogas, armas y criminales, sino también por su dinero. Hasta aquí la información, yo soy Juan Manuel Jiménez en plataformas digitales @JuanmaPregunta. Continúen con Jesse Cervantes en XFM.
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22: a un lápiz se le puede sacar punta hasta 17 veces?
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1: César Costa.
2: Nacido en la Ciudad de México, César Costa comenzó su carrera artística en los años 60 como cantante de rock and roll, convirtiéndose rápidamente en uno de los grandes ídolos juveniles de aquella época.
1: Su música y su estilo marcaron a toda una generación con éxitos como Besos por Teléfono, La Historia de Tommy y Mi Pueblo.
2: Con más de 6 décadas de trayectoria, también ha destacado como actor y conductor, dejando una huella importante en la música y el entretenimiento mexicano.
1: ¡Hola! Aquí en

0: Amigos, me da muchísimo gusto. Aparte, es un honor para mí y es uno de los momentos especiales en mi carrera. He platicado con cualquier cantidad de estrellas, de figuras, de la música, del cine, de todo. Pero tengo a la figura, tengo a la leyenda, tengo a la estrella. Y a mí me da muchísimo gusto poder platicar con él. Creo que nunca había tenido la oportunidad de platicar con...
1: No, es la primera vez.
0: César Costa, está. Denme un aplauso a todos los que están aquí en este foro, en esta oficina. Oye, César, ¿qué se siente ser leyenda, ser historia de México, parte de la historia del entretenimiento, de la televisión, del cine, de la música, del teatro, por qué no decirlo así, y ahora de las letras? ¿Cómo te sientes cuando volteas y dices, ah, chingao?
1: Me siento normal, oye. Yo no me siento leyenda, me siento yo, nada más. Es decir, yo, ¿qué quieres que te diga? Yo me siento como en mis inicios, nada más, igual que cuando empecé con los camisas negras. No me doy cuenta de todo esto realmente. Perdona que te conteste así, pero es la verdad, ¿no?
0: Pero es que quizá eso es lo que te tiene donde estás. El no creerte, el no... Porque siempre he visto... desde el lado de fan, desde el lado de público, ajá, de espectador, de escucha, de verte en un escenario, en un concierto, muy ecuánime. Cuando hablo de limpieza, hablo de una pulcritud en todo el aspecto y una sencillez como la que estás mostrando.
1: No, eres muy generoso, pero no, para mí, yo me siento igual que al inicio, igual que siempre, ¿no? Que con la carabina, con papá soltero, con un nuevo día, con un día en la vida de... Es decir, para mí, cada proyecto ahora con este... lo mío fue un sueño, es lo mismo, es un nuevo proyecto, para mí es lo más importante ahorita. Así es que me concentro en un solo proyecto. Nunca hablo de mis cosas futuras ni nada, sino que me concentro muchísimo en lo que estoy haciendo en el presente, nada más.
0: Oye, y una de las cosas que reflexionaba era, ¿por qué contarlo ahorita?
1: Pues porque ya tengo la edad para, yo creo, ¿no? Y yo creo que es momento de hacer un recuento de lo que he venido haciendo. De poder platicar con alguien, bueno, conmigo mismo realmente, eso es, ¿no? De los aciertos que he tenido, de los errores que he cometido, y poder transmitir a las nuevas generaciones lo que he venido haciendo. Yo creo que es un momento, a lo mejor ya no me puedo esperar demasiado, ya ahorita ya estoy en la pista de despegue de alguna manera, ¿no?
0: Oye, César, pero yéndonos a tu vida, ¿todo empieza en la música? Cuéntanos.
1: Sí, todo nació en la música. Yo, desde muy temprana edad, mi madre era concertista de violín, mi padre melómano, le encantó la música siempre, y desde muy pequeño yo viví escuchando música, ¿no? A Vivaldi, a Corelli, a Manfredini, a todos los grandes de la música de cámara, sobre todo. Entonces, luego mi madre, como buena europea, siempre nos dio una... Yo recibí una buena educación musical. Primero estudié piano a los 11, 12 años, 2 años. Y del violín pasé a la guitarra, lo dejé porque... Allá a los 14 años se me hacía ya muy incómodo cuando te empiezan a interesar las muchachas y eso. Pues el violín era muy incómodo, llegar a una reunión y abrir tu estuche y sacar el violín, como que no era fácil acercarse a las muchachas, ¿no? Lo cambié por la guitarra y con la guitarra empecé a cantar. Así es que la música sí fue la fuente de donde surgió toda mi carrera, ¿no? De ahí, al cantar con los Camisas Negras, que como surgió fue un día cuando nos cambiamos de la colonia Condesa, la calle de Cuautla 34, era una casa muy pequeñita, Ahí vivíamos toda la familia. Yo soy el segundo de 5 hombres y una mujer. Nos cambiamos a la Nápoles. Y de la Nápoles había una palomilla ahí padrísima. Carlos González Loftus, que tocaba el tinacordio primero y luego el bajo, nos invitó a una audición a una radiodifusora ahí. Y entonces, cuando me invitó, pues yo estaba en la primera fila, ¿no? Escuchándolos ahí. Y alternaron ¿cómo se llamaba el grupo? Ahorita te digo. Con los Rebeldes del Rock. Y los Rebeldes tenían dos cantantes. Uno era Johnny Laboriel y el otro era Sammy. Johnny era negro, de raza negra, y Sammy era güero. Y los Black Jeans salieron y tocaron instrumental. Entonces, cuando salieron, le digo: oye, Carlos, pero ustedes no tienen cantante, pues denme una audición, yo canto y toco guitarra. Entonces me dieron la audición, les di la audición y empecé a cantar con ellos. Y de ahí inició todo hasta ahorita.
0: Oye, y fíjate lo chistoso. Vienes de una preparación musical importante, con un nivel cultural también importante. Por
1: sí,
0: el legado
1: sí,
0: de tu
1: sí.
0: madre, por los autores que me mencionas. Sí, claro. El violín.
1: Sí.
0: Y caes en el rock and roll.
1: Bueno, es que el rock and roll era nuestra música de esa edad, ¿no? Es decir, era la música que nació con nosotros. Es decir, era una música a la cual tenías acceso. Y te voy a decir por qué. Yo no pertenecía realmente, como lo acabas de indicar, a esa música. Yo te leía música como leer el periódico. Yo tenía 6 años de solfeo. Yo podía leer perfecto cualquier partitura. Un suéter muy llamativo, amarillo muy claro, con una greca negra enfrente, muy bonito. Le digo: no, hombre, está muy escandaloso. Me dijo: no, pruébatelo. Entonces me lo probé. En fin, yo soy muy conservador para vestirme, pero me convenció. Entonces me lo puse, lo usé y fue un éxito bárbaro. Y en todos los clubes de diferentes partes de Sudamérica me empezaron a mandar suéteres y los usaba yo y les decía: muchas gracias al suéter de Quito por el suéter que me enviaron. Y entonces me mandaban 3 más. Y entonces: gracias por el suéter de Buenos Aires. Y me mandaban 3 más. Y se fui haciendo una colección muy, muy cuantiosa de suéteres. Y llegué a tener muchísimos suéteres, pero me los mandaban los clubes, ¿no? Muy generosos, y llegué a tener una colección grande de suéteres.
0: ¿Qué serían?
1: 1,500 por ahí. Sí, sí, bárbaros. Eran muy, muy generosos, me mandaban 3 o 4. Y claro, los usaba yo en los programas. Les agradecía y me mandaban más, ¿no? Y luego los de aquí de México también me seguían mandando. Y en los programas de televisión, pues los usaba y daba las gracias. Y así se fue haciendo la colección.
0: ¿Nunca fuiste así como muy, digamos, supersticioso, cabalero, que dijera: no, este suéter me cayó bien, lo voy a usar más veces o algo?
1: Mira, no, supersticioso no, pero los fui regalando a subastas y obras de caridad. Y me quedé con el primero, nada más, con el que me regaló Martín. No por superstición, sino por cariño y porque, bueno, me lo regaló él, ¿no? Él se mató ya siendo muy joven. Era un queridísimo amigo y lo guardo con un enorme cariño. Y además me lo pongo y canta solo el suéter, se sabe todas las canciones. Y es el único que guardo ya.
0: ¿Cómo cuando tienes la oportunidad de presentar una obra, un libro, cómo empezar? O sea, ¿cómo decides empezar y cómo terminar cuando hay tanto que escribir y tanto que contar?
1: Fíjate, no me costó trabajo. Tengo yo buena memoria. Y curiosamente, soy privilegiado porque tengo un grupo de amigos muy, muy queridos que con los cuales me reúno constantemente. Para mí es un enorme tesoro. Y entonces, en las comidas o cenas que hacemos, yo les comentaba experiencias que he tenido. Entonces me decían, no, hombre, está buenísima esta, pero ¿cómo no lo escribes? Me dijo, es que la política es que no puedes tener dos programas fuertes, una sola persona. Pero vamos a hacer una cosa, te los voy a dejar los dos un año, nada más un año. Híjole, salí dando de saltos de felicidad. Entonces reuní a todo el equipo, les dije, oigan, tengo dos noticias, una buena y una mala. ¿Cuál quieren primero? No, pues la mala. Les dije, pues se acaba papá soltero. Hijo, todo el mundo triste, ¿no? Y la buena, les dije, tenemos un año para buscar chamba. ¿Cómo? Si me dejaron los dos programas un año. Bueno, todo el mundo feliz, porque teníamos un año para buscar chamba. Yo ya la tenía, pero logré que nos dejaran un año más, ¿no? Y fue muy generoso dejarme los dos programas. Entonces, fue maravilloso y fue muy generoso que me dejaran los dos programas.
0: Oye, ¿sabes? Una de las cosas que yo recuerdo mucho de César Costa, y lo reflexioné ayer en la noche, platicaba con mi esposa, en la carabina de Ambrosio me enganchaba mucho tu risa. Cuando hacías sketches con Chabelo y que...
1: O sea, es que me ganaba la risa, Jesse.
0: Y era tan auténtica y tan original que la tengo muy grabada. O sea, era una risa contagiosa.
1: Pues es que estos eran increíbles. O sea, el guión era un guión nada más. O sea, estos se salían del guión cada rato e improvisaban, y yo tenía que estar a las vivas porque se salían por todos lados del guión, y yo tenía que estar improvisando cada rato con ellos, y me ganaba la risa, ¿no? Ni modo, porque hacían locura y media entre Beto el Boticario, entre Chabelo, Alejandro Suárez, todos, ¿no? Eran increíbles, ¿no? Entonces, era muy divertido, ¿no? Eran unos buenísimos actores todos.
0: Oye, César, y cuando dices que te dejan estos dos programas regresando a esta etapa de tu vida, pues estando conscientes de lo que implica la responsabilidad de un programa al aire en el entonces Canal 2, era muchísima preparación, muchísimo tiempo y mucha responsabilidad, y la vida luego se entrega, se pone en prenda para que salga todo bien.
1: Sí, claro.
0: Tu vida debe haber sido estar metido en San Ángel, o no sé dónde lo hacían, ¿no?
1: No, fíjate que yo me había cambiado cerca de San Ángel, exactamente. Y cuando me dice el señor Azcárraga, perdón, la carabina Ambrosio la hacemos en Chapultepec. Le digo, no, ¿cómo? Si me acabo de cambiar cerca de Televisa San Ángel.
0: Hay un compromiso de preparación en cada etapa.
1: Claro.
0: Y eso es, sí, de verdad, hoy algo que debería quedarnos a las generaciones, para poder comprometernos a no hacer todo tan a la ligera como muchas veces algunos hacen hoy en día.
1: Sí, yo creo, es que ya el tiempo, todo, estas generaciones nuevas, por desgracia, pobres, porque creo que ya el tiempo va en contra de ellos, ¿no? Es decir, todo lo quieren muy rápido. Nosotros, bueno, yo al menos estaba acostumbrado en que las cosas toman tiempo, ¿no? Para que permanezcan, tienes que tener tiempo, y el tiempo te permite, si tú inviertes tiempo, vas a lograr permanencia, ¿no? Yo, por ejemplo, me echaba todos los libros de Larry King, que es un conductor con una enorme experiencia, todos los libros de toda esta gente que tiene una enorme permanencia y una gran experiencia en lo que es entrevistar, cómo entrevistar, por qué entrevistas, qué tipo de preguntas. Yo tenía, por ejemplo, ya cuando producía yo, pues yo tenía un principio que era RTC, que era ritmo, tiempo y contenido. ¿Cómo combinar ritmo, tiempo y contenido para poder darle el ritmo a los programas, el tiempo, combinarlo y el contenido, cómo combinar esos tres elementos para que el programa tenga tiempo, tenga contenido y tenga ritmo, ¿no? Para tener la atención del público. Entonces, todo eso pues, te toma tiempo aprenderlo, ¿no? Eso no lo logras hacia las carreras, ¿no? Y sí, estudié 2-3 años de actuación, que te permite todo, te permite conocer a la gente, te permite saber el timing, cómo comentar las cosas, cómo usar los tonos, qué tono utilizar cuando quieres atraer la atención de la gente, qué tipo de tonos utilizas para entrevistar, con qué personas. Pues todo, la experiencia te y los fracasos te van dando la experiencia de saber qué, ¿no? Yo creo que a las nuevas generaciones, por ejemplo, en el libro, pues les puede servir para evitarse muchos fracasos, ¿no? Creé un diplomado, por ejemplo, en la industria de la música. Buenísimo. Y del espectáculo.
0: En la Anáhuac, ¿no?
1: En la Anáhuac del norte, del norte. Sí. Sí, que, híjole, lo que yo no tuve, Jesse, que yo aprendí a base de pruebas y errores, ¿no? Y luego hice este diplomado para poderle dar a las nuevas generaciones pues eso que yo no tuve, ¿no? De darles la experiencia. Tuve 53 expositores de primerísima línea, lo mejor que había en la industria. Cuando lo empiezas a saborear y cuando te empiezas a perder a ti mismo, ¿no? Por conseguir eso, esa popularidad, ese éxito, es tan fácil y tan seductor que empiezas a perderte a ti por conseguir esto y por saborear esto, no te das cuenta cuando te empiezas a perder a ti. Y ahí empieza el problema. Ahí empiezan las caídas, los tropezones. Y es cuando hay que estar muy atento, muy alerta, porque es muy fácil perderte. Hay que darse cuenta a tiempo, porque si no, ya empiezas a caer en el desfiladero, y recuperarte ya es muy difícil, ya es muy difícil. Ya cuando empiezas a creerte que eres superior y que eres muy fregón, perdón por usar la palabra, ya es demasiado tarde. Entonces hay que tener siempre los pies muy bien puestos en la tierra. No hay que marearte. Es tan fácil marearte. Hay que tener mucho cuidado. Hay que decirle a la fama y a la popularidad, qué padre, es muy divertido. Es como una acción en la bolsa de valores. Hay veces que estás hasta arriba, todo el mundo te quiere comprar. Pero hay veces que estás hasta abajo y no te quiere comprar ni tu familia, ¿no? Claro. Entonces hay que tener los pies muy bien puestos. Es un bello sueño, pero los sueños hay que trabajarlos muy duro para que se hagan realidad. Y nunca hay que perderte a ti mismo. Es decir, es muy seductor convertirte en el producto que has creado, pero nunca hay que olvidarte de que el que ha creado ese producto eres tú mismo. Es muy delicado, es un problema. Esa línea divisoria hay que tenerla muy clara, muy clara.
0: Oye, es un... donde está metida la fama, el ego, es un medio que da mucho glamour. ¿También da muchos amigos?
1: ¿Perdón?
0: ¿También da muchos amigos? O sea, con ¿sí? todo esto metido, con la fama, el glamour, el dinero...
1: Da muchos disque amigos.
0: Okay.
1: Muchos disque amigos. Amigos fáciles, todos los que quieras. Amigos verdaderos, pocos, muy pocos. Yo, mis amigos verdaderos, los tengo desde la niñez, desde la universidad, son los mismos amigos de siempre. Yo los cuido como un tesoro, como un tesoro. Yo los cultivo, los hablo con ellos a diario, son mis verdaderos amigos. Eso los tengo como un tesoro.
0: Pero fíjate qué importante, desde la secundaria, bueno, la primaria en este caso.
1: Desde siempre, desde siempre.
0: Y la universidad.
1: Eso los tengo desde siempre, los guardo como a mí mismo. Sí, sí.
0: Qué bueno. Oye, César, pues muchas gracias.
1: La no, verdad es que a ti, Jesse, por esta oportunidad.
0: Y además, ¿cómo se aprende de gente como tú, de ídolos como tú, de artistas como tú?
1: No, Jesse, yo soy el que aprendo. Yo soy el que aprendo. Yo he sido un buen aprendiz siempre, toda mi vida. Yo soy el que aprendo de todo. Es decir, yo mantengo mis antenas siempre bien abiertas. Yo aprendo de lo más sencillo siempre. Yo me mantengo como un buen aprendiz, espero nunca perder la capacidad de aprender.
0: Que es la base de todo, ¿no?
1: Es la base de todo, sin la menor duda.
0: Gracias, César, por estar
1: a
0: con
1: ti,
0: nosotros.
1: A ti, Jesse, por esta
0: amable,
1: oportunidad.
0: Mucho respeto y mucha admiración.
1: El gusto siempre es mío.
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0: XFM 104.9, nosotros continuamos completamente en vivo y en directo para la Frecuencia Naranja. 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

0: llegó el momento de darle la bienvenida a Ale Rey, que siempre nos trae lo mejor, las mejores recomendaciones para el cine, para las series, para ver en pantalla grande, con unas palomitas y un refresco, o bien para verlo de manera chill ahí en casa, tranquilo con una pisita, y descansar y descansar y descansar. Ale Rey, ¿cómo estás, Ale? ¿Qué gusto? ¿Qué nos traes de recomendación el día de hoy?
1: Ay, todo muy, muy bien, Jessy, muchas gracias. Pues la verdad es que esta semana, pues en el cine tenemos una película que a mí, en lo personal, me emociona mucho. No sé si les gustan los zombies y si llegaron a ver esta película que fue muy famosa, que se llama Tren a Busan, que es, ya saben, de pues una infección que hace que las personas se vuelvan zombies. Y entonces ahora tenemos en cines Zona Cero, que la verdad es que a mí visualmente me impactó muchísimo. Digamos que estos nuevos zombies, de alguna forma, pues son como, no sé, a mí me dan más miedo la forma en la que se mueven, en la que te persiguen. Ay, no sé, o sea, como que yo de verdad sí me puso como muy tensa esta película, pero la verdad es que, como todos ustedes saben, a mí me encanta el terror, me encantan todas estas películas y la verdad es que la disfruté mucho y me gusta mucho pues el camino que está siguiendo ahora, pues ya saben, como las películas de zombies, que siento que desde Guerra Mundial Z, donde vimos a Brad Pitt, como que vimos esta evolución de los zombies, en donde ya no son, como ya saben, estos como seres como todos lentos, sino que realmente ya corren, ya te persiguen, ya son, obviamente no es que sean

0: Su título son cavernícolas y la verdad es que se me hizo como muy tierna porque un poco también es una historia que va como alrededor un poco de los dinosaurios, de descubrir qué son estos animales y obviamente pues estos cavernícolas que no le entienden muy bien a lo que está pasando. La verdad es que se me hizo muy linda y obviamente si ustedes tienen niños o si son muy fans de la animación, sinceramente creo que es una película que deben de ir a ver a la pantalla grande, porque aparte creo que es una película pues más chiquita, evidentemente. Todos sabemos que Disney y DreamWorks son estos monstruos de la animación, pero siempre el que lleguen estas nuevas películas pues un poco más independientes, creo que vale la pena verlas, la verdad. Entonces yo les recomiendo que vayan mucho a ver Gungo y los juegos cavernícolas porque se van a divertir bastante. Y también tenemos otra película, pues esta sí está más fuerte, la verdad, amigos. Esta sí es clasificación C, así que sí tengan como su consideración cuando vayan al cine y decidan ir a verla, que es El Heladero. Les doy un poquito de contexto. Si a ustedes les suena el nombre de Eli Roth, este director muy conocido precisamente por terror, pero también por ser un poco más, pues, digamos, gore sangriento, pues esta es su nueva apuesta y es de precisamente un heladero que al venderle helados a los niños, pues hace que los niños se vuelvan, pues, malos. Y bastante malos, sobre todo con sus papás. Entonces no les voy a decir más. Si ustedes son fans de Eli Roth o del terror, ya les digo, como un poquito más rudo, pues la verdad es que creo que esta es la apuesta que pueden ir a ver este fin de semana al cine. Y por otro lado, en plataformas, la verdad es que ya vi la segunda parte de Nadie nos va a extrañar. Y ay, la verdad es que también, o sea, sí se me hizo así de que se me apachurró el corazón. Porque, pues la verdad es que sí está linda, digo, seguimos la historia de estos cuatro amigos, ¿no? Después de pues, es que no les quiero spoilear, pero ya saben, lo que pasa con su amigo Memo, no les voy a decir más, si no la han visto o no han llegado a esa parte en la temporada 1. Entonces, después de esto que pasa con Memo, pues estos amigos deciden como, bueno, ¿qué vamos a hacer? ¿Vamos a seguir con nuestro negocio de vender tareas en la escuela o no? ¿Qué va a pasar con nosotros? Llegan nuevos personajes, pero aparte creo que, pues como que a mí lo que me hizo como identificarme mucho es que ellos ya están en su último año de prepa. Entonces ya se van a ir a la universidad, tienen que tomar esta decisión de irse, pues a qué van a estudiar o qué universidad quieren ir. Y pues obviamente con todo esto viene también el y si nos vamos a seguir viendo y si vamos a seguir siendo amigos, ¿no? A pesar de que todos tomemos como caminos diferentes en cuanto a nuestras carreras. Entonces, la verdad es que sí, o sea, como que ese cierre en esta serie, ¿no? En esta segunda temporada, la verdad es que sí, escuchar, o sea, bueno, que pase todo esto y al final ver el Nadie nos va a extrañar, la verdad es que sí te... pues como que te apachurra el corazón, pero al final dices como, bueno, pues es la vida, ¿no? Y son las cosas que pasan. Entonces, ya habíamos platicado de esta serie, de esta primera temporada, hace algunas semanas. Les digo, ya terminé de ver la segunda y la verdad es que se las recomiendo muchísimo. De verdad, véanla, está en Prime Video, la van a disfrutar mucho y se van a identificar. Y pues esas son todas las recomendaciones para este fin de semana, Jessy, así que espero les hayan gustado. Recuerden que me pueden seguir como Yo Soy Ale Rey y ahí les doy más recomendaciones y noticias de cine y series.
1: Ale, muchas gracias. Gracias de verdad por estar con nosotros y por tus recomendaciones. Nos despedimos, Ale, gracias. Despedimos este programa. Se quedan con Jordi, con Manolo, hasta la 1 de la tarde. Mañana hay resumen de 6 a 8 y de 8 a 10 el domingo. Yo me despido, soy Jessy. No se pierdan La Casa de los Famosos el próximo domingo. Hay expulsión. El lunes es la cita.
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0: XFM 104.9. Qué gusto saludarles. 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Y nos encontramos con Francisco Parra, que es director de la Universidad Vizcaya de las Américas Campus Roma Norte. ¿Cómo está, director?
1: Muy bien, gracias. Feliz de tenerlos aquí con nuestros alumnos que están iniciando su cuatrimestre, y pues felices de que hayan venido, que nos acompañen, que les den la bienvenida.
0: Oiga, ¿qué sorpresas nos vamos a poder encontrar el día de hoy en el campus?
1: Pues la principal sorpresa es que están ustedes acompañándonos, que nos traen un robot increíble que baila con movimientos muy humanos ya. Bueno, y las grandes sorpresas que le están trayendo a los alumnos, dándoles regalos. La verdad es que está súper padre la bienvenida que les estamos dando hoy a los alumnos.
0: Este tipo de eventos, ¿qué incentiva a los chavos?
1: Pues más que nada es para que se conozcan, para que conozcan lo que es el ambiente universitario, que no todo es estar en el aula, ¿verdad? Que también de repente necesitan un poquito de esparcimiento.
0: Y de diversión, y de ¿por diversión, qué no, verdad?
1: Claro, y que los acompañen, que vean que el proyecto es real, que estamos trabajando para ellos y que estamos muy felices de que estén estudiando con nosotros.
0: Increíble. Oiga, un mensaje que le quiera decir a toda la gente para que se anime a conocer esta gran universidad.
1: Pues más que nada eso, que vengan, que nos conozcan, que entren, que vean las instalaciones que están totalmente nuevas, que conozcan todos los beneficios que estamos dándoles por ser la primera generación de Universidad Vizcaya de las Américas en Ciudad de México.
0: Súper.
1: Y bueno, todavía tenemos algunos lugares disponibles en algunas de nuestras carreras, en otras ya no, ya está saturado, pero que vengan, pregunten y sé que les va a gustar.
0: Más adelante vamos a hablar de las ofertas educativas.
1: Claro, con gusto.
0: Y vamos a ver ¿qué nos dice la gente?
1: Claro.
0: ¿Va que va? 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
6: ¡Qué rayo, amigos de XFM 104.9! Nosotros continuamos completamente en vivo y en directo. Yo soy Rodrigo Morales y las clases ya comenzaron en Universidad Vizcaya de las Américas, Campus Roma. Y si todavía no has iniciado, aún estás a tiempo de incorporarte. Y es que las ofertas educativas que tienen están increíbles, porque son súper versátiles y hay variedad para elegir la licenciatura que va contigo. Y para hablar de ello, estamos de nueva cuenta con el director. Director, ¿qué ofertas educativas nos podemos encontrar? Porque mencionaba hace un rato que ya hay carreras con cupo lleno o cupo limitado, ¿no?
7: Así es, sí. La verdad es que tenemos una amplia variedad de licenciaturas, pero bueno, por ejemplo, ahorita tenemos odontología, fisioterapia, psicología, nutrición y, por ejemplo, también tenemos arquitectura, diseño gráfico digitalizado, tenemos ciencias de comunicación y medios digitales. La verdad es que es muy amplia la oferta educativa, derecho, criminología, criminalística. Yo creo que si vienes vas a encontrar una carrera que te va a gustar o que estás buscando seguramente. La única que sí está súper saturada es gastronomía.
6: O sea que hay para todo.
7: Para todo, menos para gastronomía.
6: La verdad es que el evento del día de hoy abre las puertas para que los jóvenes vean que no todo es estar en las aulas, sino disfrutar y comenzar con la manera correcta. Pero, ¿por qué querer hacer una bienvenida así? ¿Qué significa para usted recibir así a los jóvenes?
7: Pues más que nada, romper el hielo. Ya ves que llegas a la escuela, no conoces a nadie, llegas con el nervio de empezar un nuevo ciclo. Y bueno, romper el hielo es importante, que se conozcan entre los demás compañeros, no solo los de tu salón. También es algo que buscamos, que ellos entiendan desde ahorita que las carreras son multidisciplinarias y que en el campo laboral vas a trabajar con todo tipo de profesiones. Entonces, que vayan conociendo a sus compañeros es importante.
6: Pues director, muchísimas felicidades. 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
2: Muy buenos días, señores.
0: Iniciamos con buena energía y tú estás en el lugar correcto, porque aquí comienza Jordi Rosado en Exa. Jordi Rosado en Exa. 104.9.

es un día extremadamente importante. Quítame el fondo, por favor. Porque hoy, 4 de septiembre, es un día después de Jordi en Exa La Experiencia. Que salió muy bonita. Felicidades a toda la gente. Ayer se los dije al final del de la transmisión, pero gracias a toda la gente que hizo posible esto, desde los ejecutivos hasta cada uno de los ingenieros y todos nosotros como producción y toda la gente que fue. Muchas gracias, estuvo padrísimo. Pero bueno, ya viernes 4 de septiembre, ya gracias a Dios, fin de semana. Yo creo que, como siempre lo digo, levanten la mano, la ceja o aunque sea el occipucio, todos aquellos los que les surgía el fin de semana. A ver, del Serpentario, bueno, yo levanto, Frida medio a la mitad, Tony le urgía el fin de semana, Elías le urgía, Cristian no, Alonso no, yo sí, Manolo levanta inclusive la pierna. Inclusive la pierna. Si tú estás en tu oficina, en tu casa, o en la calle, o en el metro, y levantaste inclusive la pierna, significa que estás hasta la madre de la semana. Y no solamente estar hasta la madre es una reacción normal y de cualquier ser humano, sobre todo mexicano, que somos chambeadores, pero también tenemos un poco de huevones. O sea, también tenemos un poco de ya, por favor. O sea, no de flojos, no, sino más bien un poco de fiesta, de necesidad de tranquilidad, de necesidad de sentarte con tus amigos, amigas, a chismear, a mandar todo a la fregada. Flojos no somos, huevones no somos, pero sí somos argüenderos. Esa es la palabra. Somos argüenderos y el mexicano, aunque no estés muy cansado, necesitas un poco de argüende, necesitas unas gotas de chisme, necesitas unas gotas de subir las piernas a algún lugar, a una mesa, a una mesita, a lo que sea, y ver la tele y ver el fútbol y mandar a la fregada a todos y a todo. Y tú, amiga, necesitas chismear, necesitas ver el fútbol también si te gusta el fútbol, o verte a una amiga y acabarte a otra, porque no nos digamos mentiras. Al mexicano le gusta hablar de el otro mexicano. A la mexicana, a la mujer mexicana, le gusta chismear y acabarse posiblemente a la que supuestamente es su amiga, pero no es su amiga. La tienes para tener algo de qué hablar, de quién hablar, para chismear de alguien, para acabarte a alguien. Ese es el mexicano. Y para todos los alumnos que terminaron esta semana, para todos los chicos y chicas y chiques que esta semana terminaron su primera semana de escuela, y dices, no manches, no es nada, es una semana. En Europa, unos alemanes la festejan. En Asia, los japoneses van el sábado a la escuela también para festejar que fue su primera semana de escuela y trabajar bien. En Alemania, o sea, la primera semana de escuela les dejan más tarea que todo el año para poder empezar a agarrar la onda. En diferentes lugares, en Singapur, en China, en diferentes lugares. En México, ¿saben qué hacemos? En México somos unos fucking niños héroes que logramos terminar hasta el viernes. ¿Qué lograste si entraste el lunes desvelado, poniendo etiquetas el domingo en la noche, las mamás forrando todavía libros, el niño que quiere entrar a la escuela? ¿Por qué quiere entrar? Solo por ver a sus amigos, no por estudiar más, no por mejorar tu nivel académico, no por ya llegar a la escuela y ser el alumno perfecto, no. Por ver a tus brothers, a tus amigos, por hacer juegos en el recreo, por jugar burro castigado, por jugar chacacacas, algo más mexicano, algo más de nosotros, algo más lindo. No queremos por hacer el calzón chino, por las amigas reunirse y sentarse y empezar a criticar y a jugar y a criticar a los maestros y a darte cuenta que ese pedazo de pared del baño de las mujeres sigue todavía todo. Que no lo arreglaron, que las paredes todavía siguen, que se cayó toda la, ¿cómo se llama esta cosa de las paredes? Todo el tirol, y que la escuela siguió un pinche año más cobrando la colegiatura sin arreglar el tirol del baño. Eso es lo que somos en México. ¿Queremos trabajar e ir el sábado un día más como los japoneses? No. La primera semana. Queremos que nos dejen las tareas más complicadas del mundo y leer tantos libros
como los alemanes la primera semana. No, estamos preocupados por subir el nivel académico de la escuela para ser la mejor escuela de la alcaldía. No, queremos lograr, como fucking niños héroes, terminar la semana. Y por eso les dedicamos un himno a todo aquel mexicano que quería terminar la semana como hoy, a toda aquella mujer que necesita un rato para chismear como hoy, a toda aquella mujer que necesita un rato dejar de preparar lonches y a sus niños y de peinarlos y tal, para poder echarte en la cama un rato sin que nadie te moleste, a todas las mamás con niños chiquitos que necesitan meterse al baño para poder hacer sus necesidades, pipí, popó, solas, sin que los niños les estén hablando. Porque hay veces baños que ni siquiera tienen puerta y los niños están ahí hablándote, diciendo: caray, déjame por favor posicionarme aquí en tres puntos para poder defecar con calma. Y a todos aquellos niños que lograron terminar su primera semana aquí en México, yo les dedico esto. I paid my dues. Lo lograste. Time after time. Lo necesitas. I've done my sentence, but amigo, ¿quieres tu caguama y tu banqueta? Te la mereces, hoy es viernes. Señora, ¿quieres dejar de escuchar quejas de tu marido? ¿Y quieres nada más agarrar el pinche Instagram una hora?

¿Quieres cortarte las uñas con calma? ¿Te urge retocarte las raíces y no has podido?

eres, dime en qué eres un campeón, dime en qué eres una campeona. Mándame el mensaje al 5584111407. Estamos completamente en vivo. Y quiero saber por qué eres una campeona, por qué te merecías esta canción esta semana, por qué lo eres, por qué lo lograste. Tú, estudiante de promedio, sí, tú de bajo promedio, tú que apenas alcanzaste los seises el año pasado, dime por qué. ¿Por qué te mereces ser un campeón? ¿Por qué eres un campeón esta semana? Muchas gracias. Y bueno, señores, además de que voy a leer ahorita por qué eres un campeón, hoy viene Hugo Corona, obviamente es viernes de pelis para la banda. Hoy tenemos muchas cosas que platicar. Hoy, tengo un chorro de regalos. Tengo pases dobles para Moenia el 24 de septiembre en el Palacio de los Deportes. Hoy, no lo van a creer, pero sí, ya hay gente que se llama de un nombre que no te lo puedes creer, te lo voy a platicar cuando regresemos. Se pusieron nombres que tienen que ver con el Mundial, y eso no lo ven venir. Puede ser un Lionel Messi, puede ser un Cristiano, puede ser un Haaland. ¿Qué nombre se pusieron o qué nombre se pudo registrar en el, en el registro civil, perdón? A partir del Mundial. Muy buenos días, soy Jordi Rosado, estoy completamente en vivo y gracias a toda la gente que está mandando mensajitos de agradecimiento por haber ido ayer a la experiencia. Por lo pronto vámonos con música, por lo pronto arrancamos el programa, por lo pronto es fin de semana y creo que es momento de vivir la vida. Esa es perfecta para el viernes. Suéltala, mi querido.

0: Metemos la de Queen, ¿eh? Son las 10:30 y sí mandaron muchos mensajes. Dice, hola, Yori, soy Brenda y soy una campeona porque el lunes inicié haciendo ejercicio y es viernes y lo logré 5 días seguidos. Muy bien. Dice, gracias, Jordi, soy una campeona, sobreviví una semana más. Me levanto a las 4 de la mañana a poner lunch. Esta semana sigo con mis rutinas. Limpio la casa y tengo comida hecha, así que gracias. Y todas las demás que sí lo lograron, bravo. Soy Bere, una campeona. Jordi, soy un campeón porque me rifé toda la semana trabajando en la plataforma de Uber. Soy Delfino, estoy hasta la madre. Abrazo para ti, Jordi. Hola, Jordi, soy Hilda. Excelente programa, Jordi Nexa, la pasé muy bien. Y soy una campeona porque los escucho todos los días. Y eso me hace campeona. Hola, Jordi, no puedes poner necesito mi rola, yo la necesito. Ok, ahorita la ponemos. Hola, Jordi, mis hijos son unos campeones porque estudian y practican taekwondo y han sido campeones nacionales y tienen buen promedio, por eso son unos campeones. Hola, Jordi, yo soy un campeón porque nunca he tenido un trabajo formal y esta semana cumplí 10 años 6 meses. Denle un premio a este hombre. Denle un regalo, denle un boleto de concierto. Su terminación es 5197. Este hombre no ha tenido trabajo formal. Sigue flojeando en su casa. Y lo ha hecho por 10 años, 6 meses. Felicidades, eres un campeón. Dice, hola, Jordi. Desde el lunes aquí en la oficina, mi compañera de al lado llegó enferma. Obviamente la canija me contagió. El martes me empecé a sentir mal y para el miércoles ya estaba súper mal. Ese mismo día pensaba acudir al seguro, pero la idea de que me descontaran dinero y de estar formado 6 horas para que me atendieran me hizo desistir. En fin, hoy viernes sigo bien enfermo, bien enfermote. Ya voy mejorando, pero no falté al trabajo. Eso, Jordi, eso me hace un campeón. Hola, soy Citlali. Me hiciste llorar bien cañón con la canción, Jordi. Esta semana mi niñito entró a la escuela por primera vez, a kinder. Y me detuve de llorar el primer día por sentirme apenada de chillar histéricamente frente a las personas que después se iban a burlar de mí. Y no quería hacerme viral porque todas las mamás tienen un celular con el que te pueden empinar. En toda la semana ya no lloré, pero sentía que lo tenía detenido en el corazón. Así que pusiste la canción y yo me considero una campeona porque no lloré en la primera semana del kinder de mis hijos. Eres una campeona, lo eres, completamente. Manolo Fernández, dime por favor, ¿por qué eres tú un campeón? Y tú, Tony, después dime por qué eres un campeón. Y tú, Frida, después me vas a decir por qué eres una campeona, porque el Serpentario también está aquí. Jos, me vas a decir por qué eres una campeona. Manolo Fernández, ¿por qué eres un campeón?
1: Buenos días, amigo. Buenos días a toda la gente. Yo soy un campeón porque esta semana sobreviví al tráfico inmundo, asqueroso, perro maldito de esta ciudad. Y soy un campeón básicamente porque ahorita que son 10:33 de la mañana, yo ya hice 4 cosas de chamba y me quedan 4 más por hacer.
0: ¡Eres un campeón! Tony Montoya, ¿por qué eres un campeón esta semana? No me digas otras semanas, no me digas otros meses. No quiero saber otros semestres ni otros Qs del año. Dime esta semana, ¿por qué eres un campeón?
2: Amigo, yo soy un campeón esta semana porque a pesar de la ola de trabajo que tuvimos en la estación, en la vida personal, en la vida de ejercicio y en la vida en general, logré encontrar espacio también para poder ir al gimnasio, aunque fuera a las 10 de la noche.
0: ¡Eres un campeón por poder ir al gimnasio y trabajar en tus bíceps, tus tríceps y tus glúteos! Glúteos felices, glúteos contentos. Bien reza la frase. Frida, ¿por qué eres una campeona?
3: Hola, buenos días. Soy una campeona.
0: ¡Qué voz tan linda tiene! ¡Qué bruto! Me cuesta trabajo pensar que está de ese lado el Serpentario, no acá.
1: Con esa voz ya es campeona.
0: Con esa voz ya es una campeona. Ay, Mamalucha también es una campeona, pero dinos tú.
3: Esta semana soy una campeona porque voy a sobrevivir a un fin de semana de mucho trabajo. Hoy me toca Yuridia, el fin de semana me toca el Arre. Entonces, eso para mí ya es un logro.
0: Eres una campeona porque hoy te toca Yuridia. ¿Cuánta gente quisiera que hoy le tocara Yuridia? Pero no es tan fácil, hoy a ella le va a tocar. Muy bien, Cristian Álvarez. Dime, por favor, porque eres un campeón esta semana.
4: Buenos días, amigos.
0: Buenos días.
4: Yo me considero...
0: Buenos días, Cristian.
4: Me considero un campeón esta semana porque...
0: ¿Por qué te lo consideras?
4: Logré obtener una tarjetita de Maradona, ¿sí?
0: ¿Cuál?
4: El futbolista argentino.
0: ¿Qué tarjetita?
4: Tenía que hacer varios logros en un juego de fútbol. Y el último reto me costó casi un mes.
0: Casi un mes.
4: El cual era, con un jugador africano, meter un gol de chilena.
0: Okay.
4: A lo cual mis conocimientos no tan buenos geográficamente siempre alineaba muchachos que no eran de ahí, como agarré un güey de Turquía, pensé que era africano,
0: claro.
4: Y no era. Entonces cuando conseguía los goles yo decía, ¿pero por qué?
0: Sí.
4: Tuve que preguntar,
0: yo
4: tuve que investigar.
0: Europa.
4: ¿Qué quizás países eran africanos? Sí, pero...
0: Quizás no, fue por eso.
4: Fue por eso. Entonces a lo mejor se agregó un poquito más de tiempo al logro, pero... Lo hice con un jugador de Cabo Verde.
0: Muy bien. ¿De Cabo Verde?
4: Cabo Verde,
0: muy
4: sí
0: bien,
4: es.
0: Lo hiciste bien.
4: Sí es.
0: Cristian, eres un campeón.
4: Lo soy.
0: Por tener tu estampita de Maradona. Y para terminar, Dios, acércate, por favor. Acércate aquí al estrado.
1: Ay, Dios quiera.
0: Ay, Dios quiera. Baja la cabeza y déjame poner mi mano sobre ella. Y dime por qué. ¿Por qué eres una campeona esta semana, Jos?
5: Buenos días a todos.
0: Días.
5: Yo soy una campeona porque logré terminar una semana más de trabajo y a pesar de todo el trabajo que pueda salir, yo puedo no perder la cabeza y lo intento, lo estoy intentando. Y no perdí la cabeza y sigo dando mi mil, aunque a veces los días sean difíciles, y soy una campeona por estar sobreviviendo.
0: Y dime
5: a la
0: una
5: vida
0: cosa,
5: adulta.
0: Te quiero hacer una última pregunta, Dios. ¿Haces todo eso del el trabajo extra por el mismo sueldo como en la mayoría de las oficinas?
5: No puedo hablar sin mi abogado.
0: O sea, sí, lo hace por su mismo sueldo. Lo hace por su mismo sueldo. El triple trabajo. Eres.
5: Todos
0: eres
5: somos
0: una campeona.
5: Campeones.
0: Todos somos campeones. Súbele, por favor. Oh, qué bonito viernes. Qué bonito viernes, qué bonito viernes. Así es que. Ah, tantos campeones, amigo. Qué bruto, ¿no? Qué cantidad de campeones.
1: Cantidad de campeones en la vida, amigo. Cantidad de campeones en la vida. Es impresionante lo que pasa en dos lados. Como esto que te quiero contar, que no sé si. Ya sé que parece que estoy arrancando un expediente, pero no lo es. ¿Has escuchado esta frase que dice, llueve, truene o relampague? Si voy a hacer esto, llueve, truene o relampague, ¿no? Bueno, pues aquí hay una pareja que lo demostró.
0: ¿Qué pasó?
1: Es una pareja en Filipinas. Fíjate que en Filipinas, básicamente, pues cayeron unas trombas impresionantes, unos monzones impresas, así, lluvia cañosísimo. Y había una pareja que pues se iban a casar, tenían ya todo listo pues para casarse.
0: Ya sé de cuál me dices, vi las imágenes, cuéntanos.
1: Y se casaron, o sea, la iglesia donde se iban a casar se inundó, pero se inundó, no crean que había dos charquitos.
0: No.
1: O sea, el agua llegaba a la cintura de todos los invitados y todos los ahorita vamos a poner el video en redes sociales. Y aún así la pareja dijo,
0: "Me caso.
1: Seguimos, me caso." Y lo lograron, o sea, la novia incluso mandó cortar su vestido para que no le pesara tanto a la hora de recorrer el agua. Pero no se imaginan, o sea, ubiquen como si se casaran en una alberca literal. Las imágenes son impresionantes.
0: Además, obviamente adentro de la iglesia, de hecho yo ya vi las imágenes. Creo que las bancas casi no se ven o no se ven de lo alta que está el agua. Y literal va caminando ya como si estuviera en una alberca, pero una alberca pues de agua mugrosa, de lodo, pues de la lluvia. Y está toda la iglesia y adelante está el padre también pues mojado hasta la mitad, con su sotana, los padrinos y no casi no hay invitados, ¿no?
1: No, casi no hay invitados. Yo creo que muchos dijeron, pues no se van a casar, pues no. O sea, ¿quién se le ocurriría casarse con estas inundaciones? Pues a ella.
0: ¡Qué cañón!
1: O sea, yo creo
0: ¿no?
1: que la novia dijo, no, no te me vas, no te me vas. Y se casó.
0: ¿Qué?
1: Y
0: cañón,
1: se casó.
0: Está buenísima
1: sí,
0: la imagen.
1: Es la imagen de la iglesia, véanla, ya la vamos a subir a redes sociales para que le echen un ojito. Pero está súper, súper, súper cañona.
0: Oigan, hablando de imágenes, yo ayer no sé por qué en mi algoritmo, no sé a qué le piqué a una sola cosa. Ya ves que ya le picas a una sola cosa, matas un perro y te vuelves el mataperros.
1: Exactamente.
0: En los algoritmos. Algo le piqué y me empezaron a salir como catástrofes. me salió una edición de gente que le ha caído un rayo.
1: Cerca. No, bueno.
0: No a ellos, afortunadamente, pero cerca. Impresionante. Gracias a Dios no pasa nada, ni ninguna persona fallece ni nada. Pero está bien impresionante. Pues, gente que estaba grabando en el momento en que caía un rayo. Híjole, si les llama la atención esas cosas, pónganlo en su TikTok o en su Instagram. Impresionante.
1: Sí, a mí me pasó un poquito, tú me diste un par de tips para desconfigurar mi algoritmo, pero sí, la semana pasada, que fue lo de Nepal, obviamente empecé a ver las imágenes que eran muy impresionantes, lo de esta como, avalancha, ¿no? Fue una avalancha, una inundación en Nepal, ahí en la frontera, ahí por el Himalaya, y me empezaron a salir, inundaciones, tragedias, y no, pues obviamente me empecé a ver, pues no sé, bikinis y eso, para cambiar el algoritmo. Claro. No por otra cosa.
0: No.
1: Para cambiar el algoritmo.
0: Además, los bikinis, no sé, o sea, tú le das. O sea, además, te quedas viendo 2 segundos un bikini y ya te atascó tu Instagram de bikinis.
1: Pero además, no solo te atasca el Instagram, bueno, las redes sociales de bikinis. Te empiezan a llegar ofertas de las plataformas, no sé qué, de. Ya viste tu traje de baño, te venden y dices, güey, o sea, no me queda ningún bikini aún. Porque voy en camino a que me quede. Pero dices, güey, no me queda. Y te empiezan a ofrecer ropa de playa, salvavidas, sí. Chanclas. Sí, sí, está muy cañón. Muy, muy cañón.
0: Qué cañón. Pero bueno, pues ahí estamos, ¿no?
1: Que son unos campeones. Ellos, los que se casaron, a pesar de que estaba inundada la iglesia.
0: Qué cañón. Sí. Oigan, hoy platicaremos también de un poquito de la Casa de los Famosos.
1: Sí, de la Casa de los Famosos. Sí, ayer tuve una dinámica al elevador. Regresó la Belito. Muy chistoso. Me dio mucha risa. No hizo nada Belito más que estar ahí haciendo caras. Me dio mucha risa la Belito, sí.
0: Hoy lo platicamos.
1: Sí.
0: Y también la granja empieza el domingo, y el fútbol y los deportes. Ahorita vemos cómo vamos. Ahorita platicamos un poco de todo. Pero por favor, no se pierdan esto que les voy a decir. No se lo pierdan. 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Vamos a un corte y regresamos.
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1: Oigan, seguimos, son las 10 de la mañana con 51 minutos. Muchas cosas que platicar. Solamente decirles que la próxima, este domingo se va a poner durísimo los realities, amigo.
2: Sí.
1: Porque ya estamos escuchando, por un lado, que la Casa de los Famosos va a entrar alguien nuevo.
2: Que el carrusel va a traer un habitante nuevo, eso es lo que están diciendo.
1: Que se me hace impresionante, porque estamos ya más allá de la mitad, ¿no?
2: Sí, o sea, no sé qué vaya a pasar, genuinamente no sé cómo va a ser la dinámica, porque esto lo anunciaron con un video de Galilea. No sé en qué consista, pero pues sí, seguramente van a hacer algo, porque se estrena la granja VIP
1: el domingo,
2: y te puedo decir que de todo este elenco que ya presentaron de la granja, que la verdad está súper poderoso, todavía hay 6 más que van a presentar el mismo domingo.
1: Ok.
2: Y sé, no te puedo decir cómo, de muy buena fuente sé, que el sexto, o sea, el último participante que van a presentar, solo te puedo decir que es, que va a ser un escándalo. Que va a ser, o sea, no me dijeron quién es, pero así me dijeron. Solo te puedo decir que va a reventar todo lo reventable, que va a ser un escándalo lo que va a pasar en la granja este domingo. Entonces, pues yo el sistema de cable que tengo, yo los pongo a grabar, entonces me avento uno, comerciales le cambio al otro, yo sí estoy como pimponeando en ambos, pero yo sí quiero ver ambos este domingo.
1: Este domingo
2: ambas,
1: va a estar
2: ambos
1: buenísimo.
2: Me refiero a las ambas opciones en televisión abierta, en prime time.
1: O sea, la Casa de los Famosos y la granja.
2: La granja VIP 2, sí.
1: Wow, pues va a estar interesante.
2: Va a estar,
1: ¿no?,
2: bastante
1: muy
2: bueno,
1: interesante. Sí. Oigan, ¿no saben qué gusto me da recibir a una gran amiga que lleva mucho tiempo pues conociendo, que llevamos mucho tiempo pasándola muy bien, conociéndonos perfecto? Mi querida Pilar, ¿cómo estás?
3: Feliz,
1: Pilar, ¿bien?
3: Feliz, y hace muchos años no venía, pero aquí sí estoy nuevamente con algo novedosísimo, pero sobre todo para hombres y para mujeres.
1: Y para,
3: claro,
1: mujeres.
3: Me ves con cara de para hombres.
1: No, sí, yo sé por qué. Es que fíjense, les voy a decir algo. Las mujeres están pasando por cambios físicos y emocionales a lo largo de su vida, obviamente, al igual que los hombres, pero las mujeres especialmente, la menstruación, los embarazos y, por supuesto, la menopausia. Por eso tenía muchas ganas de que Pilar Cruz viniera con nosotros para platicar de pilares de la salud. Y las preguntas pues más relevantes para mí serían, ¿cuándo comienzan los síntomas de la menopausia y si hay una edad específica?
3: Ese es el problema, que no tenemos información, ni siquiera nosotras, sí, las mujeres, pobrecitos ustedes, que tampoco saben qué nos pasa. A los 40 años empieza la perimenopausia.
1: Okay, la perimenopausia.
3: Seguimos menstruando, seguimos reglando, pero empezamos a tener bochornos, cambios de, sí, humor, sudoraciones, no dormimos, o sea, todos los síntomas, pero seguimos reglando. Entonces las mujeres no sabíamos que ya estamos teniendo un problema de hormonas. Más o menos dura 10 años.
1: Ok.
3: Esos 10 años, sí, a partir de ese momento empezamos a no reglar. Cuando cumplimos 12 meses, ojo, 12 meses de no reglar, ajá, el día del cumpleaños 12, ajá, de esos 12 meses, ahí, ese día es menopausia. Un solo día en la vida.
1: Solo un día de la menopausia.
3: Ese es menopausia. A partir del día siguiente se llama posmenopausia.
1: Okay.
3: ¿Y sabes cuánto dura?
1: 10 años, ¿no?
3: El resto de la vida.
1: ¡No!
3: Toda la vida las mujeres estamos en menopausia. O sea, la mitad de nuestra vida. Si arrancamos, okay, a los 40 y tenemos 80, 40 años estuvimos con síntomas cambiantes.
1: Híjole, sí.
3: Pero la hormona y el cerebro siempre está mal. ¿Qué tal como las mujeres se nos olvidan las cosas?
1: Sí.
3: O sea, ¿prendí la luz o no la prendí? ¿Me puse crema o no me puse la crema? Mm. Cosas así como no dormir, el bochorno, la sudoración nocturna. O sea, de verdad, son tantos síntomas. Sí. Se han estudiado alrededor,
1: cansancio,
3: de ciento y tantos de síntomas. Pero hoy te traigo la solución para 9 de estos síntomas, como esos que estás tú,
1: sí,
3: diciendo.
1: Sí, estoy viendo aquí bochorno, sudoración, nerviosismo, irritabilidad, cansancio, insomnio. Y además tantos años, y me preocupa mucho. O sea, ¿por qué? Porque una mujer no puede controlar esto. Y es el resto de tu vida. Y como dices tú, para hombres y mujeres, porque el hombre también, obviamente, tenemos que entender a nuestra pareja si vivimos con ella. Pareja, hermana,
3: mamá,
1: tía, mamá. O sea, ¿y cuál es la solución? ¿Y
3: sabes qué es lo peor? Que cuando entramos en menopausia tenemos hijos adolescentes que no nos entienden. Entonces la hormona en esa casa seguro está a todo lo que da.
1: Es el peor momento.
3: Se llama simisipuga racemosa, que es una planta, que es una raíz.
1: Racemosa.
3: Así es una raíz que Cofepris estudió y dijo en la herbolaria mexicana, sí funciona para quitarnos estos síntomas,
1: wow,
3: de la

0: No pausa, por eso tenemos permiso de Cofepris, registro sanitario y es un medicamento herbolario. Con diferencia de los suplementos alimenticios, este sí funciona, sí nos va a quitar todos esos síntomas.
1: O sea, podríamos decir que el simisifuga va a ayudar a que realmente la gente se sienta mucho mejor. ¿Qué es lo que va a hacer una vez que lo empiecen a tomar y en cuánto tiempo empiezas a ver resultados?
0: En 3 días. Te puedes quitar la sudoración, los bochornos, de verdad es impresionante. Primero porque está estudiado y el laboratorio que lo maquila, que lo hace y en el que yo investigué después de haber pasado, ya sabes, por todo lo que pasé. Vi a 400 mujeres encerradas en un lugar que dije, pobre mujer, ¿cómo le hace para tener insomnio? Pobre mujer, ¿cómo le hace para sobrellevar una menopausia estando yo en esas? Entonces, ese laboratorio lo que hizo fue poner el gramaje perfecto de la simisifuga, la cantidad en cada comprimido de manera perfecta para ayudarnos a quitar todos estos síntomas. Está estudiado y de verdad es la simisifuga premium, la de mejor calidad escogida para poner en cada uno de estos botes.
1: A ver, a mí toda la gente que nos está escuchando, si tienes bochornos, sudoración, cambios de ánimo con alteraciones, estás muy nerviosa, estás irritable, estás muy cansada, tienes insomnio, y tú, hombre, si me estás escuchando, ayuda también a tu pareja, ayuda y dale algo que le pueda ayudar y mejorar, porque esto va a ser el resto de su vida y no es culpa de nadie, es parte de la naturaleza humana y en serio es bien difícil. Yo que tengo
0: A ustedes que les va a llegar la andropausa.
1: Ya platicaremos de eso. 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
1: 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Yo, por lo personal, como hombre, quiero verlas que se sientan mejor, que estén más cómodas, que no tengan esos bochornos, que no sientan de repente que se queman por dentro en cualquier momento y de repente,
0: oye,
1: frío.
0: Oye, que no estemos de malas contigo, sí. Tampoco. ¿Qué culpa tienen ustedes?
1: Sí, pero ¿sabes qué? Eso lo entiendo, pero nosotros tenemos que entenderlo. Pero ustedes, vivir todo el día con esto está difícil.
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1: 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Pilar Cruz, qué gusto saber que estás de regreso.
0: A ti, mi amor, muchas
1: con
0: gracias.
1: Nosotros. Gracias. Regresamos. Son las 11, regresamos.

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0: a llorar.
1: El muñeco no recuerda lo que le contaste. 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
5: Y nosotros continuamos completamente en vivo para la frecuencia naranja XFM 104.9. 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

0: 11:40, 11:40 de la mañana. 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Escuchen por favor. 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Es viernes y es viernes de Pelis para la Banda. Que agradezco mucho. Poquito Corona, ¿cómo estás, amigo?
1: Muy bien, amigo. ¿Tú qué tal?
0: Ay, contento de que estés aquí, ya te extrañábamos.
1: Sí, pero yo pensé que cuando empezaste a decir delicioso, pensé que...
0: También, amigo, me parece.
1: Muchas gracias.
2: Sí, sobre todo por lo de nogada.
1: Ándale. Sí.
0: Porque generalmente estás ennogado.
1: Sí, muy cierto.
0: ¿Cómo están?
3: Y hoy el chila.
0: ¡Ay, qué chilote, no!
1: ¿Cómo van?
0: Amigo, ¿tú eres team carne o eres team sangre?
1: ¿Qué preguntas son esas hasta ahora?
0: ¿Sabes cuál es?
1: Sí, pues, no, obvio.
0: Es que ¿sabes que muchas mujeres no sangre. Saben qué es eso? Tú eres sangre, yo también soy team sangre. ¿Sabes que mucha gente no sabe lo que es eso? A ver, si me dicen que no saben qué es team sangre y team carne en cuanto al nepe del hombre, se los explicamos ahorita, amigo. Que nos lo digan en WhatsApp.
1: Ok.
0: Al 5584-1114.
2: ¿Qué tan gráfico lo vamos a explicar?
0: No,
2: o sea, ¿con imágenes?
0: No, o sea, no.
1: ¿En vivo?
0: No hay que traer pepinos ni nada, o sea.
2: Exacto, hay que hacer un en vivo.
1: Un live aquí.
0: Un live estaría bueno.
1: Ya vemos cómo va.
0: ¿Tú eres team sangre o carne?
2: Team sangre.
0: Ok, mira.
2: Team sangre.
0: Hay más team sangre, creo yo. Pero bueno, ahorita lo platicamos.
2: Mi sangre. ¿Cómo van?
0: Bien, amigo. Muy contentos, muy felices de hablar de cine, de
1: sí,
0: series,
1: señor.
0: De todo.
1: Tenemos un par pendientes, ¿no? De hablar también,
0: sí.
1: Y un par de estrenos también. Uno de ellos que obviamente ya lleva una semana estrenada en la plataforma de Netflix, que es La Captura.
0: Ajá.
1: Que creo que es importante también hablar de esta película dirigida por Chava Cartas, que de pronto tomó a toda la... ahí sí puedo decir como que a todo el país.
0: Ajá.
1: Por sorpresa, pero fue al mundo entero. En este momento
0: sí.
1: la Captura es la película más vista en el mundo, no en cines, no en plataforma, en general.
0: ¿Neta?
1: Con 53 millones de reproducciones.
0: Wow.
1: Al día de antier, o sea, el miércoles. Entonces...
2: que será el equivalente a 53 millones de boletos vendidos.
1: Pon tú, ajá, exacto. Que si hacemos números, puede ser que sea una película muchísimo más taquillera de lo que pensemos.
2: Claro, porque tú, perdóname, amigo, que, o sea, tú le das reproducción, o sea, Jordi le dio reproducción y la vio con tres personas.
0: Exacto, a eso voy. Que esos 53 millones no son solamente de una persona.
1: Exacto, son plays.
0: Son plays con cuánta gente que lo está viendo.
1: Sí, sí, sí. Sí, la verdad es que es bastante sorprendente porque, bueno, esta película de Chava Cartas que habla de dos agentes de la policía específicos hace algunos años, los cuales de pronto se encuentran en la carretera, pues tal cual, siendo prófugo a Joaquín Guzmán Loera, el Chapo Guzmán, y que es el momento de decidir qué es lo que se va a hacer. ¿Lo entregamos? ¿Jugamos este juego de que el Chapo nos quiere dar dinero o qué es lo que se hace? Obviamente sabemos hacia dónde va el desenlace de esta historia. Sin embargo, me parece que muchas veces detrás de el ya sabemos en qué acaba, viene también el cómo acaba y por qué acaba, claro, de esa forma, ¿no?
0: Y el ya sabemos en qué acaba es un poco, ambiguo, porque todos sabemos que el Chapo está en Estados Unidos, está en la cárcel, uh-huh, y está prendido. Pero la pregunta es, no sabemos realmente cómo pasó en medio con estos dos policías federales que se lo encuentran literal un poco de casualidad y que de repente tienen 6 o 7 horas al Chapo entre en una patrulla o a donde lo tengan que llevar y tienen que decidir si denuncian que tiene al Chapo o se dejan extorsionar por el Chapo. Pero la realidad, aunque sabemos el final, no sabemos si en realidad sí se extorsionaron y quizá otros policías los agarraron. O sea, sabemos que el Chapo sí lo agarraron, pero no sabemos qué realmente pasó entre ellos. Aquí lo van a saber.
1: Sí, justo, la variante, ¿no?, de que viene. Y la verdad es que el guión escrito por Bernardo Esquinca, que es un escritor de libros bastante importante dentro de la cultura del terror mexicano, me parece que está muy bien construido en cómo está hecho el suspenso, ¿no? Porque es una película de suspenso, es una película que al final no necesariamente tiene mucha acción. Exacto. Tiene un par de secuencias que sí son importantes, pero el suspenso de qué harías tú, porque eso es lo importante. Estos dos policías representan el yo espectador, ¿qué haría? O sea, obviamente el temor de que esta persona tan importante y tan imponente en los medios y en la cultura mexicana, pues todo el mundo lo ubicaba en ese momento, todo el mundo sabía quién era, todo el mundo conocía su rostro. ¿Qué sucede a partir de eso, no? Entonces, creo que la película, fuera de esta ideología de es una película mexicana de narcos, no, es una película de dos personas que están buscando hacer lo correcto y las complicaciones de hacer lo correcto detrás de ello.
0: De hecho, es más, yo creo, un thriller. La gente pregunta, ¿es una película de acción? Yo diría, es un thriller psicológico con acción, porque hay menos acción que thriller. Sí. O sea, el thriller es súper interesante, súper bueno, y sí tiene acción, buenas escenas de acción, pero no es como la película de Chava Cartas previa, la de Contraataque, uh-huh, que esa sí es 70%
2: balazo,
0: de acción.
2: Balazo, sí.
0: Esta es mucho más el thriller psicológico, que está buenísimo. ¿Qué harías tú? Porque ya no solamente es que te ofrezca el Chapo dinero, sino es, si no le aceptas el dinero, ¿qué va a hacer con tu familia?
2: O sea, pros y contras de aceptarle y de no aceptarlo. Porque claro, esta frase que dijo Jordi de ya sabemos en qué acaba, a mí me la han dicho, sin exagerarte, 5 personas. ¿Para qué la veo si ya sé lo que va a pasar? Sin embargo, de esas 5 personas, 3 que la vieron dijeron wow. Porque además, sin vender trama, en los primeros 5 minutos te establece una problemática que también te hace todavía más complicada la decisión que sí, este policía toma. Claro.
1: Sí, es lo mismo que, y comparando, ¿no?, y haciendo la comparación, es lo mismo que el Titanic. El Titanic ya sabes en qué acaba. Claro, la historia que te está contando la película es otra cosa completamente diferente en este universo que incluye el hundimiento de Titanic.
2: O Selena. Claro. Esa es que la matan.
0: Exacto, claro, exacto. La, ¿no?, cosa es que pasa en medio.
2: Editing for Salinas.
1: Pues la verdad es que creo que es un gran acierto que se haya hecho esta película. Me parece un gran desacierto que no hubiera podido llegar a cines.
2: Pantalla, sí.
1: Porque creo que las reacciones colectivas hubieran sido bastante interesantes de analizar. Ahora, sí creo que Poncho Herrera lo hace muy bien. Creo que Noé Hernández es ese... espero de verdad que Noé Hernández en esta película sea esa plataforma donde la gente lo empiece a reconocer muchísimo más, porque es uno de los grandes actores que tenemos en México, sí, sin lugar a dudas. Es impresionante desde Chalán, cuando hizo también algunas participaciones en otro tipo de películas como Somos la Carne, pero en esta Noé Hernández está muy bien. No le doy 5 coronas porque creo que hay un par de cosas ahí que no me terminan de convencer y que creo que hay una que de plano sí me parece completamente un error, pero bueno, ya que vean la película y si quieren lo platicamos. La captura está en Netflix, 4 coronas, y sí, está en mi lista de las mejores 20 del año.
0: A mí me encanta también, vale la pena que la vean, te gustó también muchísimo.
2: Me encanta.
0: De hecho, me gustó ahorita que dijeras lo de no es una película de narcos. Fíjate que Poncho Herrera casi nunca le contesta, o sea, no se mete en un dime y direte con alguien en las redes sociales. Uh-huh. Y aquí alguien, creo que un influencer o alguien le puso, oh, otra película de narcos, y le escribió a él directo. Y aquí sí Poncho le contestó, no es de narcos, ojalá que puedas ver la película, es de 2 policías.
1: Punto.
0: Y luego le volvió a contestar a la chava, no, pero porque yo ya odio las películas de narcos. Y luego dijo, saludos. O sea, y él jamás le contesta a nadie. Yo también creo que la actuación de Noé Hernández está fantástica y la de Poncho me encanta. Sobre todo si pueden hacer este ejercicio que a mí me acaba de pasar. Yo vi La Casa de los Espíritus de Prime, uh-huh, con Poncho Herrera de protagonista, porque es el gran protagonista de La Casa de los Espíritus, que está impresionante, sí, su actuación. Y después vi La Captura. Y dices, wow. Lo que pasa es que en este papel de La Captura lo hace muy bien, pero no tiene mucho hacia dónde hacerse para lucirse más, porque pues, es un actor, es un policía, derecho, tal, uh-huh. Pero en el caso de Noé, el papel de Noé tiene más idas y regresos de diferentes cosas que puede lucirse.
1: Estoy un poco en desacuerdo, pero ajá, entiendo el porqué, porque el arco dramático en La Casa de los Espíritus es muchísimo más largo. Pero aquí, si no la han visto o si la pueden volver a ver, presten la atención más bien al rostro, porque eso es lo que tiene que ver con Poncho. Noé es como más extrovertido en ese sentido en muchas cosas, pero lo que hace Poncho con su rostro, con porque casi todas sus tomas son de medium close para cerrado. Sí. Entonces ahí creo que está el reto de Poncho, pero está buenísimo justamente que alguien que de pronto, y eso sucede, la gente sigue considerando un mal actor, no presta atención en lo que está haciendo para hacer este tipo de papeles, donde podemos decir, no, este güey sí lo está haciendo muy bien. Sí,
0: yo ya no creo que ya nadie pueda decir que es un mal actor, Poncho.
1: He leído varias cosas. Sí, yo también. Sí, o sea, pero la gente como en esta cosa justamente de hablar sin siquiera razonar.

0: Paola Fernández, que es la que sale de esposa de Poncho.
1: Ya.
0: Que realmente es una actriz con poquitas películas, es un poco nueva. Y tuve la oportunidad de platicar con ella porque conduje la alfombra roja de la premier. Y platiqué con Paola y me contó algo bien interesante. Le dije, Paola, que está súper natural. O sea, que bruto, lo haces muy natural. Aunque su papel no sale tanto tiempo, lo hace muy bien. Le digo, inclusive el acento sinaloense. Le dije, mis respetos, ¿cómo lo hiciste? Me dice, te digo la verdad. Me dijo, para mí no tienes idea, este fue un reto súper cabrón, porque sabía pues la importancia de esta película. Me dice, pero lo más cañón de todo es que no sabía cómo prepararme para hacer bien el acento y hacerme tan natural. Y me di cuenta cuánto me costaba el experto. Ya ven que hay expertos que te ayudan a prepararles a los actores.
1: Coaches.
0: Los coaches de acentos. Y me dice, y me di cuenta, la verdad es que pues tampoco es que tuviera mucha lana en ese momento. Y me di cuenta que lo mismo que me cobraba un mes para prepararme el coach de acentos, me costaba lo mismo que irme yo a Mazatlán a quedarme 10 días. Entonces agarré y dije, no, pues mejor con el mismo dinero, pues me voy 10 días a Mazatlán. Y me fui 10 días a Mazatlán a juntarme con la gente, a platicar con la gente. Me fui a vivir con una señora o no sé qué. Me dijo, para aprenderles cómo eran las chicas culichis.
1: Órale.
0: Y se me hizo algo bien bonito, porque tú crees que los actores les sobra el dinero y te dicen, no, o sea, me costaba, así yo me imagino, no creo que mucho más, me costaba 10,000 pesos mi curso de 3 semanas o 10,000 pesos irme a Mazatlán y perderme entre la gente sinaloense. Y preferirme con la gente sinaloense. Se me hizo algo bonito, sí. Pero bueno, ahí, nada más como chismecillo.
2: Lo que es ser profesional, si yo voy 10 días a Mazatlán, o sea, me voy a los antros y voy a regresar a la playa cantando. Acaban de matar.
1: Sí. Oigan, hay algo sorprendente que está sucediendo en redes sociales con dos películas completamente diferentes. De una no voy a hablar porque pues es la nueva película de Gal Gadot que está en Prime Video. Sorprendentemente debutó con 9.
0: De 100. ¿Con 9 qué?
1: ¿De 100? O sea, 9 de calificación.
2: De 100. No. De 100. O sea, 9 sobre 100.
1: 9 sobre 100.
0: ¿Cómo se llama la película?
1: La Corredora. La empecé a ver ayer. Me dormí 3 veces a lo largo de una hora. Nunca me duermo en las películas.
0: Entonces que le cambien el título y que le pongan La Dormidora.
1: La Dormidora. Pero eso es lo único que vamos a decir de esa película. Y del otro lado, Coyote contra Acme debutó en Rotten Tomatoes y en plataformas, curiosamente, con el 101% de calificación.
0: ¿Cómo es posible eso? Ayer me lo dijo a mí Melissa, dije, ¿cómo? No puede ser posible, pero ¿cómo que el 101?
1: ¿Cuánto es el 100?
0: El 100 es el completo, el 10, el todo.
1: ¿Y cuánto es 1?
0: ¿Cuánto es 1?
1: Un poquitito más.
0: Ajá.
1: Sí se puede.
0: Pero una plataforma, o sea, ¿es un chiste o es un juego?
1: Es parte del juego que también tiene. ¡Ah, te he descontado!
0: ¡Nos engañaron! No.
1: La verdad es que es sorprendente porque esta película, Coyote contra Acme, es una película que tendría que haber estrenado hace un par de años, pero por la complicación de Warner en algún momento que tenía que ver con los impuestos en Estados Unidos, decidieron no estrenarla porque estrenarla les iba a causar más impuesto que dejarla. Entonces dijeron, no sale. La batalla detrás de cámaras por la película fue a tal grado que hubo gente que se vistió del coyote afuera de las oficinas de Warner en Estados Unidos para pedir que se lanzara esta película. No era un stunt publicitario, era una cosa. Entonces Warner lo que hizo fue
0: real.
1: Era algo real. Vendió la película, se la vendió a alguien más y ese alguien más decidió lanzar la película. Coyote contra Acme habla la historia de un abogado que representa en pequeños casos de litigio a los personajes de caricaturas, porque pues obviamente cuando hay un accidente tiene que haber una demanda. Entonces llega un momento en el que ellos hacen un acuerdo y de pronto se dan cuenta que el coyote toda su vida ha probado los productos Acme y toda su vida le han fallado, y entonces deciden entablar una demanda contra Acme, pero por un error se dan cuenta que no va a ser solamente por un producto, sino por los miles de productos que ha probado el coyote, y se hace una gran demanda colectiva a partir de ese momento, y es la batalla de David contra Goliat, porque obviamente pues Acme es la gran corporación, un pequeño guiño a Warner, contra el pequeño hombre, el director de la película. Este caso, la verdad es que es sorprendente porque justo lo que pasó en la vida real pasa en la película. Y es entrañable y hermoso lo que sucede durante toda la película, porque te das cuenta que tal vez en el universo de los dibujos animados, pues los Looney Tunes siempre han sido esos personajes humillados que siempre están ahí, sí, divirtiéndonos tal, pero ¿a consecuencia de qué?
0: Okay.
1: ¿A partir de qué? Y de una forma mitológicamente

0: griega hacen un análisis de cómo suceden este tipo de cosas y te hace ver todo lo que tienen que sufrir los dibujos animados para hacerte reír.
1: Wow, está muy interesante. O sea, es como un backstage de las cosas.
0: De todo lo que sucede. Es como un poco como ¿quién engañó a Roger Rabbit? Ajá. El universo, ¿no? Como humanos, ajá, dibujos, tal. Los humanos dentro de la película obviamente saben que existen los dibujos. Los dibujos son como actores que interpretan ciertas cosas.
1: Ah, no sabía que había también humanos. O sea, es action.
0: No, es live action.
2: Sí, de hecho John Cena sale, ¿no?
0: Sale John Cena como uno de los personajes enemigos, digamos, del coyote. Y la verdad es que la película te da una lección moral y una lección de amistad y una lección de ciertas cosas que te duerme el corazón por completo. O sea, porque sí te hace sentir todo el tiempo mal por todo lo que sucede y hacia el final te hace llorar. Yo no puedo creer que lloré con el Correcaminos. Después de tantos años.
1: Sobre todo que no está el Correcaminos.
0: Sobre todo que, ¿eh?
1: ¿Sí está el Correcaminos o no?
0: Está el Correcaminos, tiene que ver ahí, pero no es el coyote contra. Okay. ¿No? Entonces si salen todos los personajes. Hay muchos guiños, hay muchas cosas que si ustedes han visto las caricaturas se la van a pasar muy bien. Y si no la han visto van a entender a la perfección de qué se trata la película.
1: Ok, ¿la película para quién está dirigida?
0: Para todo público. O sea, es clasificación A. Obviamente niños la pueden ver. Obviamente no es violenta. Obviamente es todo esto. Pero da una lección impresionante de nunca te rindas.
1: Oye, qué interesante está esto, porque yo no sabía que ir a ver el fin de semana y pues solamente me empezó a llamar la atención por las calificaciones que le están dando. Uh-huh. Pero decía, híjole, qué flojera ir a ver al coyote.
0: No, o sea, es una cosa hermosa. Lleva a tus hijos, lleven a la familia. Si no tienen hijos, vayan ustedes.
1: Dos adultos podemos ir.
0: Pueden ir, perfecto. Yo la vi en inglés, sé que existe la versión en español. La verdad es que preferí ver, no sé cómo está el doblaje, pero de verdad se la van a pasar increíble. Coyote contra Acme, 5 coronas y una coronita.
2: Exacto, eso no se puede.
0: Aquí se puede, porque aquí se puede. Aquí sí se puede.
1: Oye, pero ¿y este asunto de los Rotten Tomatoes? ¿Qué será que dijeron? Si llega a 100, le ponemos el 101.
0: Yo creo que es como un chiste. Es una campaña. Ajá, no, yo creo que es un chiste. Al final, recuerden que Rotten Tomatoes no es. O sea, sí es la cantidad de gente que los ve, pero también tienen pautas pagadas. Entonces, no todas las calificaciones son 100% reales.
1: ¿Qué calificación o qué plataforma sí es 100% real?
0: Jordi Nexa.
1: ¡Esa! O sea, pero bueno, Film Affinity.
0: Sí, Film Affinity, Letterboxd. Yo creo que son como las más, digamos, parciales. Pero sí, al final Rotten Tomatoes tiene que ver mucho con que si tienen campañas, con que si pagan. Hay muchos escándalos detrás. Pero Letterboxd muy probablemente puedan encontrar. Y sobre todo, sí, honestamente, fuera de mí, escuchen a la gente que habla de cine y escuchen lo que sí tienen que decir y ustedes también fórmense ese criterio. Pero de verdad, se la van a pasar increíble viendo Coyote contra Acme.
1: Buenísimo.
2: Sí tienes que tener la referencia, o sea, me refiero, si yo voy con mis adolescentes que no necesariamente saben quién es el coyote y quién es el correcamino, ni el chiste de que siempre fracasa, ¿le van a entender?
0: No, porque le explican todo un porqué. Fregón. Y todo.
1: O sea, sí le van a entender.
0: Sí, sí, sí. Ojo, o sea, no es como Marvel, que tienes que haber visto 80 películas antes. Esta puedes llegar, nunca haber visto siquiera un solo capítulo y entender a la perfección. Perfecto. Obviamente me parece muy complicado que nunca alguien haya visto algo de un personaje.
2: Que alguien no haya visto.
0: Ajá, pero sí, en general... Creo que se la van a pasar increíble.
1: Mira, la gente dice, el coyote en español está increíble porque tiene las voces que conocemos de las caricaturas. Es hermosa. Todos los que vimos esas caricaturas tienen que verla. Yo también lloré, Hugo. No eras tú solamente en tus días raros, dicen.
0: No. Por eso empecé con la de Gal Gadot.
1: De hecho, dicen, la peli que dicen de Gal Gadot se llama Carrera contra el Tiempo.
0: Ah, es que en inglés se llama la... Como me mandaron el screener, yo...
1: Dice, se llama Carrera contra el Tiempo, justo ayer la vi y a mí sí me agradó bastante. Ok, oigan, a ver, la semana pasada Manolo y yo fuimos a ver Loco México Mágico, que vinieron a promocionar Daniel Sosa y ¿quién más vino?
2: El director.
1: Y Carlos Santos, el director. Uh-huh. ¿Qué opinaste, amigo? Porque a ver, todavía está en cartelera.
2: Todavía está en cartelera, sí. Es una película que narra perfectamente, no voy a repetir lo que dijeron aquí ese día los invitados, pero narra muchas cosas de lo que somos en México, ¿no? Uh-huh. Sucede en Orizaba, en Córdoba, Veracruz, ¿es Córdoba? No,
1: es en...
2: Que son pelados, ¿cómo se llama lugar?
0: No, en Veracruz, todos lados.
2: Córdoba. Alvarado. En Alvarado, un presidente municipal que dice si en el desfile de muertos de James Bond se hizo super irigote y la gente empezó a ir a la Ciudad de México por el desfile de muertos, porque ahora hacemos una película aquí para que la gente venga al Alvarado. Pero al que contrata es el que hace al que hace los videos sociales del pueblo. Y entonces todo lo que pasa a raíz de eso. La película me entretuvo. La película incluso en algunas veces me sacó un par de carcajadas. Sí me reí un par de veces con ella. Sin embargo, creo que al final algo pasa con la película que no sé si es un tema de dirección, un tema de guión, un tema de qué. Siento que iba a cerrar por un lado y acaba cerrando por otro y no le entendí el final y dije, a lo mejor soy yo. Y ya cuando volteé a ver a mis adolescentes que me dijeron, pa, no le entendí el final tampoco.
0: Ya. Ah,
2: pero son 5 minutos que ¿cómo? La película es buena, es muy divertida, es políticamente incorrecta en algunos casos, que es buenísimo, es muy bueno, y te ríes de este México, no necesariamente de narcos, de pobreza, te ríes de este México pícaro, chusco, que también vale mucho la pena recordar. A mí sí me gustó, te digo, salvo esa cosa que al final sí fue como dije, ay güey, no le entendí el final.
1: Uh-huh. Pues yo coincido mucho con Manolo, la película es buena, está divertida, está chistosa. Yo de repente dije, al principio vi a Silvero Palacios, que es un excelente actor, uh-huh, muy muy sobrado, y dije, oye, a ver si no me cae, me cansa de que esté tan sobrado, porque ese es su papel. No me cansó, al contrario, me fue enganchando muy lindo. Por otro lado, Daniel Sosa, mis respetos, me sorprendió.
2: A mí también.
1: Lo hizo muy bien para hacer pues su primer película de protagónico. Uh-huh. Me sorprendió mucho, lo hace muy, muy, muy bien. Y Carlos Santos, acuérdense que él ha hecho Chilangolandia, ha hecho Señora Influencer, ha hecho Qué Huevo Sofía. Si ustedes se fijan, lo que menos me gusta de Carlos Santos, y se lo he dicho en persona, son sus títulos.
2: Sí.
1: Estos títulos no me gustan. No, pero sí le digo, no, neta, no me gustan. De hecho, porque eres mucho más que tus títulos. Tus títulos venden como barato y tú eres mucho más profundo. Y me dijo, bueno, lo voy a pensar. Pero a lo que voy es que Señor Influencer me encantó. Y creo que un poco lo que pasa con Loco México Mágico es que está demasiado profunda, que él se dejó ir. Entonces el final, efectivamente, como dice Manolo, tiene 3 finales. Como que está... Él nos dijo aquí, y él me lo dijo porque somos amigos, me dijo, esta es mi película donde más me he dejado ir y donde más profundo me he dedicado, es como que no me puse ningún límite y es la que más me gusta a mí, de mis películas. Y ya entendí por qué, es porque verdaderamente al final se dejó ir como una catarsis muy cañona personal, porque él escribe, la verdad, muy bien. A mí la película me gustó mucho, me divirtió. Sí, al final siento que debía haber terminado un poco antes. Yo sí le entendí al final, porque de hecho le escribí, le dije, oye, a ver, el final es esto y esto y esto y significa esto y esto y esto. Me dijo, sí. Me dijo, wow, qué bien que lo entendiste a la primera. Le dije, no lo entendí a la primera. O sea, tuve que pensarle. Pero la película es buena, es profunda, y algo que me encanta de Carlos Santos es que te hace reír, echas desmadre, tal, y de repente tiene un arco sus personajes, todos bien interesantes. Está profunda, está buena, está muy bien hecha.
2: Sí, está muy bien hecha.
1: Está muy bien hecha. Tiene las escenas que tiene de acción, están súper bien hechas.
2: O sea, lo chafa está muy bien hecho. O sea, está hecho chafa a propósito, está muy bien.
1: Sí, y yo se la recomiendo, creo que se van a reír,
2: sí,
1: se van a divertir, y sí, la última parte, pues es un director sacando toda su entraña, ¿cómo dices tú? Como su...
2: Cuando dices que su de repente, esencia, su...
1: Sí, cuando te enojas y así, eres muy... Ay, ¿cómo dicen eso?
2: ¿Hijo de la chingada?
1: No.
0: Cuando, ¿visceral?
1: Visceral.
2: Toda como su víscera.
1: Creo que al final hay muchas emociones con víscera de él y tiene unas imágenes preciosas. La imagen del mar, donde están todos vestidos de blanco al final.
2: Sí.
1: Es muy, muy linda. Spoiler. No, porque ni siquiera vas a saber cuándo llega.
2: Es una escena del mar.
1: Sí, es una secuencia.
2: Sí, hay una canción ahí que también es muy muy, muy bonita, en algún momento también es como padre. Sí, a mí lo que dices del arco, claro, o sea, el personaje de Silverio, yo creo que empieza como empieza, súper sobreactuado, pero porque de la manera que acaba dices, con razón.
1: Claro.
2: La verdad es que sí, a ver, insisto, vale mucho la pena. Escuchen el podcast del día que vino Daniel nos cuenta una anécdota que vivió con Silverio Palacios, que básicamente en una escena muy fuerte que tenía que sacar Daniel, dice que era una gran camaradería la que había en el set, o sea, que se llevaban increíble. Y ese día en especial, Silverio estaba muy enojado con Daniel todo el día, entonces Daniel dijo, mierda, hice algún comentario, hice algún chiste, tal, entonces todo el día estuvo muy enojado conmigo, incluso decía, oye Silverio, como quieras, entonces claro, cuando fue la escena, la escena salió muy fuerte y cuando corte, quedó increíble, que volteó y dijo Silverio, Ya estás actuando. Bienvenido a la... O sea, Silverio lo preparó todo el día.
1: Sí.
2: Para que Daniel sacara, explotara en una escena en concreto. Y lo logró. Y la verdad es que Daniel, mi respeto, se lo dije. Yo también le escribí saliendo del cine. Mis respetos, Daniel lo hace muy bien.
1: Vaya, no dejen de ver Loco México Mágico. Les va a gustar, se van a reír. Y no dejen de poner atención en Carlos Santos. Creo que es un director y escritor.
0: Se les ha
1: que
0: dicho.
1: Que nos puede dar
2: se les ha
1: muchas
2: dicho.
1: Sorpresas para bien. Bueno, ya nos las está dando.
0: Sí.
1: Pero creo que nos va a sorprender.
0: Sí, hace un par de años justo Señora Influencer sí. agarró a todo el mundo desprevenido. Sí. Pero sí, yo ya justo comprando boletos para verla mañana.
2: 12 de agosto.
1: ¿Qué piensas?
2: 12 de agosto fue cuando vino Daniel y nos contó eso por si quieren buscar el podcast sí, okay. de Jordi.
1: Y vela. Oye, amigo, tus datos, todo para que la gente siga.
0: Claro que sí. Hugo Corona en Instagram, Hugo Corona de Luna en TikTok, Hugo Corona en Letterboxd. Cualquier cosa por allá me escriben y con muchísimo gusto les contesto.
1: Ah, me están diciendo, oiga, no es justo, Jordi. Dijiste que ibas a explicar lo de sangre y de carne. Ahorita lo explicamos, no te vayas. ¿Te parece bien?
0: Ok.
1: ¿No? Al final aquí tenemos tres ejemplos sí. de sangre.
2: Okay. Y vete bajando los pantalones.
0: Exacto. ¿Otra vez?
1: Ok, señores, vamos con Yo Era Poesía. Eso es Alejandro Sanz y Edén Muñoz. Regresamos.
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12: Seguimos completamente en vivo, son las 12 del día con 18 minutos. Y fíjense que, pues lamentablemente, la enfermedad de Parkinson, yo creo que mucha gente la conocemos, unos más de cerca que otros, pero todo el mundo sabemos, o hemos visto, hemos presenciado, o hemos estado cercanos al Parkinson. La enfermedad de Parkinson es uno de los trastornos neurológicos, pues con mayor impacto en la calidad de vida de las personas que lo padecen y obviamente de sus familias. Hay una relevancia muy, muy grande de esto, porque esto va creciendo mucho acercándose al envejecimiento. Y va a haber una jornada muy importante, que es la jornada Voces Unidas por el Avance en la Investigación del Parkinson. Y tengo en la línea al doctor Dago Domínguez Holguín. Él es médico cirujano especialista en cirugía general y cardiotorácica. Bueno, tiene una cantidad de credenciales impresionantes, director de la carrera de médico cirujano en la Escuela de Medicina y Ciencias de la Salud del Tecnológico Monterrey. En fin, y me da muchísimo gusto poder platicar con él sobre todo esto. Doctor Dago, ¿cómo está?
13: Gracias, Jordi. Buenos días. Gusto saludarte a ti y a tu audiencia.
12: Igualmente, muchas gracias, doctor. ¿Por qué es tan importante que conozcamos más de esta enfermedad como es el Parkinson?
13: Es una enfermedad que va surgiendo y va aumentando cada vez más. Se está esperando, incluso por datos del Instituto Nacional de Neurología que nos comparte, que para el 2050 seamos el país número 10 con mayor cantidad de pacientes con Parkinson en el mundo. Entonces es una enfermedad que va subiendo cada vez más.
12: Y al mismo tiempo también hay más avances de la ciencia, hay más experiencias que nos puedan nutrir.
13: Así es, y aquí lo que sí tenemos que visibilizar es que los latinoamericanos casi no estamos participando en los proyectos de investigación que generan estos avances en el tratamiento, y es una de las cosas que nosotros queremos hacer en el proyecto: acercar los proyectos de investigación a la comunidad latinoamericana, principalmente en México, para poder empezar a revisar las bases de datos genéticas de los pacientes con Parkinson y poder empezar a desarrollar y conocer más de la enfermedad desde nuestra población.
12: Claro, doctor, ¿cuáles son los síntomas del Parkinson?
13: Bueno, son variados. El típico es el temblor, pero no todos los temblores quiere decir que tengan Parkinson, y no todas las personas con Parkinson tienen temblores. El típico es normalmente un temblor que se da en reposo en las extremidades superiores, pero pueden ser alteraciones en la marcha, problemas para poder levantarse, alteraciones en el habla incluso, y a veces dolor importante.
12: Híjole, la verdad sí es algo que yo creo que debemos de conocer todos. Esta jornada, ¿dónde va a ser y para quién es?
13: Es principalmente dirigida para los pacientes y los familiares y cuidadores de los pacientes con Parkinson. Estamos integrándola, la lidera el Instituto Nacional de Neurología y Neurocirugía, Manuel Velasco, y el TEC de Monterrey en Campus Ciudad de México. Y va a ser el día de mañana, sábado. Tenemos dos partes, que es presencial para los pacientes que, y familiares que ya se notaron, y para los que no alcanzaron lugar o no pueden venir, hay una transmisión en línea a través de live.tech.mx a partir de las 8 de la mañana. Es gratuito, se pueden conectar todas las personas que gusten.
12: O sea, ¿es gratuito en línea y gratuito presencial?
13: Así es, los dos. También las tomas de muestras genéticas y el desarrollo de la investigación también es gratuito y completamente confidencial, respetando todos los datos.
12: Bueno, pues perfecto. Entonces, por favor, acompáñenos en esta jornada, pues única, para aprender, para compartir experiencias, para conocer los avances más recientes en la investigación del Parkinson. Tengo aquí un teléfono para el contacto. ¿Es así? ¿Hay un teléfono que pueda yo dar?
13: Sí, pueden dar el mío.
12: Ok, tengo aquí el teléfono. Es 50. Adelante, doctor.
13: 55-18-30-33-33.
12: Ok, lo repito, 55-18-30-33-33. En línea, para que lo puedan ver mañana a partir de las 8 de la mañana, es live, sí, LIVE, live.tech.mx. Ahí va a ser en el streaming del TEC de Monterrey, ¿es así?
13: Es correcto, y ahí también se van a dar otro tipo de informaciones, ligas y QRs con información tanto para pacientes y familiares.
12: Entonces, pacientes, familiares y todas las personas involucradas y cercanas a esta situación, a esta enfermedad del Parkinson, por favor aprovechen, las familias, las personas que los padecen, porque cuando hay una enfermedad de este tipo, neurológica, estos trastornos, pues lamentablemente es toda la familia la que lo siente y lo vive y también lo... pues lo padece, ¿no? Entonces, pues estén pendientes de esta jornada única para aprender de esta investigación del Parkinson. Doctor, muchas gracias. ¿Algo que quiera agregar?
13: Solo recordarle a los pacientes y familiares que no se sientan solos. Hay mucha gente que podemos ayudarle y hay mucha información que podemos compartirle.
12: Perfecto, doctor. Muchas gracias. Es el doctor Dago Domínguez Holguín, director de la carrera médico cirujano en la Escuela de Medicina y Ciencias de la Salud del Tecnológico Monterrey, entre otras cosas. Gracias, doctor. Muchas gracias.
13: Gracias, Jordi, buen día.
12: Al contrario. Oigan, pues se quedó aquí mi querido Hugo Corona para hacer varias explicaciones que tenemos ahí pendientes, pero también a ver si jugamos un soundtrack, ¿no?
0: Ah, estaría bueno.
12: Sí.
0: O sea, que tenga que ver como con el cine, estaría buenísimo.
12: ¿Le entras? Perfecto. Lentro. Podemos jugar un soundtrack, porque hoy las personas que vienen a jugar el soundtrack VIP tuvieron un problema, no alcanzaron a llegar, pero hacemos un soundtrack de a pie. ¿No?
0: Exactamente, de mortales. Oye, que nada más rápidamente están poniendo aquí en ex Twitter que Héctor Costa Kotsifakis, que dijimos que fue el actor que hizo al Chapo. Obviamente, o sea, dijeron Manolo, bueno, perdón, no lo conocíamos, pero tiene nominaciones al Ariel, sí. Tiene premios, tiene tal, y aquí está toda su los Gringo Hunters, Buen Día Ramón, Pedro Páramo, Malacopa, Luna y Mio, o sea, tiene como
12: de mucho. Hecho, Héctor Kotsifakis ganó un Ariel y ganó una Diosa de Plata.
0: Sí, la verdad, o sea, es un actor así.
12: Sí, es un actor y es impresionante cómo interpreta al Chapo,
0: lo
12: ¿no?
0: quise aclarar porque está diciendo, ¿cómo que no había hecho nada? No, jamás dijimos sí, que sí. No he hecho nada. Dijimos, no lo teníamos tan ubicado, pero
6: sí.
0: Pues,
6: el mismo caso que Noé y demás. O sea, vaya, que ese era el punto.
0: Era todo. Por eso quise la aclaración.
12: Noé Hernández está muy contento con esta película. Porque como bien dijiste hace rato, mi querido Hugo, estamos hablando de la captura. Él siente que esta es la película que va a hacer que mucha más gente lo conozca internacionalmente. Y mira, ahora están siendo la número uno en el mundo.
0: Sí.
12: Así es que me da mucho gusto. Vamos rápido con No Manches, de Camila Fernández. Y ahorita regresamos de volada con el soundtrack de a pie. Regresamos.

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0: A ver, hace rato preguntamos que qué era los hombres que éramos, que si eras team carne o team sangre, ¿no?
1: Sí, señor.
0: Y mucha gente dijo, no, sí, díganlo, no sabemos. Pero ahí les va. Y es algo muy sencillo, muy fácil. Y sin embargo, antes no se sabía. Y creo que a los hombres nos da una cierta tranquilidad a algunos. No sé, a mí sí. Fíjense, cuando yo escribí el Cúbole para niños, pues investigué con muchísimos sexólogos y con urólogos y tal. Entonces, todavía no estaba de moda ese asunto de decir team carne y team sangre. Ni siquiera se conocía. El Cúbole está a punto de cumplir 20 años. Aunque se han seguido haciendo reediciones. Hemos hecho 6 reediciones y la más reciente se hizo hace 3 años. Está actualizada con TikTok, con lo digital, con todo. Cuando lo escribimos por primera vez Gaby y yo fui con un con un urólogo y entonces hablamos de los tamaños de los penes. Y entonces me decía, fíjate que chistosamente hay penes que más bien reaccionan ante la
1: estimulación.
0: A la erección. No. Decía, cuando un pene, hay penes que digamos que si no están erectos, vamos a decirle dormidos para entenderlos de una manera más normal, dormidos en el día
1: en
0: día,
1: reposo.
0: En reposo, esos penes que están en reposo normalmente, y que se ven chicos o más chicos de lo que realmente es su tamaño, cuando llegan a la erección, crecen entre el 280 y 320% del tamaño que los ves cuando están en reposo.
1: Okay.
0: Y yo dije, ah, ok. Para ser sincero, ese era mi caso. Entonces yo dije, es mi caso. Yo dije, ok. Y dije, porque sí. Dije, yo la verdad es que pues mi pene normal en el día, si me bajo los pantalones ahorita en este segundo, pues es un pene normal y que se ve muy distinto a cuando está erecto. Pero yo sí tengo amigos que de repente se bajan los pantalones en el gimnasio y ves un pene grande que parece que acaba de estar erecto. Uh-huh. Y entonces el urólogo me explicaba, los urólogos, porque hablé con varios, que esos penes, cuando se erectan, solamente suben como un 40 o 50% más.
1: O sea, crecen muy poco,
0: porque ya tienen como su tamaño normal y ya. Entonces eso, como yo en el Cúbole tengo todo un capítulo del pene, del tamaño del pene, de cuándo está, porque los hombres, lamentablemente, por tantos rollos machistas y tontos, hemos creído que el tamaño del pene es importante con nuestra hombría o nuestra masculinidad, lo cual pues no tiene nada que ver. Pero pues sí, los hombres es una cosa con la que hemos vivido, un mito con el que hemos vivido. Entonces yo lo aprendí desde muy chavo, bueno, no muy chavo, ya tenía yo 27 años, más bien, pero digo, desde hace mucho tiempo, hace 20 años, y ya, y siempre lo supe. Y después empezó hace como 5 o 6 años la gente a decir, ah, ¿eres team sangre o team carne? ¿Team sangre o team carne? Entonces ya un día pregunté, ¿qué es team sangre y team carne? No, o sea, team sangre son los que tienen sangre en el pene, y los team carne son los que tienen más cuerpo cavernoso, que son los que tienen carne, y entonces por eso se ven más grandes. Y yo dije, ah, esto es lo que puse en el Cúbole, nada más que no se decía team sangre y team carne.
1: Claro.
0: Entonces, bueno, la conclusión es, la gente que tenemos un pene que crece mucho más cuando es erecto, un 300% más, somos team sangre. Y la gente que tiene un pene que en reposo normalmente se ve grande, casi como cuando, por ejemplo, yo, si yo tengo una erección, obviamente pues ahí tienes tu mayor potencial o tu mayor tamaño de un pene, grosor, largo, todo. Y cuando acabas de tener sexo, a los 10 minutos se va en reposo, pero está grande. Uh-huh. Eso es como normalmente lo tiene la gente de team carne en su día a día. Y solo crece un poquito más. Y los que somos team sangre, pues se ve más chico. Y si hace frío, agárrate. ¿Y saben por qué
1: se contrae?
0: El pene se contrae porque los testículos están tienen una temperatura específica para poder generar espermatozoides. Entonces el pene se contrae para agarrar el calor. Lo más importante de todo el cuerpo es que los testículos nunca pierdan la temperatura que tienen, porque es una temperatura específica para hacer espermas. Entonces, si tú cuando tengas muchísimo frío, estás muriendo de frío, métete la mano en los testículos si eres hombre, y es de la zona que más caliente vas a tener. Por eso el pene se hace grande y chico, porque se acerca y respeta la temperatura que tenga que tener el pedir por la sangre y otras cosas. Pero bueno, todo eso está en el Q-Bole. Pero por eso yo digo, un Q-Bole hoy aún para mí me sigue sirviendo para aprender cosas. Pero pero por eso les digo, tu novio o tú, ¿eres team sangre o eres team carne? Y eso no significa, digo, cada quien tenemos un tamaño específico en erección. Un pene, si quieres medir el verdadero tamaño, se mide en erección. Y un pene de la base del pene a la punta del pene, en latinos, el promedio es 13 centímetros en erección. Ese es el promedio latino. Obviamente por razas, los penes son más grandes. La raza negra tiene el pene más grande de todas las razas, y la raza asiática el más pequeño de todas las razas.
2: O sea que la próxima vez que alguien te diga qué sangrón eres, dile gracias. No, que bueno, soy sangrón para que
0: se llene de sangre. ¿Tienes medio ubicado lo que es Team Sangre?
2: Sí, sí, sí.
0: ¿Tú también, amigo?
3: Sí, sí, porque yo sí leí el Q-Bole.
0: ¿Team Sangre? ¡Ah, güey!
2: Oye, por eso
3: que está... compren el libro.
0: Claro, que compren el Q-Bole, que sí. Se vende en Amazon, en todas las librerías, en Gandhi, en Sanborns, en Liverpool.
3: ¿Está en digital?
0: Sí, está en digital. ¿No lo tiene tu hijo?
2: No.
0: Déjame, yo se lo regalo.
2: Ah, favor. Ok.
0: Déjame, yo se lo traigo y se lo dedico. Me va a encantar a Daniel. Está en el momento exacto.
2: ¿Sí?
0: Mi hijo, fíjate sí. Qué cañón. Mi hijo Elías está empezando a leer el Q-Bole.
2: Ok.
0: Cosa que me da muchísimo gusto. Tiene 3 años. Bueno, cumple 3 años el domingo. Y hace poco empezamos, todos en mi familia, todos hemos ido a terapia. Todos hemos ido a terapia. Y creímos que ya era el momento que nuestro hijo fuera a terapia. Entonces, lo llevamos a terapia hace 2 semanas y me dijo, ¿pero qué es la terapia, papito? Te lo expliqué, le dije, mira, puedes platicar de esto, preguntar esto, es algo íntimo, algo tal, tal. Y me encantó su respuesta. Me dijo, o sea, es como un Q-Bole en persona.
2: Ah.
0: Y le dije, exactamente, mi amor, ir a terapia es como un Q-Bole en persona. Y se me hizo
2: no,
0: que te
2: bueno.
0: diga tu hijo, no manches, se me hizo el mejor cumplido que te pueden decir.
2: Qué bonito, sí. ¿No? Sí, sí, sí, pero va. Sí, perfecto. Sí, sí, justo, perfecto.
0: Buenísimo, pues ya, ¿sí nos va a dar tiempo de jugar? ¿Tres, no?
2: ¿Uno express?
0: Pues, tres.
2: Un rapidín.
0: Se nos fue con el Team Carne y Team Sangre. Sí. Díganme qué opinan, escriban, porque siempre lo estamos leyendo. WhatsApp 5584-111407.
2: Sí, de hecho, te hicimos un contenido para De Noche y Azar Mo, para el canal el programa que tenemos en Unicable. Lo van a ver próximamente con chicos strippers, con chicos que bailan en estos centros nocturnos. Y justo platicaban de esto, porque claro, pues algunos de ellos, aunque los ves así gigantescos, pues también son Team Sangre. Entonces sí dicen que tienen que trucos para que a la hora que están bailando pues se les vea aquello como más
3: de los calzoncitos de elefante esté lleno.
2: Que esté lleno, exactamente. Ajá. La trapita de elefante, sí.
0: Oigan, no. A ver, habíamos quedado aquí, vamos a jugar aunque sea un poquito de soundtrack de a pie y
3: no veníamos preparados.
0: Pero pues ahora aprovechando que se quedó Hugo, pues vamos a jugar. No va a ser de películas, porque de películas es difícil. Y para la mayoría de la gente.
2: Sí, sí, sí.
0: Y también para nosotros, no nos hagamos tontos.
2: Ah, vamos a divertirnos,
0: es cierto. Exactamente. Entonces, canciones normales, ¿no? Creo que Hugo escucha muy poco español, ¿no?
2: Sí. La verdad es que sí.
0: Váyanse un poquito más al inglés para no matarlo desde el principio, porque si le ponen rebelde, posiblemente no, ¿no?
2: No, no, no. No, la verdad es que soy muy malo para ese tipo de...
0: Sí, entonces, ¿para qué sea más justo?
2: Soy honesto.
0: Está bien. Este es el soundtrack de a pie. ¿Listos? ¿Nos quitamos audífonos? No, no, porque se lo vamos a complicar. No, normal. Ok.
2: Nomás levantamos, Hugo. Nombre y listo.
0: Exacto. Todavía tenemos boletos. Que la gente juegue, la que nos está escuchando, y el que gane, le damos boletos, le regalamos boletos. ¿Para qué tenemos hoy? Para boletitos para Moenia. Oye, yo los quiero.
2: Ay, bueno.
0: Y tenemos más boletos.
3: Se regalan para Jessy y yo quiero, ¿eh?
0: No, yo hoy también.
2: Fíjate que no los he visto. Y
3: yo tampoco.
2: Han hecho sé cuántos también. Auditorios y
3: yo después
2: y
3: de
2: nunca
3: que hablé,
2: los he visto.
0: Son muy buenos. Muy,
3: hablé
0: muy
3: con
0: buenos.
3: Jordi una vez de las letras. Y me clavé y sí quiero verlos en vivo.
2: O sea, los he visto en el multiverso, los he visto en los... Que, por cierto, ya viene el multiverso, ¿eh? O sea,
0: sí, ya viene el multiverso,
2: y tengo noticias. Bueno,
0: tenemos noticias, no sé si ya podemos decir.
2: Todavía no, pero ya tengo versiones.
0: Okay. Hugo,
2: no
0: Manolo.
3: También quiero, ¿eh?
2: Sí.
0: Sí, perfecto, va a estar. Jueguen con nosotros.
2: Ah, también para Natanael, 18 de septiembre.
0: Para
2: Natanael. Ah, bueno, Natanael Cano, ahí está.
0: Sí, y para...
2: Y uno doble Moenia. Para Romeo Santos en Toluca. Bueno, o sea
0: Romeo Santos, Moenia y Natanael Cano.
3: Toluca. ¿Listos? Está cerca, además.
0: Sí, claro.
3: ¿Listos? Sí, le entro.
0: Vale, va. Prevenidos, estamos jugando soundtrack de a pie, normal, con Hugo, con Manolo y con Jordi.
2: Sí, cierto, aquí estoy.
0: Venga, ahora.

0: listo, vas.
1: Dua Lipa, Houdini.
0: Jordi. Dua Lipi.
1: Dua Lupe.
2: Manolo. Dua Lupe.
0: Si tienen una amiga que aquí en México que se parezca más o menos a Dua Lipa, quizás Dua Lupe. Exacto, sí. Me gusta.
2: Manolo, Dua Lipa, Houdini.
0: ¿Sabes quién se parece a Dua Lipa? Escúchela. ¿Mexicana?
2: Bárbara Islas.
0: Pero más Marta del Hoyo. Síganla, que vino el otro día a cantar con nosotros en el
2: Uber. Ajá.
0: Sigan a Marta del Hoyo, @Marta del Hoyo. Síganla, se parece muchísimo.

0: puntos en el soundtrack de a pie.
1: Más de los que ha ganado el
0: Atlante. ¿Cómo sería el soundtrack de a pie? Soundtrack de a pie, ¿cómo le dirías?
2: Soundtrack de a pie.
0: Perfecto, vámonos. Ahora, jueguen. Jordi.
1: Ah, no te tienes que quitar los audífonos, Jordi. No, no seas tan competitivo.
0: Es... Ajá. Es Die in Your Arms Tonight. No, es Chicago. Boston. ¿Qué pinche estado?
3: Montana, Massachusetts, Kansas, Nueva Texas.
1: Chilpancingo.
0: Es ochenterísima, pero no está tan fácil.
1: No, yo no me acuerdo.
0: John Mellencamp.
1: Die in Your Arms.
0: A ver, da claves. Pistas.
1: ¿Eh?
0: John Cougar.
1: Kool & the Gang. Johnny Mitchell Crew. Motley Crew.
3: Counting Crew.
0: Counting Crews.
1: No, ya.
0: No.
1: ¿Para Motley Crew?
0: Counting Crew.
1: No. Lo siento.
0: Y es muy famosa, ¿cómo se llama? Dying Your Arms Tonight.
3: Celia Cruz.
1: Es muy famosa. Wendy Guevara.
0: Mala, no, no vale para nadie. Die in Your Arms. La he escuchado mil veces, pero no sabía quién la cantaba.
3: Sí, no. No, no, no.
0: Ok, Counting Crew. Ok, vamos con la siguiente de a pie, 12:54. Esto no se acaba hasta la 1:10. Y lo saben.
3: ¿O no?
0: Ah, yo tengo una comida a la 1:30, ¿verdad?
3: Sí.
0: Madres.
2: Y no puedes dejar de comer tanto tiempo.
1: Sí, es
0: no, y además ya me comí ahorita. Nos fuimos al tianguis, nos metimos unas pinches.
3: No, no fuimos no, al tianguis, Jordi. O sea, vean la historia de Jordi y conteste. No fuimos al tianguis, Jordi. Sigues con tu concepto equivocado del tianguis.
0: Ay, amigo, hoy sí me fallaste. O sea, no comiste nada porque te da asco lo de comer de un puesto. Que amigo. Vean mi historia. Vean mi historia. O sea, Manolo no comió nada porque le da asco lo que se vende en la calle.
1: Yo eso
0: no
1: es cierto. Creo que yo iría en este momento a Instagram de Jordi Rosado a votar a que... Eso no es un tianguis.
0: Sí. Yo lo puse en mis historias. Que pongan a ver. Vamos con la siguiente canción. Vamos. Ay, los otros. Jordi.
1: Hugo.

0: Muy DJ.
1: Oh, Miki, ¿dónde estás? Cada vez te sonríe más.
0: ¡Hey, Miki!
1: ¡Hey, Miki! Eso es muy de una cabeza de DJ.
0: Eso deberíamos de hacer en el siguiente soundtrack.
1: ¿Eres cabeza de DJ de sangre o de jale?
0: Poner canciones y a ver a qué suenan.
2: Okay. Es como el chiste, ¿no? Hablando de Team Sangre y Team Carne, que llega un güey con su papá y le dice: papá, mi amigo dice que tengo el pene como un cacahuatito. Chiquito, no, salado.
1: ¡Wow, wow, wow, wow, wow, wow! Ok. Are you ready?
0: Lo dijo, lo pensó.
1: Siguiente. No, lo dijo. No, yo estoy igual. Lo dijo, lo. No.
0: Siguiente canción.
1: Siguiente canción, negación. Vámonos.
2: Ahora. Manolo.
0: Pensé que iba a ser Blind Melon.
1: Es este. Esto sí es en español.
2: Sí.
1: Ya sé. Adelante, amigo. Metan a Palia, que juegue uno.
2: Es Yair o Tom Parra, o sea, Yair. Y se llama Alucinado.
1: Sí, Yair Alucinado. ¿Tenemos audífonos ahí? Pónganles unos audífonos, por favor. Y pongan inglés.
2: No, argentino.
1: Ah, pónganle algo argentino.
2: Sí, ajá. Rock argentino.
0: Ya perdí.
1: No.
0: Sexo. Sí, créeme.
1: O sea, Pali Alonso está entrando.
2: Entra Pali Alonso y ponen música de Yair. ¡Ay, qué curioso!
1: Es que sabes que lo vi y dije: mira, Yair, tal vez el cerebro. El cerebro de la Casa de los Famosos, de las últimas 20 Casas de los Famosos en todo el mundo, está aquí con nosotros. Productor de la Casa de los Famosos, Pali Alonso.

0: Alonso, amigo, ¿cómo
1: hola,
0: estás?
1: Hola amigos, ¿cómo van?
0: Amigo, muy bien. Nos quedan 3 minutos de programa, pero te queremos meter a jugar a nuestro soundtrack. Es muy sencillo. El primero que adivine la canción, levanta la mano, la dice, y en este momento te vamos, Pali Alonso, aquí estás sin puntos. Miren, le voy a dar un punto a Manolo y le voy a dar un punto a Pali para poder emparejar y empezar.
2: No, pero yo sí tengo.
1: Arrancamos punto con ventaja.
2: Entonces sí, acaba de ir. Sí, quítaselo. Fueron dos, de hecho.
0: Se lo aprendí al productor Pali Alonso que, obviamente, si vas a cambiar las nominaciones a la mitad de la semana, hay que emparejar las cosas.
1: Muy siempre, bien, amigo. Siempre.
0: Sí. Muy bien. ¿Estás listo, amigo?
1: Listo, listísimo. Vamos.
0: Perfecto. ¿Listo? Adelante. No, no puedo saber nada.
2: Sí, Manolo.
0: O sea, yo tengo duda.
3: Te alegan.
0: Jordi.
2: A ver. Se llama no sé si es La Razón o Vos Sos La Razón.
0: No. Digo una cosa. O sea, ¿cómo es?
2: No, pues ya me dijo que no es La Razón. Se llama Razón, Los Amigos Invisibles.
0: No, son Los Caligaris, Jordi. Son Los Caligaris y se llama puta madre.
2: No se llama
3: qué mal hablado.
2: Los muchachos. Caligaris, Razón.
0: Es muy buena.
1: Es muy buena. Los Caligaris, sí. Una banda oriunda de la provincia de Córdoba, Argentina. Una suerte del Guadalajara o Monterrey mexicano, ¿sí? Para mí no entran ni en las 500 mejores bandas argentinas, pero aquí en México van muy bien. Sí.
0: Ok, me están diciendo que por pronunciación te quitan el punto a ti y se lo dan a Pali.
3: ¿Cómo que por pronunciación?
0: Porque lo pronunció mejor.
3: Sí.
0: A ver, ¿qué das Caligaris, por favor?
1: Caligaris.
0: Muy bien. Sí.
2: Caligaris.
3: No.
0: El punto es para Pali.
1: una banda que viene del ambiente circense.
0: Sí.
1: Y después
0: por eso, el título de la banda más feliz del mundo.
1: Sí.
0: Algo no se dice.
1: Discutible, pero bueno.
0: Sí. Ok, vámonos con la siguiente. Oye, nada más terminamos diciendo si es que va a pasar el domingo, por favor, en la Casa de los Famosos. ¿Listos? Prevenidos. Viene el siguiente Soundtrack VIP. Suena en vivo. Ahora.
2: Di tu nombre.
1: Pali, Trátame Suavemente, Soda Stereo. Gustavo Cerati, creación de Gustavo Cerati, Daniel Melero. Disco. Nada personal, no. Soda Stereo.
0: ¡Wow!
2: Hoy es cumpleaños de.
1: No, hoy es aniversario. 12 años luctuoso del fallecimiento en Caracas de Gustavo Adrián Cerati.
2: Aniversario luctuoso de Cerati.
0: Chido,
2: sí.
0: Porque dice. Dejó callado a Hugo, ¿eh?
3: Sí. Yo de Soda no sé nada. Yo de Argentina no sé nada.
0: En inglés y el que sea de los cuatro va a ganar. El que sepa más datos de lo que pongan de la canción en inglés. Pongan una canción en inglés, digo, obviamente tendrá punto extra el que la adivine. Pero quien tenga más datos reales que se van a verificar ahorita en Google, ChatGPT o lo que sea, Gemini o lo que les alcance, de ahí vemos. ¿Ok? ¿Estamos listos? Prevenidos, canción en inglés, todos. Aquí ya estamos muy parejos, mi querido.
3: ¿Está bien?
2: ¿O no?
0: Ok, porque Hugo es como nuestra enciclopedia, pero ahorita se quedó un poco impactado.
1: Vamos, Hugo. No.
0: ¿Listo? Listo. Ahora. John.
1: Ali.
0: Ok, no está fácil, ¿eh? O sea, la canción está muy fácil, es Rick Astley, Together Forever. Sin embargo, no está fácil tener información de Rick Astley.
1: Rick Astley, australiano. Ajá. Por ejemplo.
0: Exacto, mucha gente no sabía eso.
1: Fue pareja de Kylie Minogue.
0: ¿De Kylie Minogue?
1: Sí. Dejado por Kylie Minogue por Michael Hutchence, el cantante de
3: Inexcess.
0: No fue Rick Astley. ¿Se murió?
1: Sí, no, Rick Astley sale de un concurso, de uno de los primeros concursos.
3: Pero el novio el que dejó Kylie fue el con el que actuaba en la telenovela.
1: Puede
3: pero
1: que
3: no
1: tenga
3: Rick
1: razón.
3: Astley.
1: Rick Astley sale junto con Kylie Minogue de uno de los primeros concursos de canto en la televisión australiana.
3: Pero al que dejó es un actor que sí hizo después un disco y lo deja a
2: Jason Donovan.
1: Jason Donovan.
0: Sí. ¡Ay, güey!
1: Tienes razón, Jason Donovan.
3: Sí.
1: Especially for You se llamaba el tema que hacen Jason Donovan y Kylie Minogue. Y después deja
3: por Michael Hutchence.
0: Otra, no manches, está bien chingón.
3: Como dato
2: cultural, esta canción nunca ha sonado en la Casa de los Famosos por derechos.
0: Sí, eso es cierto.
3: Es un dato. Como dato, Rick Astley regresó a los escenarios a tocar con los Foo Fighters en un Glastonbury.
1: Y está igual.
0: Está idéntico.
1: Está igual que en los 80.
0: Está igualito.
2: Y, como dato, Rick Astley nunca se ha presentado en la maraca.
0: Es cierto.
1: ¿Qué instrumento toca Rick Astley? Es un músico de un gran instrumento.
0: Sí, la flauta dulce. Lo aprendió en la secundaria.
1: No, señor.
2: El bandoneón.
1: No,
2: el
1: señor. Bajo. Es baterista.
0: ¿Ah, sí?
1: Sí, señor.
0: No manches, a ver, vengo otra
2: vez. ¿Sabes qué batería?
0: Vente más seguido.
2: Royal Prestige.
0: ¿Listos? Vámonos.
1: Bien, Jordi.
0: Sale. Ahora. Jordi.
1: Pali.
0: El grupo se llama Europe. La canción se llama The Final Countdown. Son ingleses. Bueno, uno de ellos no, porque trae una bronca con su.
2: Pali está haciendo cara de no son ingleses. Y te van a anular el punto.
1: Googlen. Pero me parece. Me parece que son suecos.
3: Lo cual no los haría ingleses.
2: Son suecos.
0: ¿Son suecos?
1: ¿Sí?
0: No manches.
1: Son suecos.
2: Son de...
0: Yo creí que usaban suecos, pero no que eran.
1: No. Son suecos.
2: Hijo, usaban Rimmel, eso seguro.
1: Sí. Usaban Rimmel. Recomiendo The Europe, un gran disco acústico que tienen grabado. No sé si es grabado para MTV, pero tienen un gran disco acústico. Cherokee. Carrie, The Final Countdown, uh-huh. Gran disco acústico,
0: gran disco
1: de Europe.
0: Y yo recomiendo para la gente algo que hice ayer con Melissa, que no había hecho en toda mi vida, y ayer lo hice. No, lo otro obviamente lo he hecho. Pero se lo recomiendo en serio para viernes hoy en la noche. Nos sentamos enfrente de la tele. Yo nunca había visto el Unplugged de Zoé, el de MTV que es tan famoso, que hemos visto, yo no lo he visto. Lo puse completo de principio hasta el final. Pedí unas alitas, nunca había pedido alitas. Nunca había pedido alitas.
2: ¿De qué estabas jamás hablando?
0: O sea, no mames, nunca había pedido alitas. Siempre pido lo mismo a Uber Eats y a todas estas cosas. Siempre pedí alitas. Me puse una chela. Ella se echó una chela también. Pedimos alitas. Nos pusimos a ver todo el Unplug. Y nos chingamos hora y media. Padrísimo. Casi gratis, porque las alitas de Hot Wings ya era su día.
2: Y yo soy el que le falta barrio, ¿eh? Y yo jamás había pedido alitas.
0: Nunca, güey. Nunca.
3: ¿Cuál es el mejor Unplug en español?
2: El de Pepe Aguilar.
0: A mí me gusta mucho el de La Ley.
3: Yo no voy por el de La Curiaqui.
1: Yo siempre iré por el Charlie García.
2: ¿Sabes cuál es muy bueno? El de Charlie los Tigres García. Del Norte. Es muy bueno.
1: El Molotov también tiene un gran empleo.
0: Oye, me dijo que Ricky Martin, el de Ricky Martin, que es muy bueno.
1: Es muy buenísimo. Bueno, buenísimo, sí. Jordi. Buenísimo.
0: Sí. Oigan, ya tenemos que irnos, Kai, porque así nos ultrapasamos. Son 5 minutos más, pero queríamos aprovechar.
2: Vale la pena.
0: ¿O puede una más? ¡Una más, contacto!
2: ¡Una más,
0: venga.
2: Hombre!
0: La cara de Juanas. Claro, tengo que estar a la 1:30 en Televisa San Ángel.
3: Pero ahorita, amigo, pero ahorita estás aquí.
0: Hoy, aquí.
2: Vive
0: aquí,
2: el presente.
0: Y ahora.
2: Sí. ¿Cómo decía Cava? Vive el momento sobre...
0: Exacto, vive.
1: Siempre ¿Listos? Soy. Gran disco de Gustavo Cerati. Siempre soy.
0: Muy bien. Siempre soy.
1: Te amo.
0: Siempre soy.
1: Te amo.
0: Te
1: pero
0: amo.
1: Siempre soy.
0: Muy bien, amigo. Me gusta. Perfecto, vamos. Santo VIP.
2: Jordi. Hugo.
0: La canción es The Police. El grupo es The Police. La canción es Every Breath You Take. El cantante, obviamente vocalista en ese momento, Sting. Y la canción, mucha gente piensa que es una canción de amor, pero en realidad es una canción de persecución ante una persona que estaba realmente acosando. Y por eso es Every Breath You Take. Cada respiro que estás tomando, te estoy checando, chiquita.
1: Hermoso.
3: ¿Tu dato?
2: Sí, mi dato. Uno de los mayores fans de Sting se llama Adal Ramones. Lo tuvimos a 1 centímetro y Adal no supo qué hacer. Se quedó friseado cuando lo tuvo aquí, hasta que el guardaespaldas de Sting nos dijo: saquen de la chingada, sáquenle. Porque Sting tiene que ir. Entró Sting, nos volteó, nos saludó a todos y tú así de... ¡Era Sting! En los Juegos Olímpicos de Salt Lake City en 2002, ahí nos topamos con Sting en un elevador.
3: Voy.
2: Y no supimos qué hacer.
3: Esta canción es ampliada por Puff Daddy cuando muere Notorious B.I.G. y hace una canción. Y esta canción le da a Sting nada de especial de cantidad de $8,500 cada vez que esta canción suena en radio.
0: ¿Cuánto?
3: O sea, ahorita $8,500. O sea, no. O sea, nosotros. Pero toda la vida, porque ese sampleo no fue autorizado nunca por The Police ni Sting.
1: Sting es Stuart Copeland, Andy Summer, más Sting, obviamente. Uh-huh. El guitarrista de la carrera solista de Sting nació en Argentina, en Hurlingham, Argentina.
2: Wow. Y Universal Pictures le quitó una T y sacó la película de Sing.
0: ¿Qué? Señores, ya, no. Estuvo interesantísimo. Está padre, ¿eh? Deberíamos hacerlo más. Está muy padre que aquí vayamos adaptando diferentes situaciones e información de una misma canción.
2: Y que Pali conozca las canciones que ponen de Cepillín y La Chilindrina también para que las conozca.
1: Me gusta Cepillín, ¿eh?
0: Está buenísimo. Oye, mi querido Pali, ¿qué va a pasar el domingo?
1: ¿Tienen ganas ustedes de vivir un invierno muy crudo, pero muy crudo? Casi como si fuese a Aspen.
0: Sí.
1: Es decir, ¿tienen ganas de congelarse?
0: Sí,
1: sí. Cuidado el domingo. Porque no nos vamos a congelar solo una vez.
0: No, ¿van a entrar dos personas?
1: Tampoco dos.
0: ¿Va a entrar una y va a salir otra?
1: Tampoco tres.
0: ¿Qué va a pasar el domingo en la casa de los famosos?
1: No vamos a congelar varias veces.
0: No, ¿en serio?
1: Se van a abrir y cerrar las puertas varias veces.
0: No manches. No se pierdan La Casa de los Famosos este domingo. Nuevo habitante, por lo que hemos visto en las redes.
2: El carrusel. Galilea dice que en el carrusel va a entrar un participante.
1: El carrusel se va a mover.
2: Eso
1: hasta
2: es lo que
1: el
2: dice.
1: Final del show. Habrá que ver cuál de todos los que van a dar vueltas por el carrusel se queda y cuál se va.
0: Qué interesante, señores, no se lo pierdan. Gracias, Hugo Corona. Gracias, Miguel Padre Alonso. Gracias, Manolo Fernández. Gracias, Tony Cristian, por la producción del programa. Soy Jordi Rosado. Gracias, Elías, por estar en controles. Gracias, mi Dios, por estar siempre ahí. Gracias, Juanita, por estar siempre. Gracias, Frida, por estar en redes. Los quiero. Disfruten el fin de semana. Se lo merecen. Nos escuchamos el lunes.
2: Gracias, Paco Anima.
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23: Que sigas teniendo una excelente tarde. Esta es la información vial.
0: Norte. Hallarás tránsito lento sobre Avenida Cuitláhuac, desde Calzada Camarones hasta Avenida Jardín. En este tramo demorarás aproximadamente 20 minutos. La alternativa es Avenida Clavelinas. En breve, más información vial. 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
1: Exa FM 104.9 te da el reporte vial.
2: Estamos de regreso con más información vial. Centro. Continúa la presencia de manifestantes sobre Avenida Paseo de la Reforma, a la altura de París, en la colonia Tabacalera. Toma como alternativa Avenida Chapultepec. En breve, más información vial. 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
1: La temperatura, 24 grados.
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1: Exa FM te da la hora. 1:50.
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2: Estamos de regreso con más información vial. Centro. Tras presencia de manifestantes, liberan la vialidad sobre Avenida 20 de Noviembre a la altura de calle Venustiano Carranza en la colonia Centro. Y recuerda que hoy no circulan los automóviles con terminación de placas 9 o 0, engomado color azul, hologramas 1 y 2. En breve, más información vial. 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
0: Exa FM, te da la hora. 2:09.
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26: La temperatura, 25 grados.
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2: Muy buenas tardes, bienvenidos una vez más a ExaFM 104.9. Soy Gina Corona y estamos arrancando este espacio completamente en vivo en este viernes 4 de septiembre. Es viernes. Y para hoy tenemos un pase doble para Vele, que se presenta el 18 de septiembre en el Estadio Fainan. Y para hoy, por supuesto, que tengo mucha información. Vamos a platicar acerca de Alfonso Cuarón, que va a producir para Netflix. Además, La Granja VIP ya regresa este domingo también. Y sí, deja huella tras el Mundial 2026. También vamos a platicar acerca de la fecha de salida del próximo álbum de Drake. Y también Ariana Grande se une a Ben Stiller en el cine. Todo esto y más solo aquí a través de ExaFM 104.9. Chicos, vamos a arrancar con buena música. Angelito en los controles, Frida en las redes sociales, Cris en el diseño de audio, Mons en los teléfonos y Tonya en la producción. Ya lo sabes, yo soy Gina Corona. Muy buenas tardes y bienvenidos.

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Osos y Dragones. Sí, el cineasta mexicano Alfonso Cuarón pues se va a sumar como productor ejecutivo junto a John August, que es el guionista del Gran Pez y el Cadáver de la Novia, pues para desarrollar Raven Love, que es una serie de terror gótico en formato live action para Netflix, que está inspirada además en el universo de Calabozos y Dragones. Esta producción adaptará la historia de origen de Von Sarovic, que es uno de los villanos más emblemáticos del juego de rol, narrando su trágica transformación de antihéroe a un poderoso y obsesivo vampiro que gobierna pues la sombría región de Barovia, y todo de la mano del director mexicano, lo cual nos encanta la idea. Hasta el momento Netflix pues no ha revelado una fecha de estreno ni el inicio del rodaje, pero por supuesto que estaremos pendientes. WhatsApp en cabina 55 32 32 104 9. Momento de más música y volvemos con mucho más. 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
4: Estamos de regreso con más información vial. Norte, hallarás carga vehicular en ambos sentidos de Avenida Gran Canal, entre Avenida 510 y Avenida Villa de Ayala. Será mejor que te vayas por Avenida Eduardo Molina. En breve, más información vial. 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
14: Son las 2:35.

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2: 238.

de la tarde y tenemos más información. Resulta que el reality show La Granja VIP pues regresa a la pantalla este próximo domingo 6 de septiembre de 2026 a través de la señal de Azteca 1, pues marcando el inicio de su segunda temporada bajo la conducción de Adal Ramones. Esta pues nueva entrega sí promete mantener el formato de convivencia extrema, el trabajo de campo y ese aislamiento entre un renovado elenco de participantes famosos que incluye, por ejemplo, a personalidades como Carlos Trejo. Vamos a ver también a Ivonne Montero, a Kuno, por mencionar por supuesto solo algunos, quienes van a competir entre desafíos diarios, van a tener dinámicas inéditas y un seguimiento en vivo para ganarse, pues obviamente, la preferencia del público, que es lo más importante. Vámonos con más música. Te voy a dejar el WhatsApp en cabina 5532321049. Recuerda que también estoy a través de las redes sociales @Gina Corona. Continuamos con más.

0: corte comercial y regreso con mucha más información. Y recuerda que tengo un pase doble para BL, que es el 18 de septiembre en el Estadio Fainano. Así que no te desconectes. Continuamos con más.
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1: La temperatura, 25 grados.
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5: 2:54.
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de la tarde. Y a ver, quiero platicarles esto. Inspirada pues en el fervor que generó la selección mexicana durante el Mundial de 2026, pues una familia de Matamoros, Tamaulipas, captó la atención pública pues al registrar oficialmente a su bebé, chéquense nada más, con el nombre de Isisi. O sea, a ver, explíquenme esto. O sea, ¿cómo te llamas? Isisi.

0: en torno del Tri que resonó en las tribunas y redes sociales durante la cita mundialista. Bueno, después de que se confirmó el trámite ante la Oficialía Primera del Registro Civil Local, pues las autoridades señalaron que los padres optaron por esta denominación al considerarla pues bastante original, la cual se suma a la constante tendencia en el país de plasmar fenómenos deportivos o de la cultura popular, pues en las actas de nacimiento de los recién nacidos. Platícame, ¿te gusta la idea? ¿No te gusta la idea? ¿Qué opinas? WhatsApp en cabina 5532321049. Continuamos con más música. 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

0: Ahí escuchamos a Yandel y Gaby Music con Quiero Verte sonando a través de Exa FM 104.9 y nos vamos de volada a un corte comercial. Volvemos con mucho más. Tenemos este pase doble para Vele que se presenta el 18 de septiembre en el Estadio Final. WhatsApp en cabina, muy importante, anótale 55 32 32 104 9.
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2: Estamos de regreso con más información vial. Carga vehicular en ambos sentidos de Avenida Miguel Ángel de Quevedo, entre Avenida Pacífico y Avenida Universidad. Si buscas un mejor avance, puedes tomar Avenida Pedro Enrique Sureña. En breve, más información vial. 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
2: 317.

4.9, soy Gina Corona y estoy contigo hasta las 4 de la tarde en este viernes. Pues vamos a continuar con más información. A ver, Drake ha pues reavivado pues las especulaciones en torno a FOMO, las siglas ya sabemos de Fear of Missing Out, que es un misterioso proyecto sobre el que ha estado generando bastante expectación mediante imágenes de un supuesto disco compacto. Aunque pues la brevedad del mensaje que concluye con la inscripción 2026 FOMO confirma que la propuesta saldrá durante este año, pues este rapero canadiense mantiene en súper secreto su formato exacto, dejando pues abierta la posibilidad de que se trate de un nuevo álbum de estudio, una gira internacional y además un documental. ¿De qué se tratará? Platícame, ¿tienes más información? WhatsApp en cabina 55 32 32 104 9. Vamos a continuar con más música. Llega Gloria Trevi, esto es Pompas de Jabón y ya lo sabes, suena solo aquí a través de XFM 104.9.

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3: Estamos de regreso con más información vial. Oriente, complicada la circulación en ambos sentidos de Periférico Canal de San Juan, entre Calzada Ermita Iztapalapa y Calzada General Ignacio Zaragoza. La alternativa es Avenida Guelatá. En un momento, más información vial. 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

0: Continuamos con más a través de XAFM 104.9 y ahora quiero platicarte que después de 16 años de ausencia, la popular saga cómica regresa a los cines con el lanzamiento del primer tráiler de la nueva Fokker. Esta cinta, cuyo estreno en México está programado para el próximo 26 de noviembre, por supuesto, de este año, y que además cuenta con la incorporación estelar de Ariana Grande, lo cual está buenísimo. En esta entrega, que invierte la dinámica original al convertir justamente al personaje de Ben Stiller, que es Greg, en un suegro pues súper paranoico y bastante inquisitivo ante el anuncio de boda de su hijo con la prometida, pues interpretada por Ariana Grande, reaparecen figuras súper emblemáticas de la franquicia como Robert De Niro, Terry Polo y Owen Wilson, que nos encanta. Además de reunir a referentes del elenco histórico con nuevos talentos, pues la producción cobra especial relevancia en la industria, pues al marcar el último proyecto cinematográfico de Ariana Grande antes de iniciar una pausa indefinida en su carrera artística, que ya también lo habíamos platicado. Pues, ¿qué te parece? ¿Te gusta esta serie? ¿Te gusta la idea de los Fokker? WhatsApp en cabina 55-32-32-104-9. Continuamos con más música y ya volvemos.
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0: 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Te recuerdo que tenemos este pase doble para Vele que se presenta el 18 de septiembre en el Estadio Five Nano. 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Continuamos con más.
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1: La temperatura, 25 grados.
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6: Exa FM te da la hora.
7: 3:56.
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Estamos de regreso a través de XFM y ahora sí nos vamos con la dinámica para este pase doble para Vele, que se presenta el 18 de septiembre en el Estadio Fainano. Y este boleto se va, pues, a través del WhatsApp en una nota de voz. Anótale 5532321049. Y la pregunta es la siguiente: ¿cómo se llama la canción que Vele tiene con Shakira? Y ya lo sabes, me tienes que dar el nombre y el horario de este programa y así de sencillo ya estás participando. Es así como llegamos al final de este espacio. Muchísimas gracias por haberme acompañado a lo largo de estas dos horas. Yo te espero el próximo lunes en punto de las 2 de la tarde, solo aquí a través de XFM 104.9. Muchísimas gracias, Angelito, que estuvo en los controles, Frida en las redes, Chris en el diseño de audio, Mons en los teléfonos y Tony en la producción. Que tengas un espectacular fin de semana. Yo soy Gina Corona.

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1: Estamos de regreso con más información vial. Oriente. Complicada la circulación en ambos sentidos de Periférico Canal de San Juan, entre Calzada Ermita Iztapalapa y Calzada General Ignacio Zaragoza. La alternativa es Avenida Guélata. En un momento, más información vial. 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
0: Ya tenemos más información vial. Norte, hallarás avance lento en ambos sentidos de Avenida Instituto Politécnico Nacional, entre Poniente 112 y Avenida Juan de Dios Batis. Toma como alternativa Avenida Lázaro Cárdenas. En breve, más información vial. 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
2: ¡La casetera! Yeah,
3: ¡la casetera, puta!
2: Tratemos algo, ¿no? Y ahora sí que ya vamos a darle, porque la gente va a decir, ¡oye, la casetera! Pero
3: las reinas gruperas, ahí les da esto.
2: ¡Venga! Dices.

0: Brati, ¿cómo estás? Qué gusto tenerte acá, bienvenida.
1: Pues voy a cantar una canción de mi disco Hoshi. Uh-huh. Es una canción que se llama Detrás de ti. Entonces, pues si no la han escuchado, este es el momento.
0: Venga.
2: Porque estoy siempre detrás de ti, corriendo como un perro.
0: Luis Chaparro, un aplauso por
3: Luis Chaparro.
0: Y se van a quedar dos. Uy. Y de esos dos van a levantar un ganador. Danos esos tres.
4: Mira, lo que yo creo va a ser Brianda, Yair y Mariana.
0: Brianda, Yair y Mariana. Está grabado y lo pondremos.
4: Vamos a ver
0: porque le hemos preguntado esto a todos. Y te deseo mucha suerte, Luis Chaparro.
4: Muchas gracias, mi Jessy, muchas gracias.
0: ¡Pati Cantú!
5: Pedacito,
6: pues tú sale dijiste, mañana, ya, pero ya, solo porque eres tú, Jessy Cervantes.
0: Mano, por favor. ¡Vámonos!

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4: ¡Chavalos desde Pol en Exa! ¡Y es viernes! ¡Bendito el cielo! ¡Bendito Diego Messi, Cristiano Ronaldo! ¡Amén! ¡Ay, Diosito Santo! Llegamos al viernes 4 de septiembre del 2026. ¡Conde de mis Huevistlán!
5: ¡El belleza! Día! ¡El día esperado!
4: ¿Qué va a ser este fin de semana? Se ve pues, una mirada muy cochina el día
5: sí,
4: de hoy.
5: Sí, la verdad que sí. Y sabe mirar bien.
4: Okay. Sí. Cuéntame un poquito del plan del fin de semana.
5: Voy a tener un encuentro con una persona que aún no conozco.
4: Ah, y... ¿ajena al hogar?
5: Sí, ajena al hogar.
4: Sí. ¿Y entonces, ya sabe Vero?
5: No sabe.
4: ¿Pero es consensuado?
5: Es consensuado. Ella me da permiso. Ahorita tengo el permiso. Antes que me case por el inglés.
4: Sex. No creas.
5: Bueno, pues si lo estoy diciendo al aire.
4: Bueno,
5: es
4: sí.
5: Porque te... sí.
4: Oye, por favor, comuníquese con nosotros al hotline.
5: Al 51663849.
4: ¡50! Y gana los mejores premios. Oye, hay premiesazos. Tenemos un pase doble para Dimitri Vegas and Like Mike este 31 de octubre en la Plaza de Toro, Ciudad de México. Me encanta cómo se ponen ahí los conciertos.
5: Sí, y lo, esa rola que cantan. It's my life.
4: ¿Esa sí. de quién? ¿De Dimitri Vegas?
5: Dimitri, sí.
4: ¿Cuál es?
5: Échala. It's my life. No la sé completa, pero es la rola que canta.
4: ¿Así empieza?
5: Así empieza.
4: ¿Cómo otra vez?
5: It's my life. Yo siento, bueno, lo que lo escucho en español es Ismael, ven acá. Sería en español.
4: Madres, ok. Sí. Yo... Gracias por la traducción. Sí,
5: estoy con el maestro Black Anus.
4: Sí. No, lo llevas, pero lo llevas por dentro.
5: No.
4: Preparen sus preguntas, porque Conde, prepárate tú también.
5: A ver.
4: Tenemos sección de ¿qué esconde el Conde? La sección donde pues acá mi Conde de mis Huevistlán te va a decir qué tienes que hacer de tu vida, ¿no? Sacarte adelante.
5: A veces pienso yo.
4: Sí.
5: Que mis consejos
4: valen oro.
5: Valen más que oro. Más.
4: Bueno, más. Que se vea, ¿no? Porque...
5: Y yo debería de cobrarles, pero como en este programa sí. somos tan bondadosos que no...
4: Son gratis.
5: Son gratis.
4: Muy bien. Muchas digo, gracias.
5: Ahí está la autora Pablo, eso. Regala carritos y todo eso.
4: Sí, ayuda. Pero el iluminado no.
5: Ah, bueno, es que
4: ese
5: viene
4: sí
5: de...
4: cobra.
5: Bueno, es por...
4: Por Coppel y todo.
5: Híjole... Es que sí. Sí. Sí, la verdad, sí, sí.
4: Es que viene bien lejos.
5: Bien, vive bien lejos.
4: Vive lejos.
5: Y pues el poder que tiene.
4: Así es. Sí. No es de agrapa. Claro. Y hoy estará con nosotros Esteban Aldo para hablarnos de su contenido en redes sociales. Ya se dijo. Vámonos con música, Conde de mis Huevis.
5: Vamos a una rolita.
4: ¿No?
5: Yo quiero escuchar una rolita. Naila, di por qué me abandonas. Es viernes.
4: ¿Pero eso de quién es?
5: Es de el maestro Armando Manzanero.
4: Ah, en paz descanse.
5: Sí, en paz descanse, está dando entonces, cuentas allá.
4: Podría ser su hijo, ¿eh? Ese es el maestro. Vámonos con música no. Y regresamos.
5: Mare linda.
4: Toma esta aventura.
5: Yucate con maestro.
4: Me estoy wishando.
5: Sí.
4: Vámonos a wishar al baño. Estás en Polenex.

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0: Como es viernes, la holgazana con sus holgatics sexuales bien comprometida, Conde de Miss Huevistlán.
1: Para todos aquellos chavos que van en comienzo en esta carrera, pongan mucha atención.
0: Su con la cadena, maestra. Su cadera.
1: Su cadera, también su que cadera, la muevan, que la
0: su
1: muevan.
0: Su carrera ponedora, como debe de ser.
1: Como la gallina que pone huevos de oro y de cobre, ¿no?
0: Y morados
1: y,
0: también.
1: ¿Y cómo le hace?
0: ¿Cómo?
1: No se sabe. ¿Mm? No se sabe.
0: O la gallina. No, la gallina que pone los. No, bueno.
1: Sí,
0: no, no.
1: Sí.
0: Ah, sí, déjalo. No nos organizamos. Ponle Nexa.
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0: mesa, pongan atención, es viernes sexual y es hora de ponerse cachondo. Por eso ya llegó la maníaca, la maníaca.
1: Sexóloga y degenerada.
0: Y degenerada, la Olga Sana.
1: Gracias, chamacos. Ya llegué el día de hoy, en verdad, pues, ay, qué bonito es el amor. El día de hoy, viernes sexual. A ver, bien, vengo a que ustedes participen y también quienes nos van escuchando en el carro. No se apene usted. ¿Qué sexo prefieren? ¿El rapidín, el mañanero, el de reconciliación o el cigarro light? El de cigarro light es el que no sabe nada, pero te quita las ganas. O sea, es el de órale, vale. O sea, tengo ganas, ya no me importa con quién ni en dónde.
0: Yo creo que el de reconciliación es el más.
1: Es bonito, entra el juez de paz.
0: Sí,
1: es
0: exacto.
1: ¿A ti cuál te gusta? El mañanero nos pone de buen humor.
0: Sí, pero ya llegas bien como limón de taquería, de todo chupado.
1: Cuando veamos a Pole, ¿no? Y así medio cansado, es que le tocó el mañanero.
0: No, pues todos los días.
2: Como es viernes, es el reconciliación.
1: ¿Te gusta? Sí. Hoy si andamos enojados con nuestra pareja.
2: Por si hay algo que hacer, le jalas el pelo, y la cacheteas, sus nalgadas.
1: ¿Sí? O sea.
2: La ahorcas.
0: Ah, maníaco. Sí. Ah.
1: O sea. Sí, o sea. Dice, la productora está enfermita, dice que le gustan las cachetadas.
2: Ay, qué fuerte.
0: Sí.
1: Las cachetadas.
2: Por portarse mal y la reconciliación.
0: El jueves en la tarde-noche dices, ahorita va a llegar, en lo que llego a la casa, ahorita me voy a pelear.
1: Ándale. Para
0: va a ver, en la casa. Ahorita para que el viernes me reconcilie y ay, sí. Me va a dar para todo el fin de semana, ¿no? Pues,
1: bueno, la de reconciliación que no sea tan
0: ¿cuáles son los que
1: reconciliación, fíjate, porque es cuando dices, sí me gusta este güey. Sí, yo también luego armo mis pedos de eso nomás por la reconciliación.
0: Hoy tengo ganas de hacerse. Ajá,
1: hoy se le va a armar y al rato que entra el juez de paz.
0: Sí, sí, sí.
1: ¿No? O sea, está padre.
2: Entonces,
1: ¿no?
2: Vero, ¿con quién lo harás de reconciliación? Porque todo el tiempo pelea conmigo.
0: Con el de la iglesia, con el del catecismo, con el padrecito.
1: Con el padrecito. Chécate al padre, ¿eh?
2: El padre sí es cañón.
1: Entonces, votamos porque el de reconciliación.
0: El
1: rapidín no les gusta.
2: Sí, me gusta.
1: El rapidín sí es padre. La adrenalina, ¿no?
2: Ese puede ser en otro tiempo.
1: Mira, aquí el niño me está diciendo que sí, que le gusta el rapidín.
2: Van a que les precoz.
1: Pues sí, estos jóvenes de ahora anda farmeando y no anda poniendo.
0: Anda farmeando Aura. Con la mano todo el día.
1: Aventando Aura,
0: Oye, Holgazano.
1: Oiga, pues
0: síguenme
1: en Holgazano Oficial. Contrátenme para su show. Si dicen que hablan de Polen Extra, les damos descuento, les damos un buen precio. Estoy en Instagram, Holgazano Oficial, Facebook. Holgazana Show, TikTok Holgazana Cero, y allí estoy en el Metrobús también para que me vean.
0: En el último vagón.
1: Ah,
0: bueno,
1: y gracias, me encanta estar con ustedes.
0: Te
1: y
0: amamos,
1: con tu público.
0: Holgazana,
1: gracias.
0: Es tu público.
1: Gracias.
0: Aquí en Polenexa, la Holgazana. Más cachonda que nunca.

0: Oye, Conte, ya es momento de que te pongas a chambear, por favor.
1: Me ponga las pilas. Me ponga...
0: ¿Ya quiere cobrar? ¡Así empiezan! ¡Como el papayas! No.
1: ¿Ya vio, productorcita, lo que hizo?
0: Es momento... Es que... O que te, más bien que te pongan las pilas.
1: Un saludo al papayas. Sí, está vendiendo dulces ahí en el Metro Toreo.
0: Ajá.
1: Sí, sí.
0: Ah, no
1: sabía. Sí, ahí vende dulces.
0: Vende pasteles y galletas.
1: Pasteles,
0: también.
1: Galletas, dulces de coco. Hace dulces de coco.
0: Ah, muy bien, sí. Saludos al papayas. Bueno, hablando de papayas, regresamos con... ¿Qué es Conde Conde?
1: Me gusta.
0: Bueno, regresamos en Polenexa. A corrientas el programa.
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0: Alexa, es el momento de darte información que te va a servir para salir adelante.
1: Sí, para quien ya no sabe qué hacer con su vida.
0: Sí, sí, sí, hay veces que uno corre, que porque corre sí, y no sabe qué hacer.
1: Es que septiembre, escuchamos un ruido extraño, sí. Se sintió raro, corrimos.
0: Y pensamos que era la...
1: Y el conde se quedó, pero sí. ¿Por qué? ¿Sabes por qué? ¿Sabes por qué se quedó? Porque él es un hombre milenario que sabe
0: de la vida.
1: Nosotros como tontos corriendo, sí, él no, él dijo,
0: que pensamos
1: ¿qué les pasa, tontuelos?
0: pobres jóvenes que no saben de la vida.
1: Sí. Sí.
0: Pero fíjate que un hombre también que sabe de la vida.
1: De la cultura.
0: El angelito. A pesar de sus años, corrió.
1: Sí, él sí corrió, él sí, y hacia corrió afuera.
0: La Monse.
1: O sea, él se fue a la azotea. Él dijo, yo no, yo me ahorro bajar escaleras, yo voy a la azotea.
0: Se marchó. Y dice, está temblando y yo...
1: Vámonos, y yo,
0: pues
1: vámonos.
0: Vámonos, vámonos. Pero bueno, no pasó nada. Adelante con sí. Una persona.
1: Es que, ¿sabes qué? Aparte, el conde vivió cómo se acabaron tantas culturas.
0: Claro.
1: La cultura olmeca, la mixteca, la zapoteca.
0: La chichimeca.
1: Entonces, él como que dijo,
0: sí,
1: no
0: es
1: pasa
0: un hombre
1: nada
0: autóctono.
1: He sobrevivido a todas esas
2: razas. Les agradezco.
1: Razas.
0: Batallas.
2: Todos esos halagos. Pero sí, una ocasión estaba en el edificio y comenzó a temblar. Y entonces yo bajé y pero yo en ese entonces dormía desnudo. Se me fue la hebra.
0: Qué asco.
2: Se me fue la hebra. Bajé.
1: Se me quitó el hambre.
2: Bajo y me dice a la vecina: vecino, cúbrase, por favor. Y me quedo. Toda la gente estaba. Ay, ay, y me regreso. Y el bicho en ese entonces estaba bien chiquito, tiernito. Se me olvidó bajarlo.
1: Te bajaste sin tu hijo. Te
2: bajé sin mi hijo. Y el bicho era en la 1:00 a.m. cuando estaba temblando.
0: No,
2: sí,
0: no.
2: Yo bajé y...
0: A mí me pasó una vez, estaba igual encuerado. Y pues nada, que está temblando. Y agarré y me agarré la colcha, me envolví y me bajé. Y a mi padrastro no le da miedo, siempre se queda. Y por la ventana me decía: ¡volar! ¡Polar! ¡Súbete ya! ¡Súbete ya! Con la concha encuerado. No manches. Pero bueno, ese es lo que pasa.
1: Son anécdotas
0: en este
1: de gente
0: México
1: inexperta, ¿no?
0: Sí, que
1: pero
0: no sabe.
1: Que no sabe como el conde.
0: Salir adelante.
1: Pero tenemos una llamada.
0: Adelante. Ah, sí, ya. Perdón. Adelante con la llamada.
2: ¿Quién les llama?
3: Hola.
0: Hola.
2: Hola. Hola.
3: Me llamo Jennifer.
0: Ah, la Jenny.
1: La Jenny.
3: Necesito el colmillo del conde.
1: ¿Dónde?
2: ¿Dónde lo quieres clavado?
3: Ya hablaré con él para ponernos de acuerdo.
2: Excelente.
0: ¿Qué se te ofrece, Jenny, de la expertise pues, del maestro que ha vivido en tantas décadas de la vida?
3: Necesito un consejo. Cabe aclarar que soy dentista.
0: Okay.
3: Entonces, tengo un pacientito que está muy, muy sabroso.
1: ¿Y tiene los dientes chuecos?
3: No tiene los dientes chuecos.
0: Ah. Más bien se los quiere enderezar.
3: Y no ya los... se los enderece. Ay, no, todavía no.
0: Y bueno, adelante, la Jenny.
3: En la última cita que tuvimos, como que se me insinuó súper descarado el paciente.
1: Pues aprovecha.
0: ¿Pero te gusta?
1: Sí, sí, les digo que está sabroso.
3: Está sabroso. Para enterrarle el colmillo.
1: ¿Cuál es
0: ¿Por
1: tu
0: qué
1: duda?
0: Dudas?
3: Pues ya que me prendió mucho en la última cita, porque les digo que se me insinuó, pues no sé si darle el chimuelo o me aguanto, porque puedo perder el trabajo, la cédula, o me quedo con las ganas, o si se lo aflojo.
2: Pero, a ver, aquí la
3: niña... ¿Le doy el chimuelo o no?
2: Es que...
0: Pues sí. Ah, ella está haciendo...
2: Sí, no lo veo tan ella, tan así, tan tímida.
1: Cohibida.
2: Cohibida, nada de esas cosas. Le doy el chimuelo, así vas. Entonces,
1: Pues dáselo.
2: Pues dáselo, no se pone su consejo y dice, ahora, el chavo se me ensinó, está guapérrimo, ¿te lo quieres comer o no te lo quieres comer?
3: Pues sí, pero ¿qué tal?
2: Entonces,
3: si pierdo mi trabajo?
2: Va a agarrar un megáfono, compañeros, dentista, Jenny, me acabo de comer el colágeno que estoy atendiendo. No.
0: Que llegue el dentista y que...
1: Y que tú le digas, abre la boca.
0: Así
1: y...
0: que le, si no tienes asistente, entonces le dices, pues te voy a checar las amalgamas, ¿no?
1: Exacto.
2: Es que cuando la dentista se sienta y te van a revisar una cara y pegan, pegan en el pecho la cara, el cachete.
3: Ay.
2: Sí. Y amortigua ahí y hasta el dolor se te quita.
0: Sí, sí.
2: Yo iba con la doctora.
3: No, pues le voy a... Voy a aplicar esa que me está diciendo y le voy a limpiar la saliva para la otra.
1: Pues sí.
0: Pues ya te estás tardando.
1: Ya.
2: Y si, por lo que se escucha, no eres tan novata. No.
1: Sí, la Jenny. Jenny sí se oye peligrosa.
2: Y se escucha que ya es su costumbrita.
1: Vamos, Jenny, tú
2: suda.
1: Puedes.
0: Pásale la fresa por todos lados.
1: Llévalo a las estrellas por nosotros.
2: Y tú pásatela de pelos.
0: Por ahí.
3: Muy bien, muchas gracias.
2: Jenny, la 69.
1: Gracias a ti, Jenny, la cachonda.
0: La doctora Jenny.
1: La cachondona.
2: La cachonda, ¿cómo se llama su consultorio?
0: ¿Consultorio?
2: No. Jenny.
3: La cachondona. Le voy a poner así, le voy a cambiar el nombre.
1: Sí.
0: Aquí llegas con dientes y te damos el chimuelo.
3: Qué bueno es, Mahogan, deja la nota.
0: Ya está, mi Jenny, te mandamos besos. Gracias por escucharnos. Gracias.
2: Me lo imaginé esa Jenny, ¿no?
1: Qué bonito es este programa.
0: Cosa muy bella, ¿verdad?
1: Sí.
0: Estás en Polenexa.
1: Que sepan que basamos este programa en el manual de Carreño.
0: Sí.

0: Amiguitos de Polinexa, ya regresamos porque está llegando Trebanaldo y ay, trae su cascabel.
1: Me encanta cómo lo suena.
0: ¿Viste cómo lo suena?
1: Sí.
0: Uy, maníaco. Alex,
1: lo trae en la cabeza, ¿no?
0: Pues, chúpala.
1: Bueno, pero está bien.
0: A corrientes. Venimos con la entrevista. Polinexa.
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6: ¡La casetera!
7: ¡La casetera!
6: Tratemos algo, ¿no? Y ahora sí que ya vamos a darle, porque la gente le dice, ¡oye, la casetera! Pero
7: las reinas gruperas, ahí les da esto.
6: ¡Venga! Dices.

0: Brati, ¿cómo estás? Qué gusto tenerte acá, bienvenida.
1: Pues voy a cantar una canción de mi disco Hoshi. Uh-huh. Es una canción que se llama Detrás de ti. Entonces, pues si no la han escuchado, este es el momento.
0: Venga.
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0: Luis Chaparro, un aplauso por
3: Luis Chaparro.
0: Y se van a quedar dos. Uy. Y de esos dos van a levantar un ganador. Danos esos tres.
4: Mira, lo que yo creo va a ser Brianda, Yair y Mariana.
0: Brianda, Yair y Mariana. Está grabado y lo pondremos.
4: Vamos a ver,
0: porque si le hemos preguntado esto a todos. Y te deseo mucha suerte, Luis Chaparro.
4: Muchas gracias, mi Jessy, muchas gracias.
0: ¡Pati Cantú!
5: Un
0: pedacito.
5: Pues sale dijiste, mañana, ya, pero ya, solo porque eres tú, Jessy Cervantes.
0: Mano, por favor. ¡Vámonos!

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